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1: Son las 6 de la mañana con 35 minutos.
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0: Son las 6 de la mañana con 50 minutos.
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1: Son las 7 de la mañana con 3 minutos.
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Κρίστοφερ Λαντάρ, βίσε κανσιλιέρ δελ γοβιέρνο δε Ντόναλ Τραμ, informó que se ha comunicado con el presidente Rodrigo Paz para asegurarle el firme apoyo de Estados Unidos a su gobierno en Gina Cachaver, que está doña Merina Buenos Jomás, que está doña Vicurina, para asegurarle un firme apoyo de Estados Unidos a su gobierno en contra de lo que consideró un intento de deslocamiento. En un mensaje mediante X, Landau denunció que quienes perdieron de manera abrumadora las elecciones en Bolivia ahora pretenden deslocar a Paz mediante disturbios y bloqueos con el apoyo del crimen organizado y narcotraficantes. Informó que han hablado a la tarde de este martes con Paz y aseguró que Estados Unidos se encuentra firmemente en apoyo del gobierno constitucional legítimo de Bolivia. Asimismo, rechazó los que rechazó a los denominado como intento de sustituir el orden institucional por el dominio de la turba. Rechazó lo que denomina como un intento de sustituir el orden institucional por el dominio de la turba en Bolivia. Landau es el vicecanciller encargado del hemisferio occidental. El mismo estuvo presente en Bolivia en noviembre del año pasado para la posesión de Rodrigo Paz. En este contexto, manifestantes ponchos rojos del ala vista, campesinos y organizaciones del alto piden la renuncia de Rodrigo Paz como medida de presión. Llevan 3 semanas de bloqueo que han afectado el abastecimiento de alimentos y combustibles en La Paz. 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Si no van que hayan puesto hasta huellecitos, gestionan puente aéreo, viceministro alerta que alimentos en centros de acogida alcanzarán solo hasta el jueves, ¿sí? La viceministra de Igualdad de Oportunidades, Jessica Echeverría, alertó este martes que los alimentos en hogares de niños del departamento solo alcanzarán hasta el jueves, ¿sí? Jueves, pinche de Camayo. Ante bloqueo, Sevilla destaca ruta alterna por Inquisibi y Yungas para abastecer de alimentos a La Paz y El Alto. El gobernador de La Paz, Luis Sevilla, destacó la coordinación con autoridades y dirigentes de Inquisibi y Yungas para habilitar una ruta alterna, ¿sí? Pide pensar en el bien común, la reflexión del obispo del Alto tras los hechos de violencia, donde cae todo aquello que predicamos. Duele en Guagarip, se supone que hay obispo altumanto, Monseñor Giovanni Arana Nisgaín. Chamanía, evalúan acciones legales contra agresiones a niños con síndrome de Down durante protesta. La Fundación Pro 21 evalúa acciones legales junto a Mats y Paz de Familia tras la agresión a niños con síndrome de Down que fueron atacados, ¿sí? Mapean casi a unas comas. Exigen garantizar la protesta. Lara pide a Paz cesar órdenes de aprehensión contra dirigentes. El vicepresidente Edman Lara pidió al jefe de Estado Rodrigo Paz cesar las órdenes de aprehensión contra dirigentes y convocará un diálogo. Chamaniata mejora la conectividad continental. Entel firma acuerdo con Sparlink con miras a un corredor digital bioceánico a través de Bolivia. La estatal Entel Bolivia y la firma internacional Sparlink suscribieron un memorándum de entendimiento para desarrollar y comercializar un corredor y matcaria, venía Vicurísimo Nascomasi. Un corredor digital bioceánico que conectará Perú y Brasil a través del territorio boliviano con el objetivo de mejorar la conectividad regional y reducir la latencia en los servicios digitales en América del Sur. El acuerdo fue anunciado en el marco del evento internacional de telecomunicaciones ITW26. Contempla la implementación de una ruta terrestre de aproximadamente 4.370 kilómetros entre Lima y Sao Paulo, diseñada como alternativa a las rutas submarinas tradicionales. Según la información proporcionada, el proyecto permitirá reducir la latencia de conexión a menos de 60 milisegundos frente a los 120 milisegundos que registra actualmente algunas rutas submarinas de más de 12.000 kilómetros. 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

Escriben las jornadas, señor Masi. Cainín llama a priorizar el diálogo. Oficina del presidente condena quema de Huipala y rechaza manifestaciones de intolerancia. Ni tiene que hacer más fácil. Oficina del presidente condenó este martes la quema de la Huipala ocurrida durante la movilización contra bloqueos registrados el lunes. Ni a las piñas. La Unión Europea en Bolivia condena la violencia y pide calma y respeto a la democracia. La representación de la Unión Europea en Bolivia se ha pronunciado en contra de los hechos de violencia que se han registrado. Presidente de Colombia intercede por Evo y pide a Estados Unidos que no ataque al expresidente. El expresidente de Colombia, Gustavo Petro, pidió públicamente al gobierno de Estados Unidos que no ataque a Evo Morales. Tiene que decir nuestro más. 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

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Estados Unidos denuncia que hay golpe de Estado en marcha contra Rodrigo Paz. 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La Casa Blanca endureció su discurso sobre la crisis boliviana y pidió respaldo internacional para preservar el orden democrático institucional. Se masifican los bloqueos 45 en todo el país. El gobierno descarta dictar estado de excepción. Se maneja y Puglia y Cunapi, unas jamás. Bolívar cae ante Fluminense, pero queda con chance de clasificar a octavos. Bajo ya existen y ante unas jamás. Se saturan los envíos de carga por avión a La Paz desde Santa Cruz y Cochabamba. Desde Santa Cruz y Cochabamba, personas con familiares en La Paz envían encomiendas con productos NIN. Argentina asegura que los aviones enviados a Bolivia no llevaron agentes químicos y tienen la misión de trasladar alimentos a La Paz. Presidente Rodrigo Paz recibe este apoyo ante los cortes de estos opositores que están tratando de debilitar al gobierno, explicó el canciller argentino Pablo Kirchner. Tiene acá semanas más y más y hasta más. Y política. Plataformas ciudadanas de La Paz, Cochabamba y Sucre se movilizan en defensa de la democracia, democracia y rechazo a bloqueos con banderas y consignas en defensa de la democracia. Plataformas ciudadanas rechazaron las protestas y pedidos de acortar el mandato presidencial. Fiscalía niega que exista orden de aprehensión contra el senador Nilton Condori. La polémica surgió después de que el legislador denunciara públicamente una supuesta persecución política vinculada a las movilizaciones y bloqueos. Presidente de Colombia intercede por Evo y pide a Estados Unidos que no ataque al expresidente. El mandatario colombiano defendió públicamente a Evo Morales y cuestionó que las protestas vinculadas al evismo sean relacionadas con el narcotráfico. Gobierno descarta estado de excepción y anuncia medidas duras ante los conflictos. No hay posibilidad de un estado de excepción, no lo vamos a hacer, porque además este problema está focalizado acá en La Paz. 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Semana economía, kilo de carne de res llega a 150 bolivianos y la lechuga sube de bolivianos 4 a 20 por bloqueos en La Paz. Farmacéuticas advierten dificultades para abastecer medicamentos y solicitan puente aéreo al gobierno. Hemos solicitado al gobierno nacional que nos facilite el transporte aéreo de los medicamentos ante el pedido de diversos hospitales y centros de salud público privados que manifiestan un próximo desabastecimiento, señala parte del pronunciamiento. Y en la casa unas más y país, SIP advierte sobre ataque contra periodistas en Bolivia y reclama garantías para la cobertura informativa. Sistema internacional del periodismo, que hay SIP, que hay unas más, que hay periodistas, como unas más. La Sociedad Interamericana de Prensa, SIP, advierte con preocupación sobre una serie de agresiones contra periodistas registradas en los últimos días en Bolivia durante la cobertura informativa de protestas sociales en distintas zonas del país. La organización hemisférica insta a garantizar condiciones seguras para el trabajo de la prensa. En una semana, más de 10 periodistas fueron agredidos y resultaron heridos mientras cubrían movilizaciones y episodios de tensión social en diferentes regiones del país. Un nuevo escenario de hostilidad que afecta el ejercicio del periodismo, denuncia la agencia de noticias Fides ANF.

Unión Europea, Bolivia condena la violencia y pide calma y respeto a la democracia. Brutal agresión dejó a dos periodistas graves y otros 9 heridos. Ningina casi en Caiwilla y Citus. Otros disturbios, brutal agresión dejó 2 policías graves y otros 9 heridos tras disturbios en La Paz y El Alto.

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Reportar datos falsos o ocultar el movimiento real de estas sustancias es un delito. La distribuidora tiene la obligación ética y legal de frenar ventas sospechosas o desproporcionadas, dice el documento. En ese marco, el CEDES, en coordinación con el Comité Operativo Interinstitucional COIN y la FELCN, atenderán todas las denuncias que realicen de forma anónima. La pasada semana, efectivos policiales de narcóticos, en coordinación con el Ministerio Público y personal del CEDES, dieron cumplimiento a un mandamiento de allanamiento por infringir la norma en una farmacia ubicada en el barrio La Chacarilla de Santa Cruz. 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Micro choca contra un camión cisterna en la doble vía La Guardia. Se van a entrar felse en incauta cargamento de droga oculto entre verduras en el plan 3000. 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Se van a entrar tres mujeres fueron aprendidas en Santa Cruz con droga camuflada en envases de pipoca. 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Cae van a entrar a ver, cae van a entrar. Lo que aparentaba ser un camión dedicado a la venta de verduras terminó siendo una presunta fachada para el transporte de sustancias controladas en la zona del plant 3000 de Santa Cruz. El director de la FELCN, coronel Dimar Capriola, Dimar Capriolo, informó que el hallazgo se produjo durante el operativo de seguimiento realizado en esa zona de la ciudad. Según un reporte policial, los efectivos interceptaron un camión que circulaba transportando verduras y otros alimentos durante la inspección. Encontraron oculto bajo el cargamento 133 paquetes de marihuana y 13 paquetes de cocaína. Las sustancias estaban camufladas entre los 5 bols de yute que contenían cebollas, zanahorias, acelgas y pasancalla, con la intención de evitar ser detectado por los controles policiales. Al verse descubierto, los ocupantes del motorcito intentaron darse la fuga, lo que derivó en una persecución policial que culminó con la intervención y aprehensión de 4 personas, entre ellas una menor de edad, que según las investigaciones preliminares, presuntamente se encargaba de empaquetar la droga. Asimismo, FELCN informó que una vivienda fue secuestrada como parte de las investigaciones, mientras continúan las indagaciones para determinar el destino final de la droga y establecer si existen más personas involucradas en la organización criminal. ¿Y en la casa de una semana? Sí. Imagínate que hay 15 guardias, Pipo Caspinin, Apisargan, Culturgata. 3 mujeres fueron detenidas por el efectivo policial tras ser sorprendidas en posesión de sustancias controladas ocultas entre envases de pipoca en el barrio 24 de enero de la Villa 1 de Mayo. El director de la unidad policial EPI-5, coronel Williams Benavides, informó que el hecho se registró este lunes durante un patrullaje ejecutado en el marco del plan Halcón contra el crimen organizado. Según el reporte policial, los uniformados observaron a 3 mujeres que se encontraban sobre una acera de la calle Independencia, comercializando pipocas en recipientes plásticos. Al percatarse de la presencia policial, las sospechosas mostraron una actitud nerviosa e intentaron retirarse del lugar, por lo que fueron intervenidas. Durante la requisa, los policías hallaron entre las pipocas varios envoltorios de nylon con sustancias de color amarillo y rosado, presuntamente cocaína y tusi, una droga sintética de creciente consumo. Benavides indicó que las involucradas pertenecen a un mismo clan familiar, 2 de ellas son hermanas y la tercera es prima. Tras intentar darse la fuga, fueron arrestadas y trasladadas a dependencias de la FELCN.
en coordinación con el Ministerio Público, se realizó el secuestro y pesaje de la sustancia controlada, mientras las tres mujeres quedaron aprehendidas para continuar con las investigaciones. Y acá se llama más que hay drogas, ¿no? 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

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La crisis afecta a destinos como Coroico, Caranavi, Copacabana, Tiahualacu. Los hoteleros paseños reportan devoluciones de reservas de este mes y los siguientes sin posibilidades de programación. Se estima una pérdida de bolivianos ni más catacalapia de edición ni agarra en La Paz. Bien, de 2 millones de por mes ni 2 millones de bolivianos. A la putilla que más o más, que es un bloqueo y más. 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Caso mutualista, resistirán a funcionarios de la Secretaría de... retiran a funcionarios de la Secretaría de Planificación. 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Bueno, a ver, que ya son públicas y voy a ir a estos, estamos unas comas, sí. Familia.

Gustavo Ávila. Gobierno cree que desenlace del conflicto será esta semana. Cae Pitcasian, viceministro Tierney. Ley 1720 era solamente una excusa para los subversivos, afirma el viceministro Tierras. Marcet. El contenido de una caja fuerte es la prueba clave de Estados Unidos contra Marsetnik y Menacari. A ver qué tenía unas más. La información extraída de la caja fuerte forma parte de los 22 gigas de pruebas digitales y documentales que la Fiscalía Federal Estadounidense reunió contra Lurigallo, quien negocia un eventual acuerdo de culpabilidad. El contenido de un celular iPhone hallado dentro de una de la caja fuerte que pertenecía al narcotraficante uruguayo Sebastián Marcet, se convirtió en una de las principales pruebas que posee la justicia de Estados Unidos dentro del proceso que enfrenta el acusado por narcotráfico y lavado de activos a escala internacional. El dispositivo móvil fue encontrado durante el operativo realizado el 13 de marzo pasado en la mansión donde se fue capturado Marcet en Santa Cruz y posteriormente enviado a Estados Unidos para su desdoblamiento y análisis forense debido a la complejidad tecnológica que implicaba extraer la información en Bolivia. Actualmente los investigadores estadounidenses cuentan con el contenido peritado y lo incorporaron entre las evidencias centrales del caso. La información extraída del celular forma parte de los 22 gigas de pruebas digitales y documentales que la Fiscalía Federal Estadounidense se unió contra el uruguayo, quien negocia un eventual acuerdo de culpabilidad para evitar una condena de hasta 20 años de prisión. Hallazgo dentro de la caja fuerte. El 20 de marzo, el viceministro del Régimen Interior, Hernán Paredes, confirmó al deber que durante el allanamiento a la mansión de Marcet, en la zona del mercado abasto en la capital cruceña, se encontraron tres cajas fuertes. Una de ellas ya estaba abierta. En su interior se halló un teléfono celular que fue remitido a la agencia estadounidense especializada en análisis tecnológico. Todos los equipos que requieren tecnología avanzada, como los iPhone, han sido enviados para su análisis. Esa información será compartida con el Estado boliviano, explicó entonces la autoridad. 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Una movilización en el centro de Bolivia exige el cese de los bloqueos de carreteras. Nin La Paz, caí Cochabamba, pica se en Cochabamba. Una movilización en el centro de Bolivia exige el cese de los bloqueos de carreteras. La Paz, plataformas retoman las calles de La Paz por segunda noche consecutiva. Nin Marcet negocia con Estados Unidos, 22 gigas de prueba lo empujan a declararse culpable. Chemanianta posterga la fiesta del gran poder. Fiscalía investiga ultraje a la Huipala y gobierno pide respeto a los símbolos patrios. Del 130 aprendidos el lunes, 29 serán imputados por desmanes en La Paz. Quieren que sea unas comas, a ver que hay huila y cita unas comas. 101 personas fueron liberadas previo compromiso y garantía de no participar en otras movilizaciones. La Fiscalía de La Paz presentará la imputación contra 29 personas de las 130 que fueron aprehendidas la tarde y noche del lunes en la urbe paseña. Los delitos por los cuales serán procesadas estas personas son destrucción y deterioro de bienes del Estado y la riqueza nacional, asociación delictuosa e instigación pública a delinquir. Las personas en calidad de arrestados, conforme a los elementos que habría colectado el Ministerio Público y en base también a los informes preliminares, se habrían dispuesto la libertad de los mismos porque no habrían tenido una participación plena. Con relación a las personas aprehendidas, el Ministerio Público está aún en plazo para poder formalizar la imputación respectiva, informó el fiscal Luis Carlos Torres. Los desmanes en La Paz se produjeron en distintos puntos del conflicto, puesto que los agresores desataron violencia en la avenida Sucre, quemaron un vehículo policial, destruyeron las oficinas de un despachante de aduanas, destruyeron la jardinería de la avenida Mariscal Santa Cruz, además de haber provocado heridas en efectivos policiales y al menos dos funcionarios de medios de comunicación. Más adelante, el fiscal también dijo que habrá una investigación contra los agresores de los periodistas, que hay una investigación sobre esos hechos en particular. Desde hace dos semanas hay reclamo por el nivel de agresiones verbales que hay contra los trabajadores de la prensa y que pasaron a los hechos en los últimos días. 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Alcaldía anuncia campaña para albergue temporal de invierno. Bloqueos, pasajeros caminan kilómetros para hacer transbordo debido al bloqueo en San Julián.
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0: información también llegó desde la Unión Europea, cuya representación diplomática expresó rechazo a los hechos de violencia registrados en La Paz e hizo un llamado urgente a la pacificación, el diálogo y el respeto al orden democrático.
1: Los antecedentes de la actual crisis se remontan a semanas de creciente conflictividad social y política impulsada por sectores radicalizados que exigen la renuncia del presidente Rodrigo Paz. Las movilizaciones derivaron en un cerco a la sede de gobierno, bloqueos carreteros, desabastecimiento parcial de combustibles y alimentos, además de choques con la policía. En algunos puntos del país se reportaron saqueos, daños a infraestructura pública y privada y agresiones a periodistas y transeúntes.
0: Sin embargo, el pedido de renuncia presidencial no cuenta con respaldo unánime dentro de las organizaciones sociales y sindicales. Desde Santa Cruz, el ejecutivo de la Central Obrera Departamental, Sósimo Paniagua, marcó distancia de las movilizaciones y anunció que su sector no participará de protestas destinadas a deponer al gobierno, apostando más bien por la reinstalación de un mecanismo de diálogo nacional.
1: Mientras tanto, la Fiscalía Boliviana abrió investigaciones para identificar a los responsables de los hechos violentos registrados durante las protestas, en un escenario que mantiene al país bajo una fuerte tensión política y con creciente atención de la comunidad internacional. Es evidente la preocupación que existe por la crisis que está enfrentando el país. El responsable, representante de los residentes bolivianos en Estados Unidos, Juvenal Gigena, daba cuenta de que muchos bolivianos en el exterior mantienen contacto permanente con sus familias en el país y están siguiendo con preocupación los efectos sociales y económicos de este conflicto que tiene un objetivo político.
2: Bueno, yo considero como boliviano, aparte de estar años acá, que uno no ha perdido ese gusto, el cariño, el amar a la patria, no hemos dejado de sentir por ello. Por eso que nos preocupa. Y siempre estamos pendientes de las cosas que está ocurriendo allá en Bolivia. Aparte de tener familiares, tenemos amistades, en fin, en los diferentes departamentos de Bolivia, nos preocupa, porque no es correcto que en nuestro país esté viviendo esta situación.
0: Siete de la mañana, 48 minutos.
1: Prosiguen las muestras de rechazo al vandalismo por parte de plataformas ciudadanas defensoras de la democracia.
0: En Panamericana, el activista de la Plataforma Ciudadana del Movimiento 21F, Milton Navarro, confirmó que las iniciativas de repudio a actos sediciosos y vandálicos por parte de grupos radicales se mantienen en pie a nivel nacional, especialmente en el Departamento de La Paz.
1: Atribuyó las instrucciones de promover la confrontación y los excesos a órdenes del expresidente Evo Morales y recalcó que la firmeza del sector defensor de la democracia se refuerza con las amenazas de perjuicio.
3: Evidentemente hemos convocado a una gran marcha acá en la sede de gobierno en contra del vandalismo que ha ocurrido en la ciudad de La Paz. Específicamente han atentado contra instituciones públicas, han atentado contra los negocios, contra los comerciantes, contra la ciudadanía que transitaba por las diferentes arterias de la ciudad de La Paz. Por lo tanto, nosotros lo que estamos haciendo es convocar, concentrarnos acá en lo que va a ser la Plaza del Estudiante para luego dirigirnos por las diferentes arterias de la ciudad en rechazo a una dictadura, lo cual la población en su conjunto no está apoyando esas peticiones unilaterales y peticiones personales del señor Evo Morales, que es un narcoterrorista para nosotros, que actualmente puedan venir a destrozar la ciudad de La Paz. Nuevamente, nuestra convocatoria.
0: Navarro subrayó que los colectivos cívicos pretenden demostrar apoyo al gobierno electo en las urnas para que se cumplan las leyes y la constitución política del Estado.
1: Advirtió que los daños se reflejan en varias dimensiones y requieren señales claras de la colectividad en defensa de valores democráticos y en contra del amedrentamiento.
3: Nosotros lo que estamos haciendo es salir a las calles, manifestarnos, hacer escuchar a la población y también darle el apoyo respectivo para que el presidente tome las mejores decisiones para que haga cumplir la ley y la constitución. Lo que nosotros queremos como ciudadanos es que se cumplan las leyes. Los ciudadanos tenemos derecho a la libre transitabilidad y por lo tanto nuestro presidente tiene que garantizarnos la libre transitabilidad. Por lo tanto, lo que nosotros estamos pidiendo es que se cumplan los derechos de los ciudadanos. Nosotros en este caso estamos preocupados por la canasta familiar de todos los ciudadanos que viven del día a día. Entonces, ¿qué tenemos que hacer nosotros? Tenemos que salir a las calles a manifestarnos y para no decirle al presidente que está solo. Nosotros, la ciudadanía, en su conjunto, no en su conjunto, pero el 90% por lo menos que le está apoyando, dándole el apoyo al presidente. Y nosotros no nos vamos a dejar amedrentar con algunos pequeños grupos terroristas y al presidente de igual manera.
0: Faltan 9 minutos para las 8.
1: Las juntas vecinales afiliadas a la FEJUVE de la Palca y Apaña anunciaron una movilización para hoy miércoles que partirá desde la calle 23 de Calacoto con rumbo al centro de la ciudad de La Paz en medio de la creciente tensión social y política que vive el país.
0: Los dirigentes vecinales confirmaron que los vecinos del sur se sumarán a las protestas y medidas de presión que se desarrollarán en distintos sectores del departamento en rechazo a la crisis económica, el desabastecimiento y los conflictos sociales que afectan a la población.
1: Desde tempranas horas de la mañana se observó un importante contingente policial desplegado en inmediaciones de la calle 23 de Calacoto, San Miguel y otros puntos estratégicos de la zona sur. Efectivos de unidades antidisturbios y patrullas policiales permanecen en estado de alerta ante el inicio de la marcha y la posibilidad de bloqueos o enfrentamientos durante el recorrido hacia el centro paseño.
0: La movilización podría generar restricciones vehiculares y cierres temporales de vías en varias arterias principales de la zona sur y del centro de la ciudad, por lo que autoridades recomendaron a la ciudadanía tomar previsiones y utilizar rutas alternas.
1: El anuncio de esta protesta se suma a otras movilizaciones registradas en La Paz, el Alto y Cochabamba, donde distintos sectores sociales, plataformas ciudadanas y organizaciones sindicales mantienen medidas de presión en medio de la conflictividad nacional.
0: Ocho minutos para las 8.
1: Bloqueos empujan inversiones fuera de La Paz y golpean la economía del occidente del país.
0: En Panamericana, el analista financiero Jason Escobar señaló que los conflictos y bloqueos registrados en las últimas semanas provocan efectos directos en la economía, principalmente en el occidente del país.
1: Según explicó, algunas empresas estarían trasladando inversiones y operaciones hacia ciudades del Eje Central Oriental, especialmente Santa Cruz y Cochabamba, en busca de mayor estabilidad logística y comercial. Escobar dijo que esta situación podría repercutir en la generación de empleos y en nuevas inversiones para La Paz y el Alto.
4: Dentro de ese concepto, que parece a veces pequeño porque dicen, no, existe industria en el Alto y también un poco en La Paz, hay una teoría que explica que cuando las empresas grandes empiezan a poner oficinas en una ciudad específica, el resto de las empresas pequeñas van a empezar a poner oficinas alrededor de esas por simple contacto empresarial. Eso significa que muchas industrias que de La Paz, que ya se han ido o que se están por ir, van a poner oficinas y están poniendo oficinas en el centro de la ciudad de Santa Cruz. Y eso son un montón de empleos perdidos para el lado del occidente.
0: El especialista también añadió que varios sectores económicos reportan pérdidas diarias a causa de las interrupciones en el transporte y la actividad comercial. Además, advirtió que las familias paseñas se ven perjudicadas por el alto incremento del costo de la canasta familiar.
1: Finalmente, Escobar destacó que parte de la economía paseña se mantiene gracias al trabajo remoto y los servicios profesionales, aunque remarcó la necesidad de recuperar condiciones de estabilidad y seguridad económica para evitar mayores afectaciones en el empleo y la inversión.
4: Por día se han estado perdiendo de 2 a 3 millones de dólares. Solamente en la ciudad de La Paz, no estamos hablando de la ciudad del Alto. Que la ciudad de La Paz ya no tiene tanta industria como se tenía antes, sino el Alto tiene el doble de industrias, pero estamos con 2 a 3 millones de dólares por día en pérdida. En el bolsillo de las familias, estamos hablando que ha habido una inflación del bolsillo de la familia en casi en un 40%. Estamos viendo el costo del pollo ahorita en La Paz, que sale a 100 bolivianos, más o menos un pollo, creo que costaba 30, 40. En Santa Cruz un pollo se lo están vendiendo entero en 30 bolivianos. En La Paz lo están dando en 100 bolivianos, si es que lo encuentran. Esos 70 bolivianos para una familia significa transporte para una semana completa de una familia de 4. Transporta sus oficinas de ida y vuelta. Y estamos hablando de 70 bolivianos en una semana. Estaríamos hablando de 280 bolivianos al mes. Eso ya es parte de una pequeña canasta familiar de verduras, por ejemplo, para la familia para unas 2 semanas.
0: Faltan 5 minutos para las 8.
1: El gobierno intensificó las negociaciones con sectores movilizados y organizaciones sociales para habilitar un nuevo corredor humanitario que permite el ingreso urgente de alimentos, combustibles, oxígeno, medicinal y medicamentos hacia las ciudades de La Paz y el Alto, afectadas por más de 2 semanas de bloqueos en carreteras del altiplano.
0: La situación comenzó a generar preocupación en hospitales, mercados y estaciones de servicio debido al progresivo desabastecimiento de productos básicos e insumos médicos. En varios surtidores continúan las largas filas por combustible, mientras comerciantes y transportistas alertan sobre el incremento de precios y la escasez de alimentos perecederos.
1: El vocero presidencial José Luis Gálvez confirmó que el Ejecutivo mantiene contactos con dirigentes de los sectores movilizados para viabilizar horarios específicos de circulación de camiones y cisternas. Según explicó, el objetivo es evitar una crisis mayor en la sede de gobierno y garantizar el abastecimiento mínimo para la población.
0: Por su parte, el comandante general de la policía, Mirko Sokol, anunció un nuevo operativo de resguardo similar al ejecutado el pasado fin de semana, cuando caravanas escoltadas lograron ingresar parcialmente a La Paz con productos esenciales. La autoridad policial pidió a bloqueadores permitir el tránsito humanitario y evitar hechos de violencia.
1: El conflicto se mantiene principalmente en La Paz, Cochabamba y Oruro, donde persisten decenas de puntos de bloqueo instalados por organizaciones campesinas, sectores afines al abismo y grupos sindicales que exigen la renuncia del presidente Rodrigo Paz y rechazan el paquete de reformas económicas impulsadas por el gobierno.
0: La tensión se incrementó tras violentos enfrentamientos el lunes en el centro paseño, donde se registraron saqueos, ataques a instituciones y agresiones a periodistas y civiles y policías. Como resultado, más de un centenar de personas fueron aprehendidas y la fiscalía anunció procesos penales por destrucción de bienes del Estado, asociación delictuosa e instigación pública a delinquir.
1: Uno de los hechos más graves ocurrió en la estación celeste de mi teleférico, donde dos efectivos policiales resultaron gravemente heridos tras ser atacados por manifestantes. La policía informó además sobre el hallazgo de 243 mil bolivianos en poder de tres personas investigadas por un supuesto financiamiento de las movilizaciones.
0: Pese a la persistencia de las protestas, ayer se desarrollaron con menor nivel de violencia, aunque continuaron las marchas de sectores afiliados a la COB y hoy se espera algo similar.
1: También la Asociación de Periodistas de La Paz llevó a cabo un plantón en contra de las agresiones en el ejercicio de funciones de los colegas periodistas.
5: Hemos convocado los diferentes gremios del periodismo local a un plantón en la Plaza de San Francisco en protesta por las acciones violentas que ha sufrido la gente que cotidianamente cubre la información noticiosa, han resultado objeto de múltiples agresiones. Diferentes organizaciones, me voy a permitir nombrarlas rápidamente, la Asociación de Corresponsales de la Prensa Internacional, la Asociación de Medios de Comunicación Digitales de La Paz, la Asociación de Periodistas de La Paz, el Círculo de Mujeres Periodistas, la Confederación Sindical de Trabajadores de la Prensa de Bolivia y las Federaciones de Trabajadores de la Prensa. Estamos convocando a esta actividad para mostrar nuestro repudio a estas conductas violentas que pretenden impedir el trabajo periodístico, que están vulnerando las libertades de expresión y prensa y que están poniendo en riesgo la integridad física de los trabajadores de la información.
0: El vicepresidente de la Asociación de Periodistas de La Paz, Eric Torrico, informaba que la entidad en conjunto con entes representativos realizaron un plantón en el centro de La Paz en repudio a las conductas violentas que pretenden impedir el trabajo periodístico, poniendo en riesgo la integridad de los trabajadores del sector.
1: El profesional lamentó que durante el ejercicio de su labor personal de prensa haya sido víctima de agresiones y daños físicos y materiales, por lo que pidió garantías para que este trabajo se lleve a cabo de manera libre y plural, siendo un servicio para que los ciudadanos formen juicios propios sobre la realidad actual.
5: Es verdad, a lo largo de todo este proceso de conflictividad que está viviendo el país, han sufrido daños de diferente magnitud. Se está viviendo una fase muy crítica para el periodismo. Estamos exigiendo a todos los gremios que se asuma desde el Estado las medidas correspondientes para garantizar el derecho a la información que está constitucionalizado y también para garantizar que la información sea libre y plural, sin ningún tipo de coacción, sin ningún tipo de censura, porque el periodismo es un servicio de interés público, es un pilar de la democracia, es un elemento fundamental para que las personas puedan tomar conocimiento de lo que está ocurriendo en su entorno y además puedan formarse juicios y puedan participar activamente como ciudadanos.
1: Así finalizamos este bloque de información. Gracias, amigos, por la sintonía.

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6: Así es, amigos, llega la ronda de corresponsales en Panamericana. Hoy estamos en 20 de mayo y tenemos información importante que compartir. Estas últimas horas han generado bastante material. ¿Qué sucede en Quillacollo? Jorge Apaza, bienvenido, buenos días.
7: Gracias, buenos días. Hay un fuerte contingente policial en el sector de Suticollo, Parotani y el puente de Pirque para evitar bloqueos en esa zona. La policía ha señalado que para evitar interrupciones en ese sector se ha desplazado 150 efectivos que resguardan la transitabilidad en esa carretera principal hacia Occidente. La policía ha informado que realizan recorridos por esa carretera para evitar bloqueos, de manera que en la carretera fundamental entre Parotani, Suticollo y Pirque hasta Sayari y Yabini no hay bloqueos. Estamos garantizando el tránsito hacia Occidente, dijo la policía. Otra. El problema del botadero de desechos de la zona de Cotapachi va a perjudicar un trámite que se había planteado ya al gobierno central desde hace mucho tiempo, destinado a avanzar en la ejecución de ese proyecto que impulsa la construcción de la ciudad santuario como efecto de la festividad de la Virgen de Urcupiña. Queremos que se implemente este proyecto que hará que Quillacollo sea considerada una ciudad santuario, propósito anhelado por los quillacolleños. Así lo dice el doctor Gualberto Pinto, impulsor de este proyecto. El problema del establecimiento del botadero de basura, sin duda que va a perjudicar este proyecto, manifiesta muy preocupado el doctor Gualberto Pinto.
8: Nosotros como comité estamos nuevamente tomando estos proyectos, primeramente para ver la parte legal de los terrenos. Estamos con la brigada parlamentaria hace 2 años y hemos entrado al Cerro de Cota, hay índices de avasallamiento en el sector. Si no entramos de manera como corresponde, este terreno, estas áreas se van a perder probablemente, pero no podemos permitir eso. Entonces hay otro problema, el tema de la basura, que va a perjudicar el medio ambiente para que se emplace en ese proyecto.
7: Auguramos que las autoridades municipales actuales puedan atender esta necesidad turística religiosa como parte fundamental de la festividad de Urcupiña y que beneficiará económicamente, turísticamente, culturalmente y religiosamente a Quillacollo. Ese el informe desde Quillacollo, la tierra de la integración nacional, Jorge Apaza Villegas para la Red Panamericana.
6: Gracias, Jorge, por la información. Avanzamos, 8:07 a.m. ¿Qué sucede en Panamericana Villamontes? Fernando Mullicundo, a continuación.
9: Nublado, 9 grados centígrados de temperatura. Para informarles que el día de ayer en conferencia de prensa en la Plaza 24 de Julio, La representación de primero la gente, el partido del actual gobierno nacional, acompañado de los representantes nacionales, como la senadora Luz Maya Zelaya, la diputada Estefanía Gómez, Juan José Riva, indicaba que no están de acuerdo lo que está sucediendo en la sede de gobierno, donde se estaría gestando un golpe de Estado, y han decidido brindarle apoyo total al actual gobierno nacional. Luz Maya Zelaya ha hecho conocer también públicamente un pronunciamiento de la Brigada Parlamentaria Tarijeña que rechaza todas estas medidas que se están sucediendo principalmente en la ciudad de La Paz. A su vez, han informado que los militantes de Primero la Gente de Villamonte se están trasladando a la ciudad de Tarija para participar en una marcha en defensa de la democracia que se realiza el día de hoy en horas de la tarde. Varios militantes de PG, Primero la Gente, se han trasladado a la capital Chapaca para participar de esta marcha, según indicaba también Juan José Riva, principal vocero de Primero la Gente en Villamontes. En otra información, indicarles que debido a las bajas temperaturas que se registran en esta región del país, el municipio ha decidido abrir un albergue transitorio temporal ubicado en el barrio ferroviario, según informaba el secretario de Desarrollo Humano de la alcaldía, Simar Torres. Se ha abierto un nidito municipal, se ha acondicionado para que las personas en situación de calle puedan pasar la noche en ese punto de la ciudad y de esa manera poder soportar las bajas temperaturas que se registran en Villamontes. Una vez que llegue la época de calor, cerrará sus puertas este albergue transitorio temporal para las personas en situación de calle, indicaba Simar Torres de Desarrollo Humano, como también ahí se le va a otorgar quizás un café caliente y algo de comida para las personas principalmente alcohólicas que están deambulando por el mercado campesino y el mercado central, indicaba en una rueda de prensa. Esas son las principales noticias para la red panamericana, informó Fernando Mulitundo.
6: Seguimos con más en la ronda de corresponsales de mitad de semana. Vamos a Sucre, Alcira Barja, la escuchamos. Bienvenida, buenos días.
10: Buenos días a toda la audiencia de Radio Panamericana. Una mañana fría en la capital del estado y con preocupación por lo que ocurre por los conflictos sociales en el país. Se ha conocido de que la sesión de la Cámara de Diputados no se va a desarrollar este 24 de mayo como estaba previsto por los 217 años del primer grito libertario en América y rechazo generalizado por lo que ocurre por la suspensión de distintas actividades festivas programadas por el 25 de mayo, pero el informe del comandante departamental de la policía, Iván Costas, detalla de que hay un solo punto de bloqueo en el departamento de Chuquisaca, en el municipio de San Lucas, en Sidingamayo. Según la autoridad, este es el único punto de bloqueo. Sin embargo, la capital está en todo caso bloqueada por los puntos que se presentan en otros departamentos. Escuchemos las declaraciones de Iván Costas, comandante departamental de la policía.
11: El punto que continúa con el bloqueo que ya se ha establecido desde el día de ayer es en el municipio de San Lucas, provincia Norcinti, en la ruta nacional número 1, en la comunidad de Sibinganimayo, donde desde ayer en horas de la mañana se ha establecido este punto de bloqueo. Aproximadamente son unas 100 personas que se encuentran realizando esta medida. No hay tránsito de vehículos, hay una cantidad de vehículos que están varados, por lo que no existe transitabilidad en la carretera que comunica el departamento de Chuquisaca con Tarija. Con relación al departamento de Santa Cruz, no tenemos confirmado que exista algún bloqueo por la ruta Aiquile-Valle Alto hacia Santa Cruz. Estaría la vía expedita.
10: Las declaraciones del comandante departamental de la policía. No, las rutas están expeditas hacia Santa Cruz, explicaba la autoridad policial. Hacia Cochabamba hay bloqueos, hacia el sur del país, Oruro y también Potosí están bloqueadas, explicaba el comandante. Y desde el Tribunal Constitucional Plurinacional, su presidenta Verónica Prudencio ha instado a los sectores en conflicto instalar diálogo y respetar la constitución política del estado.
12: Sean escuchados, sean incluidos, sean considerados y sean reconocidos también sus derechos. pero también es importante entender que la constitución política del Estado y el ordenamiento jurídico que hacen a Bolivia también precautelan los derechos de absolutamente todos los bolivianos. En ese sentido, es importante que nuestras autoridades a nivel nacional, fundamentalmente, generen estos espacios de diálogo para que finalmente llegue la paz a Bolivia. Nosotros, como autoridades, estamos en la obligación de escuchar al pueblo boliviano. Estamos en la obligación de atender sus necesidades. Y esperamos también que el pueblo boliviano, en su momento, reflexione, recapacite y de repente en algún momento también le ponga algunas actitudes que nos llevan al enfrentamiento, a la confrontación. Lo que necesita Bolivia hoy es diálogo y es paz.
10: Mientras tanto, así como en el resto del país, las plataformas ciudadanas se han reactivado también en la capital del estado. Hubo movilización, exigen en todo caso suspensión de bloqueos, rechazan el pedido de renuncia del presidente Rodrigo Paz, pero también convocan a la pacificación del país. Escuchemos las declaraciones de Juan Carlos Sandoval, representante de una de las plataformas ciudadanas en la capital.
13: La gente autoconvocada está saliendo a las calles a defender lo que es la democracia. Ya estamos cansados de una minoría de terroristas atemoricen a nuestra patria, bloqueando las carreteras, amedrentando a todo el pueblo boliviano con saqueos y con todo lo que está representando este golpe de Estado que lo están camuflando con una demanda social, como una lucha social.
10: Las declaraciones de uno de los representantes de las plataformas que se han movilizado la jornada de ayer en Sucre. Cambiemos de información. En el Tribunal Agroambiental están a la espera de que el Tribunal Supremo Electoral comunique oficialmente quién asumirá el cargo acéfalo que quedó después del asesinato del decano de esta instancia, Víctor Hugo Claure. La presidenta del Tribunal Agroambiental ha informado de que, sin embargo, el trabajo continúa en esta instancia y se ha convocado a otras salas para que puedan continuar con el trabajo que se viene desarrollando con la resolución de causas que llegan a esta instancia. Hasta el momento aún no se conoce oficialmente quién asumirá la cefalía que dejó pendiente después del asesinato del decano Claure.
14: Existe la cefalía de un magistrado, el cual se ha puesto en conocimiento del Tribunal Electoral. Justamente el hecho se ha dado el día viernes y un día lunes ya hemos puesto en conocimiento del Tribunal Electoral, creo que es lo que corresponde de acuerdo a la 025 y se ha procedido conforme tal. Estamos a la espera, seguramente el Tribunal Electoral se pronunciará y nos hará conocer de a quién le corresponde, él o la persona que le corresponde asumir el cargo para poder convocar también. Mientras tanto, se está haciendo la convocatoria a la sala segunda y se sigue trabajando, tratando de que no se paralice el trabajo. Los magistrados siguen emitiendo las resoluciones conforme corresponde en ley.
15: ¿Hay urgencia de que se haga cubrir esta cefalía, presidenta?
14: Por supuesto, por supuesto. Lo que se trata es de que el trabajo salga lo más fluido posible. Sin embargo, el hecho de que no esté un magistrado es obvio que afecta. Sin embargo, estamos a la espera, ¿no? Y seguramente ya el Tribunal Electoral igual ya nos enviará. Y mientras tanto, nos toca seguir trabajando y la magistrada de la Sala Primera convocará a los magistrados de la Sala Segunda.
10: Las declaraciones de la presidenta del Tribunal Agroambiental, Roxana Chávez, explicando de que están a la espera de que se sean notificadas oficialmente quién asumirá la cefalía que hay en esta instancia. Con este reporte retornamos hasta la ciudad de La Paz desde Panamericana, Sucre.
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1: En Algo de lo Nuestro, recibamos al dúo Sentimiento, conformado por Rafael Arias y Yuri Ortuño, del disco 10 años con más sentimiento de 1994. Escuchemos Ruleta del Destino.

0: De la autoría de Godofredo Núñez en Panamericana, hemos escuchado Ruleta del Destino en la interpretación de El Dúo Sentimiento.
1: Retorna la ronda de corresponsales en este 20 de mayo en Panamericana UCIA. Escuchamos a continuación a Freddy San Miguel. Buenos días.
2: Buenos días, Bolivia. Informaciones desde UCIA, la capital del folclore del departamento de Potosí. Dos actividades el día de ayer, 19 de mayo, que concitaron la atención en el día de UCIA, que se recordó, conmemoró la ley del 19 de mayo de 1921, cuando UCIA fue elevado a rango de ciudad, de acuerdo a esta norma de 1921. Por un lado, el gobierno autónomo municipal de UCIA, a través de la Dirección de Cultura, habría cursado notas para que participen de los actos del desfile correspondiente en homenaje a esta fecha. Por el otro lado, el Comité Cívico y también las organizaciones representativas y el Comité de Movilizaciones que realizan la intervención y la vigilia a las oficinas centrales de la Caja Nacional de Salud llamaron y convocaron a un paro cívico y aparte de eso también realizaron una marcha de protesta de reivindicación. Estas dos actividades concitaron la atención de una otra manera aquí en la ciudadanía con bastante preocupación. Sin embargo, el desfile se llevó adelante con presencia de las autoridades municipales, Consejo Municipal, así también algunas instituciones, organizaciones representativas y la visita del propio alcalde municipal de la población vecina de Llayagua, que estuvo realzando los actos correspondientes, la Escuela de Idiomas del Ejército, la Escuela Militar de Ingeniería que participó de este acto cívico. Sin embargo, a todo esto, en el mismo horario, el Comité Cívico, la Federación de Juntas Vecinales, el Comité de Movilizaciones, realizaron la marcha anunciada y el paro cívico que ellos decían en protesta, señalando de que pese a las determinaciones del pasado miércoles de la semana, en la reunión interinstitucional donde se había dicho no tenemos que festejar nada el 19 de mayo. Al contrario, debemos reivindicar nuestras demandas. Por esa razón de que las autoridades, dice, del gobierno municipal y conocían y sabían y estuvieron presentes y no acataron estas disposiciones del pueblo, a quienes los tildaron, los llamaron, a quienes desfilaron como traidores. Así fue el escenario que se vivió el día de ayer. Sin embargo, también manifestantes en la Plaza 10 de Noviembre indicaron de que la respuesta de las autoridades de la Caja Nacional de Salud sobre las demandas no convencen. Primero, de que el cambio de autoridades de la gente distrital y como también del jefe médico, esto tiene que ser de acuerdo a lo que se había acordado, pero esto no se estaba cumpliendo hasta el momento. En relación a la construcción del hospital de segundo nivel, que es la principal demanda, que es una de las grandes reivindicaciones que tienen todos los asegurados y también el municipio de UCIA. De tal manera que continúa la vigilia todavía hasta conocer una respuesta de las autoridades superiores de la Caja Nacional. Están pidiendo la presencia de inclusive del gerente general aquí en el municipio de UCIA. Por su parte, también la celebración de los 105 se desarrolló el desfile. Una situación un tanto incómoda en la ciudadanía que al día de ayer se ha estado desarrollando estos actos de conmemoración y a la vez también la reivindicación y protesta de la ciudadanía a través de las entidades cívico-vecinales y también de los asegurados de la Caja Nacional de Salud. Situación que todavía hasta este momento por el conflicto nacional habrían comunicado de que no pueden arribar la situación que está ocurriendo en La Paz, las altas autoridades ejecutivos. Posiblemente una vez que superen estarían presentes ellos. ellos. Por otra parte, también las designaciones correspondientes, bueno, podría desarrollarse posiblemente en las próximas horas, que estarían informando a la población. Desde UCIA, reportó Freddy San Miguel Arenas, Red Panamericana.
1: Freddy, gracias por la información. Son las 8:28 y avanza la ronda a continuación en Trinidad. Raúl Romero, buenos días, lo escuchamos.
3: Buen día, gracias. Cielo completamente claro. La temperatura de 17 grados centígrados. El último en San Julián genera un fuerte impacto económico en el departamento del Beni con pérdidas millonarias para el transporte de pasajeros de carga, para el turismo y comercio. La medida que directamente alcanza a viajeros y transportistas que permanecen varados o deben atravesar el punto de bloqueo a pie obliga a los pasajeros a caminar varios metros para encontrar otro medio de transporte, generando gastos adicionales y retrasos en sus viajes. También mucha gente sale del Beni por motivos de salud a Santa Cruz, lo que ocasiona... Mientras tanto, los sectores movilizados descartaron otorgar cuartos y medios, por lo que la circulación entre Santa Cruz y Trinidad continúa restringida y las personas siguen cruzando la zona caminando. El día lunes, los cívicos del Beni advirtieron que no se permitirán más bloqueos que asfixien al departamento. Pese a ello, no se hizo ni se dijo nada más al respecto. Tampoco una autoridad regional menciona cifras de las millonarias pérdidas económicas que sufre la región. Todos en el Beni de brazos cruzados. Cambiamos. Desde La Paz, el vocal del Tribunal Supremo Electoral, Carlos Ortiz Quesada, ayer en conferencia de prensa llamó a la pacificación del país y pidió que se imponga la cultura de la paz y el diálogo en Bolivia. El vocal oriundo del Beni fue enfático en descartar cualquier crisis en el Tribunal Supremo Electoral. Dijo que están sólidos en la sala plena, donde el presidente es el doctor Gustavo Ávila Mercado. Escuchemos.
4: Rechazamos de todo punto de vista la violencia y exhortamos siempre al diálogo como la mejor forma de poder superar algunos conflictos. Queremos manifestar nuestra profunda solidaridad con todas y todos los bolivianos que en estos momentos están sufriendo, que están en las calles, y nuevamente reiteramos que el diálogo es el mejor mecanismo de poder democrático de solucionar los conflictos. Y preparándonos para los desafíos que tenemos de aquí en adelante, las reformas a la ley 026 y además garantizar al pueblo boliviano el padrón electoral biométrico. Eso estamos trabajando, en eso hemos venido trabajando. Se descarta cualquier crisis, nosotros estamos sólidos en nuestra sala plena del Tribunal Supremo Electoral y el presidente es el doctor Gustavo Ávila Mercado.
3: Al cierre de este despacho, en lo que va del año, Bolivia acumula 31 casos de feminicidio entre enero y las investigaciones revelan que la mayoría fueron por parejas o exparejas de las víctimas. El Servicio Plurinacional de la Mujer informó que Bolivia contabiliza un promedio de 3 feminicidios cada 10 días en lo que va del año. Por lo mencionado, recomendamos no ser indiferentes. Golpear o abusar a una mujer constituye delito y debe ser denunciado a las líneas 814-0348 o 110 de la policía. Fue el reporte desde Panamericana, Trinidad.
1: Gracias por la información. Tenemos también tiempo para conocer qué sucede en Potosí. Freddy Peñaranda hace reporte.
5: Buenos días, Bolivia. Ante la situación crítica que atraviesa el país, emergente de los bloqueos e intentos de quebrantar la convivencia pacífica y democrática, la Brigada Parlamentaria Departamental de Potosí, en sesión de emergencia efectuada ayer, resolvió rechazar estas medidas de presión que atentan a la economía nacional, frenan la producción, paralizan el transporte y ahuyentan las inversiones, afirma el pronunciamiento público de diputados y senadores de este departamento. Asimismo, El documento de la Brigada Parlamentaria Potosina denuncia a la opinión pública y la comunidad internacional que detrás de estas movilizaciones existen intereses políticos de sectores radicales que pretenden desestabilizar al gobierno democráticamente constituido y violan los derechos humanos fundamentales consagrados en la Constitución Política del Estado. Y que lamentablemente a la fecha ya cobró la vida de hermanos bolivianos. A tiempo de exhortar a las autoridades jurisdiccionales competentes a actuar con celeridad, firmeza e imparcialidad y llamar al diálogo y la defensa de la democracia, el presidente de la Brigada Parlamentaria Departamental de Potosí, Juan José Torres Flores, expresó que se respalda plenamente al gobierno legalmente constituido e insta a todas las instancias a velar por la democracia.
6: No aceptamos que exista en Bolivia una ruptura constitucional y también castigamos todos los hechos sucedidos en la ciudad de La Paz, donde grupos vandálicos, grupos terroristas han tratado de ingresar al Palacio de Gobierno, a la Asamblea Legislativa, para pedir que Rodrigo Paz renuncie. Y por lo tanto también en este pronunciamiento se está pidiendo que el órgano judicial y la fiscalía puedan realizar todos los actos investigativos para dar con estas personas que realmente han vulnerado los derechos fundamentales. Es importante este pronunciamiento para que de una vez también se está llamando que el gobierno pueda convocar al diálogo franco y sincero y esperemos las organizaciones que han tomado una decisión puedan retroceder y llevar a la paz y la tranquilidad que en este momento el pueblo boliviano está esperando.
5: La última. Comité Cívico Potosinista convocó para esta noche a horas 19 a una reunión de consejo consultivo con el propósito de aprobar la convocatoria a elecciones para renovar su directorio y pronunciarse sobre la problemática regional y nacional. Ese el informe desde Panamericana, Potosí, Patrimonio Natural y Cultural de la Humanidad.
1: Informes que han llegado de toda Bolivia en la ronda de corresponsales de hoy. Gracias, amigos. Hasta mañana.

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1: Batazo inicial y arranca el clásico de la mañana. Bienvenidos a quienes se conectan a través de Panamericana en Bolivia y el mundo. Una derrota que no duele tanto. Por gol diferencia, Bolívar depende de sí mismo y ganando la Independiente Rivadavia se instalará en octavos de final de Copa Libertadores. Always Ready le dijo adiós a la Libertadores, pero se aferra a una mínima esperanza de seguir en Copa Sudamericana. El millonario cayó ayer frente a Mirasol. El Tigre y un nuevo bloqueo. Mientras el equipo se prepara por ahora para jugar el viernes frente a Gualberto Villarroel San José, un cuarto bloqueo en el sistema Comet fue la nota que estuvo en el campamento de Achumán. Los Gunners, campeones en Inglaterra, Arsenal se hizo de la Premier League luego de 22 años.
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1: Ramiro Pacheco, ¿cómo estás? Buenos días. A veces el pragmatismo es la mejor arma que puede tener un director técnico. Lo digo por Vlad Soria.
2: ¿Qué tal, Gonzalo? Muy buenos días a todos los amigos oyentes del Panamericano Deportivo, como siempre. Es un placer llevarles la primera entrega informativa de este miércoles, donde dulce derrota podría darse.
1: Podría ser.
2: Una dulce derrota que tuvo ayer el plantel. Bueno, a nadie le gusta perder, se entiende todo aquello, pero frente a Fluminense, Bolívar mostró un sistema de juego diferente después de 2 años y, ¿qué puedo decir? 5 o 4 meses.
1: Desde antes de Robato, digamos.
2: Desde que estuvo Robato son 2 años, mayo ya viene a ser justamente, y el último partido que jugó con el mismo sistema de 4-3-3 fue frente a Fútbol Club Universitario.
1: Correcto.
2: En Cochabamba, que no le fue nada bien, y ahora Vladimir Soria coloca su sistema de juego que le funcionó. Sí, en cierta manera, Patricio Rodríguez, que volvió a ser como extremo o volante por izquierda, que se abrió por ese lado, y qué pase magnífico justamente para el jugador Dorni Romero, y Dorni Romero supo leer esa jugada, esa triangulación que realizó junto con el jugador Tonino Melgar. Pero por el momento Bolívar sigue dependiendo de sí mismo. El próximo encuentro frente a Rivadavia se está haciendo las tratativas para que se juegue en La Paz, Cochabamba, último la ciudad de Santa Cruz de la Sierra, ya dependiendo cómo van los bloqueos, porque se está masificando esta situación en los otros departamentos de Bolivia. Si no se da en estos 3 departamentos en el eje troncal, Conmebol va a tomar la determinación de llevar nuevamente seguro a Paraguay otro partido de equipo boliviano.

0: hasta de 6, le cierran los espacios, hacen que el rival haga el desgaste, intentan buscar el tema del contragolpe, y pareciera que eso está bien. Ayer, por ejemplo, yo lo escuchaba a Agustín Canovio, luego del partido, jugador de Fluminense, quejándose del estilo de juego de Bolívar, ¿no? Y en Bolívar, acostumbrados a que los equipos vengan y se le metan atrás y bregar y tratar por todos los medios de vulnerar una defensa sólida. Y cuando Bolívar normalmente va a jugar afuera, intenta hacerlo de igual a igual y deja espacios. Y esta vez fue bastante pragmático Vladimir Soria en las herramientas, armas que tenía. Dijo, bueno, no importa, plantamos la línea de 5 atrás, una línea de 4 delante, Dorni como delantero buscando el tema del contragolpe, y le termina funcionando. Con todos los errores, con todas las limitaciones que pueda tener la defensa académica, casi le roba un empate a Fluminense.
1: Totalmente, y además jugar o defenderse, o como se dice, colgarse del arco, también pues es una estrategia, un trabajo realizado en el transcurso. ¿Cuánto tenía Vladimir Soria para trabajar? Un día tenía para trabajar, sí, para preparar este equipo con su llegada a Brasil el domingo por la... A mediodía llegó justamente Bolívar, luego se trasladó hasta Río de Janeiro y posteriormente preparó simplemente en un día el plantel que iba a presentar, es decir, de un sistema de 4-3-3 a un sistema de 5-4-1 o ponerlo de 3 en el medio y 2 adelante, pero en ningún momento vimos a Patricio Rodríguez constantemente arriba, sino había una rotación con Tonino Melgar en ese trabajo. Es también parte del trabajo, ¿no? Sí. Es también parte de la preparación, saber defenderse. Por ejemplo, Díaz Stronget, un ejemplo nada más te doy en el fútbol boliviano, Stronget contra Always Ready, el Tigre estuvo defendiéndose, pero en algún momento iba al contragolpe. También es un tipo de trabajo, por claro. Eso en algún momento no estaba de acuerdo en lo que decía, por ejemplo, Menona Saucedo, de que nunca propuso nada. Propuso, estuvo allí, de cómo llegó el gol, la victoria. Lo mismo para Bolívar, si se arrinconaron y te hicieron un gol, estaba también dentro de los planes, estaba dentro también de la estrategia del técnico Vladimir Soria. Lo cierto es que el conjunto de Bolívar se mantiene en el segundo lugar con cero de gol diferencia, con 5 puntos, al igual que Fluminense. Lo que necesita en este momento es que el jueves pierda el Deportivo La Guaira y también pierda frente al conjunto de Fluminense y Bolívar poder hacerse respetar en casa. Esperemos de que sea en la ciudad de La Paz, los problemas sociales que vaya terminando en estos días, esperemos, todos esperamos esa situación, y la próxima semana ya enfrentar a Independiente Rivadavia, que ya está clasificado con 10 puntos en lo que se refiere el grupo C de Copa Libertadores de América.
0: No importa si La Guaira le gana a Rivadavia, no importa, Bolívar tiene que ganar la última fecha y listo, nada más. Bueno, y que no gane La Guaira en el Maracaná, ¿no? Eso es lo que necesita, si es que La Guaira le gana a Rivadavia. Este gol que hizo Tonino vale oro para Bolívar en los nuevos criterios de desempate Conmebol. Escuchemos al principal protagonista, ¿les parece? Y dicho sea de paso, Lampe, Pato Rodríguez, que recibieron tanta crítica ayer, los que se llevaron el equipo al hombro, y por eso el fútbol es así, ¿no? Es la dinámica de lo impensado. A veces tienes grandes partidos y eres héroe, a veces eres villano, pero el hincha tiene que aprender ya que esto puede cambiar de un partido a otro. A ver, primero escuchemos a Vladimir Soria y después seguimos comentando esta derrota de Bolívar, pero que lo deje expectante a una posible clasificación.
2: Partido difícil, duro, duro. Se venían por todos lados, pero supimos aguantar. Creo que el resultado es justo por lo que hizo el Fluminense. Pero en los momentos críticos el equipo respondió, peleó, luchó, evitó los goles y conseguimos un resultado que nos permite depender de nosotros, que eso es muy importante.
3: Sí, sí, cambiamos el sistema porque ya pudimos recuperar a Echevarría y a Gariglio y eso nos daba la posibilidad de poder armar una línea defensiva cerrada para evitar que el equipo contrario nos pueda llegar por las puntas. Creo que ese fue un factor importante para poder contener a Fluminense. No sabemos nada, ojalá se juegue en La Paz. Que merecemos jugar en La Paz porque somos locales y necesitamos jugar en La Paz.
1: Bueno, se está haciendo todas las tratativas para que el partido se juegue en la sede de gobierno la próxima semana, el 27 de mayo, donde Bolívar recibe a Rivadavia. Caso contrario, la segunda opción vendría a ser Cochabamba y la última instancia Santa Cruz de la Sierra. Pero el héroe del partido, Tonino Melgar, que ayer anotó después de un centro espectacular del jugador Patricio Rodríguez y mejor todavía el cambio, el pase de gol del jugador, hablamos de Dorni Romero. Tonino Melgar decía lo siguiente.

0: sé si el mejor, pero pues el significado es bueno porque nos permite todavía seguir dependiendo de nosotros en esta Copa.
1: Una muy buena jugada, ¿no? Las que armaron ahí con el Pato, con Torni para hacer ese gol.
0: Sí, fue una linda jugada, un gran pase de Pato que me la bajó bien Torni, así que bueno, gracias a Dios pudo entrar y pudo ayudar, pero obviamente nosotros queríamos sacar puntos acá, ¿no? Pero bueno, es un resultado que nos permite todavía seguir adelante.
1: Se sacrificaron a Torni todo el partido, ¿no? Hasta el minuto final.
0: Sí, corrimos muchísimo, creo que estuvimos muy ordenados todo el partido. A veces estos partidos a veces se tienen que jugar así, defendiendo, corriendo, ¿no? Cuando no se tiene la pelota, con esta clase de equipos que son muy buenos, hay que correr, hay que ordenarse, y bueno, nos entraron dos veces que fue una lástima, pero nos llevamos un resultado que no.
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10: Bueno, cerrando Bolívar, bien lo dijo Ramiro, buscará jugar en el Félix Capriles como plan A, si es que se mueve la localía para el partido frente a Rivadavia. Ya tendremos mayores noticias con el transcurrir de los días. Always Ready le dijo adiós a la Copa Libertadores de América, totalmente eliminado con la derrota frente a Mirasol. Le queda una muy pequeña probabilidad de quedarse en Copa Sudamericana. Van a jugar Liga de Quito y Lanús. Dependiendo quién gane, a Always le conviene que gane uno, ¿no? Si empatan, ya estará fuera también de Copa Sudamericana Always Ready, pero si gana uno de estos equipos, Always tiene que ir por el perdedor. Y obviamente esto implica ganarle a Liga en Ecuador.
11: Totalmente. Y al margen de esa situación, la diferencia de goles.
10: Además.
11: Tiene que hacer buena diferencia de goles.
10: Bueno, le convendría pelear con Lanús el puesto, ¿no?
11: Con Lanús.
10: Tiene ventaja sobre Lanús.
11: Sí, mira cómo ha cambiado todo, ¿no? En Liga de Quito inició bien, tuvo con 6 puntos arriba y se quedó con los 6 hasta el momento. Y Mirasol, que estaba último, pasó a ser el primero y clasificar a los octavos de final. Pero bueno, así es el fútbol. Veremos, tiene una leve esperanza el equipo de Always Ready, que lamentablemente no pudo ir. ¿Por qué cambiar el sistema? Es decir, la naturalidad donde los jugadores se puedan explayar como ellos saben, con su talento, todo aquello. ¿Por qué te digo esto? Porque lo vi a Nava por derecha. Nunca lo vi a Nava por derecha. Lo vi siempre por izquierda en Oriente Petrolero. Lo vi en la selección de Bolivia, en Always Ready, en la era de Valdivieso. Y ahora... justamente hablamos de Jesús Maraude también por la derecha, por la izquierda, tuvo algunas complicaciones. Cuando iba al medio, ahí sí se desplazaba bien.
10: Sí.
11: pero en el segundo tiempo, ya en los últimos minutos, cambiaron los planes y se sintió más cómodo y llegó el gol de justamente de Maraude por el costado derecho. Yo no entiendo por qué los estrategas realizan experimentos en torneos internacionales, cuando pudo haberlo hecho aquí en el fútbol boliviano, o tenías, bueno, no estaba ahí Estraquia.
10: Tenía
11: ¿no?
10: la premura de ganar Estraquia.
11: Tenía
10: en Bolivia, por eso no hizo ahí los experimentos. Bueno, no tiene tiempo. Le falta lo que le sobró a Vladimir Soria. El pragmatismo del que hablamos le faltó a Estraquia, porque bueno, si no los conoce, dale un poco de continuidad a lo que viste, ¿no? No intentes hacer, como tú bien dices, sobre la marcha, cuando más necesitas los resultados, algún experimento que termina saliéndole mal.
11: Bueno, es la situación, ¿no? Y bueno, Bolívar también pasó lo mismo, pasaron de cinco defensores, de cuatro a cinco defensores. Algunos ratos te puedes solucionar, pero muchas veces no pasa esa situación. Sucede con técnicos nacionales, con técnicos extranjeros en este caso, cuando te estás jugando la vida en el campo de juego, los puntos que son valiosísimos. No entiendo por qué realizar ese experimento, porque los químicos te explotan en ese momento en el rostro, y pasó esa situación con el técnico Estraquia.
10: No estuvo en conferencia porque lo expulsaron a Marcelo Estraquia. Estuvo Nicolás Estraquia, su asistente. Y bueno, dijo, mientras tengamos alguna chance, que la tienen, de quedar en Copa Sudamericana, nos vamos a aferrar a ella.
12: Nos avisaron, tuvimos que hacer todo rápido. Bueno, después del partido creo que fue un tiempo para cada uno, nos sorprendieron con el gol rápido. Si bien lo habíamos empatado el primer tiempo, a criterio del VAR lo anulan, que bueno, para mí el arquero nunca llegaba, pero bueno, el segundo tiempo propusimos otra cosa, atacamos más. Cuando hicimos el empate, creo que a los 2 o 3 minutos nos hacen el 2-1 y bueno, matemáticamente estamos con vida, así que hay que seguir. Como dije, mientras sigamos con vida lo vamos a seguir intentando. Creo que, repito, nos costó salir de nuestra casa, de nuestra ciudad, pero bueno, nos está costando quizás salir de visitar, y hoy, más allá que éramos locales, nos costó un poco al principio, pero bueno, seguimos con vida, vamos a ir a Quito a pelearla hasta el final. Sí, bueno, enfrentamos a un gran rival, grandes jugadores, y como dije, cuando hicimos el gol, a los 2 minutos nos convierten otra vez, no pudimos ir a buscar con las armas que teníamos, que pusimos un recambio importante arriba. Pero bueno, repito, vamos a ir por todo a Quito, a esperar buenos resultados y a jugarnos la última bala, ¿no?
10: Bueno, hoy juega Independiente en Paraguay también, frente a Botafogo a las 8 de la noche. Mañana Blooming en Santa Cruz ante Carabobo a las 8 y media, por cumplir, porque ni Independiente ni Blooming tienen ninguna chance. Y con eso cerraríamos la semana penúltima de competencia de equipos bolivianos.
11: Totalmente, bueno, ahí el señor Estraquia, el asistente técnico, manifestaba que le avisaron de último momento, también a Independiente de Sucre, y bueno, Independiente tiene un día más, pero está eliminado, ¿no? Esperemos de que haga un buen partido frente al conjunto de Botafogo, lo mismo también del plantel de Blooming, que a propósito tiene una sanción del jugador Dani Bejarano por 4 meses, no puede jugar a nivel internacional, es decir, no solamente es en Bolivia, sí, sino a nivel internacional, se pierde durante 4 meses
10: por
11: discriminación. ¿Sabe qué le gritó? No es tan fuerte, pero sí un poquito molesta a la persona.
10: Un jugador de Carabobo.
11: De Carabobo, le dijo muerto de hambre. Y eso molestó y escuchó el delegado de Conmebol y pusieron en la planilla. El doctor Martín se está haciendo cargo para la apelación justamente, pero es la sanción mínima la que se ganó justamente Dani Bejarano.
10: Bueno, es muy intolerante y está bien esa intolerancia ante actos de racismo y este tipo de situaciones que no son normales, pero sí comunes. Uh-huh. Pero hay que obviamente limpiar al fútbol de esto. Lamentablemente tendrá que aprenderlo así a las malas Dani Bejarano.
11: Todos, de Dani Bejarano todos tienen que agarrar este ejemplo. No digo que deben seguirlo, sino no se metan con los otros equipos. Perdiste, vete en silencio a tu camerín y ahí enfría la cabeza. Ganaste, sabe ganar. Ve a celebrar al camerín y no molestes al equipo contrario. Y bueno, esas lecciones malas nos tienen que enseñar a Bolívar, a Die Strongets, a Aurora, a Oriente Petrolero, cuando estemos enfrentando a los rivales fuera del país.
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18: Son las 8 de la mañana con 55 minutos.
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0: acumulando partidos y que luego se le puede ir complicando en presentaciones y luego están los discursos de decir de que tenemos que jugar cada día por medio, etcétera, etcétera. Así que valorable lo que hizo el señor Condori, Wilfredo Condori, del plantel de Nacional Potosí.
1: Apuntes finales, está jugando los Roland Garros, uno de los torneos más importantes del mundo a nivel, bueno, mundial, a nivel tenis, quiero decir, de la disciplina del tenis. Hugo Delien clasificó hace un par de días ya en la primera ronda, le ganó al francés Jean Quenin por 6-4 y 6-4. La siguiente semana jugará la segunda ronda. Y hoy otra noticia grata para Bolivia, porque Juan Carlos Prado le ganó a Glinka, Dani Glinka de Estonia, con parciales de 6-3 y 6-4. Ambos tenistas bolivianos pasaron la primera ronda y jugarán la próxima semana segunda ronda en el Roland Garros. Gran noticia para el tenis boliviano.
0: Bueno, ahí está. También se hace buenos partidos de tenis, no simplemente de fútbol. Vive el hombre, como bien señala. Mientras tanto, volvemos también al Mundial, donde el equipo más longevo es la selección de Brasil. Un promedio de casi 28.9 por,
1: años.
0: De lo que viene a ser las estadísticas en la edad de los jugadores de la selección de Brasil. Ya poco a poco las otras selecciones están empezando a presentar a sus 26 jugadores para el torneo mundial que comienza o arranca el próximo 11 de junio.
1: Volveremos con más información a las 12 con 10 minutos. Ahora los invitamos a seguir en compañía de Panamericana, Radio Bandera del país.
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1: ¿Cómo están, amigos? Muy buenos días. La Paz vuelve a convertirse hoy en una ciudad mártir de los conflictos sociales.

0: Son las 9 de la mañana con 2 minutos.
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2: Hermanos y hermanas espirituales, bienvenidos, como es de costumbre, a una audición más de este programa de la serie El Mensajero de su Destino. Yo quiero que ustedes entiendan la alegría inmensa que yo siento al poder llegar todos los días hasta la intimidad de su hogar, de su trabajo, de su negocio, de su campo. Y le doy las gracias primero que todo a Dios, a mi Padre Celestial, por permitirme llegar hasta ustedes. Y le doy las gracias a ustedes por abrirme las puertas de su corazón y por regalarme su especial atención a este programa El Mensajero de su Destino. Para darles alegría, felicidad, bienestar, para motivarlos, para cambiarlos, para transformarlos a ustedes en personas exitosas, en personas triunfadoras, en personas que verdaderamente tengan las ganas, la voluntad, el deseo de salir adelante. No se les olvide que todos en la vida tenemos que tener metas, proyectos, trazarnos objetivos, proponernos cosas buenas en la vida, pero no pequeñeces. Tenemos que pensar en grande para que nuestra mente vaya generando ideas, para que nuestra mente, nuestra imaginación vaya generando las posibilidades. Yo le voy a poner un ejemplo muy real, muy textual. Usted, hermano espiritual, todo lo que piensa lo puede realizar. Todo lo que usted piensa lo puede materializar, convertirlo en realidad. Es exactamente lo mismo que un arquitecto que piensa realizar un edificio. El arquitecto dice, yo acá quiero hacer un edificio. Entonces, ¿qué es lo primero que hace? Va y consigue el terreno. Al terreno le hace un estudio de suelo. Luego del estudio de suelo se hacen los planos. Luego de que se hacen los planos, entonces se consigue el ingeniero para que empiece a construir. Pero esto es un proceso. Primero, la idea de construir el edificio. Segundo, comprar el terreno. Al comprar el terreno se contrata al geólogo para que haga el estudio de suelo. Luego del estudio de suelo se contrata al arquitecto para que haga el plano, porque no puede construir un edificio sin plano, sin proyecto. Eso se llama el proyecto de vida que usted va a tener. Usted va a realizar el plano de lo que quiere hacer de su vida. Por eso yo les explico con tanta facilidad y en una forma tan clara. ¿Usted qué piensa hacer de su vida? ¿Usted qué piensa edificar en su vida? ¿Usted quiere una vida llena de fracasos, de problemas, de obstáculos, de barreras, de dificultades? ¿O quiere una vida llena de triunfo, de prosperidad, de alegría, de felicidad y de bienestar? Entonces, como yo les he dicho muchas veces, ustedes son los arquitectos de su propio destino. Ustedes son los artífices de su propia vida, de su existencia, porque la mejor muestra en la vida es la experiencia que te cobra caro, pero te explica muy bien lo que tienes que hacer. Lo decía esta semana, la vida es tan buena maestra que cuando no aprendemos la lección nos la va repitiendo cada día más y más. Entonces, tú puedes fracasar una vez, puedes tener un tropiezo, puedes caer, pero no puedes cometer el mismo error. Para eso estoy yo, para guiarte, para orientarte, para explicarte el camino que debes de seguir para que puedas conseguir el éxito, el triunfo y la prosperidad en la vida. Es que es fácil vivir.
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2: Entonces, les recuerdo, me escuchan por la radio y me pueden ver por la página de Facebook, y ahí nos ve todos los días en vivo y en directo. Y aquí también me pueden enviar los mensajes. O como me está llamando mucha gente, después de terminar el programa me llaman para decirme que les reserve el perfume de las gotas de amor. 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Para toda aquella persona que lucha y trabaja, y entre más lucha, más trabaja, menos consigue. Que en vez de ir para adelante, va para atrás como el cangrejo. Que el dinero no le rinde, no le luce para nada. Llega mucho dinero a sus manos y no se le ve, no se le queda, no se amaña, no se acostumbra con usted. Usted lleva tantos años sacrificándose, luchando, y ¿sabe qué ha conseguido? Acabar con la salud. Porque lo que es las madrugadas, tanto frío o tanto calor que hace. Resulta que en el verano mucho calor, y resulta que todo el día usted trabajando bajo el rayo del sol. Y resulta de que también en el invierno, con estos fríos tan fuertes que hacen, usted también se enferma. Y resulta que trabaja y trabaja y no consigue nada. Hay un proverbio que dice: el que trabaja no come paja ni bebe agua como lo hace el buey. Pero hay personas que en vez de ir para adelante van para atrás como el cangrejo. 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Pero hay otras personas que viven muy bien en el aspecto del trabajo, pero en la casa viven como perros y gatos. Pelea el desayuno, pelea el almuerzo, pelea la comida. Celos ridículos, celos obsesivos. Hay personas que son demasiado tóxicas, enfermizas. Y resulta de que usted puede ser una persona muy tranquila, pero si su marido es demasiado celoso, la enferma a usted. La pone estresada, nerviosa, intranquila, preocupada. Y si usted, señor, es muy relajado y muy tranquilo y tiene una esposa con celos obsesivos que es tóxica, lo enferma también y lo amarga y le daña al rato. Entonces, para esas parejas que quieren ser felices, es que está el perfume de las gotas de amor. Le despierta las feromonas y lo hace sentir feliz con su pareja. Van a tener compatibilidad de caracteres y van a dejar esa peleadera y esos celos ridículos y obsesivos. 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No se preocupen, usted mandó el mensaje hoy, no se lo alcanzo a responder, está en turno, ya se lo voy a responder en el momento que le llegue. Como a esta persona que hace días escribió este mensaje y me dice: ¿cómo está, hermano espiritual y el grupo Hermanos? Lixer, mi nombre es Adrián Colque, le hablo de San Isidro. Preguntarte a qué se debe que mi cato de coca no está produciendo como antes. Tal vez se deba a que alguien me tiene envidia, rabia, ya que siempre he tenido una muy buena cosecha. Estos últimos meses, es decir, todo lo contrario, quería que me digas el nombre de la persona que me hace daño, para así yo cuidarme de esa persona, ya que desconfío de muchas personas, por acá, por este sector. Gracias, hermano, y a todo el grupo Lixer. Bueno, vamos a ver, hermano Adrián, qué es lo que viene aconteciendo allí en su tierra, en su cato de coca, me dice. Bueno, vamos a ver por qué es que ya su cato no le produce bien. Usted, mire, es un hombre que nació para tener suerte. Las cartas del tarot hablan por sí solas. Ojalá me esté viendo por la página de Facebook de Causachun Coca, Radio Causachun Coca. Mire, tenemos esta carta del 2 de oros, que está, la tiene un hombre entrelazado en sus manos y está con alegría, con felicidad. Está bailando y danzando de alegría porque usted es un hombre que nació para tener mucha suerte en todo, para que le vaya muy bien. Y mire, aquí está usted rodeado de todo su entorno familiar. Usted tiene a su lado a una reina, usted tiene a su lado a una mujer que lo quiere mucho, que lo aprecia, que lo valora. Usted tiene a su lado a unos hijos que verdaderamente le ayudan y le colaboran mucho, Adrián, en todo lo que usted está haciendo ahí en su campo, pero se encuentra sumamente preocupado. Mire, aquí está la carta de angustia. Está usted pensativo, está usted muy preocupado porque se da cuenta que todo se está derrumbando estrepitosamente a sus pies y que todas las cosas le están saliendo mal y todo está cruzado en su vida. Y acá está, en esta misma carta donde usted está pensativo, hay una cantidad de espadas que son las que, con las que lo están atacando y a usted le están haciendo un daño fuerte, le están haciendo una brujería, no a usted, sino a su tierra. Se la tienen trabajada, se la tienen curada para que no le produzca. Ese es el problema por el que usted me dice que su cato de coca ya no le produce las cosechas que le producía antes, siendo usted un hombre tan dedicado a su trabajo, a cultivar, a labrar la tierra y con tanta experiencia. Yo le recomiendo a Adrián que me traiga muestra de tierra de allá de su cato, de allá de su terreno. Tráigame una muestra de tierra de cada lugarcito, de las cuatro esquinas y una de la parte del centro. No me vaya a traer un montón, un puñadito únicamente, y usted, ese puñadito de tierra, lo coloca en una bolsita y me marca de qué lugar es. Y uno de cada costado, son cuatro, y uno de la parte del centro, son cinco. Lo voy a esperar, Adrián. 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Vamos con el mensaje para Aries, nacidos entre el 21 de marzo y el 20 de abril. Los arianos en el día de hoy tienen un viaje proyectado que deben de realizarlo a la brevedad posible, porque este viaje les va a traer muchos beneficios en el aspecto económico. Posiblemente usted ya logre firmar un contrato o llegue usted a hacer una inversión muy positiva en ese viaje nativo del signo de Aries. Las cosas se le perfilan muy bien y si es posible, hágalo en compañía de su pareja. Para los nativos del signo de Tauro, del 21 de abril al 20 de mayo, los taurinos en el día de hoy tienen la carta del 9 de copas. El 9 de copas le indica a los taurinos que hay alegría, que hay felicidad, que hay bienestar y sobre todo cambios muy positivos en su vida. Pero lo más importante es que usted deje la relación tóxica que tiene en su vida y empiece a esperar que llegue a su lado un hombre o una mujer que verdaderamente lo quiera, lo aprecie y que lo valore para que pueda ser feliz, nativo de Tauro. Y para los nativos del signo de Géminis, del 21 de mayo al 21 de junio, tenemos la carta del ermitaño. El ermitaño es un hombre que piensa antes de actuar, analiza. Es un hombre que verdaderamente tiene mucho conocimiento y sabiduría, buscando la felicidad y el bienestar, no solo de él, sino de todo el entorno que lo rodea. Inversiones positivas y favorables. Relaciones estables en el día de hoy y sobre todo mucha compatibilidad con su pareja nativo del signo de Géminis. para los nativos del signo de Cáncer del 22 de junio al 22 de julio. La carta de la espada indica que los cancerianos en el día de hoy están listos a defender contra viento y marea la relación sentimental que tienen, porque su pareja vale la pena que sienta su respaldo y sobre todo que sepa que usted tiene confianza en ella. También en el campo económico y en el campo laboral le está yendo muy bien a los nativos del signo de Cáncer en el día de hoy. Y para los nativos del signo de Leo. Los nativos del signo de Leo tienen la carta de la sota de copas. La sota de copas le indica que en el día de hoy puede haber una celebración linda, bonita, positiva, favorable, que le va a indicar que hay una relación afectiva y sentimental muy positiva y muy duradera. Hay mucha confianza y mucha compatibilidad de caracteres. En el campo del trabajo no tiene ninguna dificultad y en el campo económico en el día de hoy le llegarán dineros inesperados nativos del signo de Leo. Y para Virgo, los nativos del signo de Virgo tienen que estar muy expectantes en el día de hoy porque posiblemente hayan reclamos, haya una discusión con su pareja por chismes, por enredos, por personas que los quieren ver separados, alejados y distanciados. Hable con su pareja y explíquele que las relaciones de dos no permitan que nadie se meta en esta relación. Bueno, en el campo económico para Virgo, recibirá dinero inesperado en este día y el trabajo estable y duradero.
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2: Entre a la página de Facebook y mírenos en vivo y en directo, como llegamos todos los días a esta misma hora, por esta misma emisora y por esta misma página de Facebook. También nos pueden mirar a través de la página de Facebook de Astrólogo Grupo Lixer Internacional. Nos pueden mirar por el canal de YouTube de Grupo Lixer Internacional. Nos pueden mirar a través de TikTok por Grupo Lixer Internacional. Por todas las redes sociales estamos llegando hasta ustedes, llevándoles este mensaje de paz, de armonía, de prosperidad, de comunicación, de confianza. Infundiéndoles a todos y a cada uno de ustedes, especialmente la fe en Dios, en el Padre Celestial, en el Omnipotente, en el del cielo. Don Lixer, pero es que yo pertenezco a otra religión, no importa qué religión tenga usted, porque todas las religiones desembocan en un solo Dios verdadero, el Omnipotente, el del cielo. Y yo respeto todo tipo de credo y todo tipo de religión. Yo personalmente soy fervientemente católico, pero usted, hermano espiritual, puede tener la religión que su corazón le dicte, donde usted se sienta bien, donde usted se sienta que recibe la energía positiva, de que el Padre Celestial le canaliza el poder de Dios para que usted se levante todos los días, mire al firmamento y le diga gracias Dios mío por este nuevo regalo de vida que me estás dando, que me estás entregando. Y te prometo, Señor Padre Celestial, que lo voy a aprovechar al máximo y voy a entregar toda mi energía y mi vitalidad en este día para buscar el progreso y para tener la felicidad que merezco yo y que merece mi familia. 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Mi nombre es Juana Aguayo. Yo nací el día 24 de marzo del año 1970. Le hablo de Cristalmayo. Quería que por favor me ayudes, hermano, en mi salud, ya que son como 2 años que ando muy delicada de salud. Me duele la cabeza, el bajo vientre, mis piernas, y lo que más me llama la atención es que estos dolores solo aparecen desde las 3 de la mañana y duran aproximadamente hasta las 4:15 o 4:30 de la mañana. Es decir, en ese horario pareciera que alguien me estuviera pinchando con agujas en las piernas. En los lugares que a mí me duele, este dolor de los pinchazos dura 1 hora y media. Quería saber si es algún daño o tal vez algo que me están haciendo, algún hechizo. Dígame qué es lo que pasa. Muchas gracias, hermano, y a todos los integrantes del grupo Lixer. Que existe la macumba, el candomble, la umbanda, el vudú, y que a través de un muñeco, de un monicongo, puede ser un muñeco de cera, de parafina o de vela. Usted ha visto que por ahí en las santerías venden las velas de hombre o una mujer, o ven también las velas de una pareja, o así sucesivamente. O también hay muñecos de trapo, de tela. Y hay unos más fuertes que son los de vudú, que son los monicongos hechos de trapo de tela de muerto. O de cajón de muerto. Usted sabe que los cajones del muerto están forrados con una tela, un satín. O también hechos como de fique. Acá por lo menos las personas que me están viendo en el Facebook, acá les estamos mostrando lo que es un monicongo, un muñeco. Y entonces cuando le están haciendo un trabajo de brujería como le están haciendo a usted, resulta de que cuando le ponen los alfileres acá en la frente, siente usted el dolor, siente el pinchazo. Mire, ahí está el muñeco, ahí está el monicongo. Cuando le cruzan los alfileres en la cintura, usted queda en su cama como si no se pudiera levantar. Y se los ponen en la rodilla y peor, el dolor es fuerte. Mi consejo es que venga urgentemente a nuestro consultorio.
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2: 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Bueno, hermanos espirituales, vamos a seguir con este programa, El Mensajero de su Destino. Para Libra, del 23 de septiembre al 22 de octubre, tenemos el caballero, tenemos acá la sota de espadas, que le está defendiendo, lo está protegiendo la sota de espadas. En el día de hoy usted tiene paz y tranquilidad. Se están terminando esa serie de problemas y de conflictos que venía trayendo usted de tiempo atrás con su pareja. A partir del día de hoy va a haber armonía, va a haber paz, va a haber tranquilidad, Libra. En el aspecto laboral, en el aspecto del trabajo, veo acá un cambio de empleo, cambio de trabajo, que le va a favorecer mucho, nativo de Libra. Y en el aspecto económico, tenga mucho cuidado con los gastos innecesarios. Y para los nativos del signo de Escorpión, los nativos del signo de Escorpión, nacidos entre el 23 de octubre y el 21 de noviembre, tienen la carta del colgado. La carta del colgado le dice a los escorpianos que en el día de hoy tienen que pensar muy bien para tomar cualquier decisión, porque las decisiones que ustedes tomen en este día no van a tener ninguna reversa. Es irreversible. Decisión que tome, decisión que ya está verdaderamente realizada. Así que no hay motivo de arrepentimiento. ¿Quiere terminar la relación sentimental? Va a ser definitivo. ¿Quiere renunciar a su trabajo? Va a ser definitivo. ¿Quiere usted emprender un negocio, hacer una inversión? Hágala con seguridad y con confianza, nativo del signo de Escorpión. Y para Sagitario, nacidos entre el 21 de noviembre y el 21 de diciembre. Así que tienen que tener mucho cuidado los sagitarianos en el día de hoy, porque se les pueden presentar ciertos problemas o ciertas dificultades para los nativos del signo de Sagitario, porque hay personas que por delante a usted le brindan la mano, le brindan la amistad, y por detrás le juran la guerra, le clavan el puñal de la traición, nativo del signo de Sagitario. Y para los nativos de Sagitario, en el campo del amor, tenga mucho cuidado y empiece a querer, a valorar y a estimar su pareja, que vale mucho.
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2: Bueno, hermanos espirituales, vamos a continuar con el horóscopo para el día de hoy para Capricornio, nacidos entre el 21 de diciembre y el 19 de enero. Tenemos el 7 de copas. El 7 de copas es un número cabalístico, un número esotérico. Siete pecados capitales, siete días duró el Señor en la creación del mundo, siete las maravillas del mundo y muchas otras cosas con el 7. Así que usted en el día de hoy, Capricornio, tiene alegría, tiene felicidad, tiene bienestar, tiene tranquilidad, que es lo más importante para que usted pueda continuar adelante y ser plenamente feliz, nativo del signo de Capricornio, especialmente en el campo del amor. Ame, quiera, valore, aprecie a su pareja y déle el valor que verdaderamente necesita. En el aspecto del trabajo, ponga toda su energía y toda su vitalidad para que las cosas le salgan bien en el campo del trabajo y por lógica natural pueda tener buenos ingresos económicos. Y para los nativos del signo de Acuario, los nativos del signo de Acuario, nacidos entre el 20 de enero y el 18 de febrero, tienen que tener mucho cuidado porque en el día de hoy tienen la carta del diablo. La carta del diablo les va a dar tentaciones. Tentaciones de comer, de beber o de enamorar. Las tentaciones son buenas, pero tienes que tener mucha moderación. Al comer y al beber, hágalo con moderación. En el aspecto de los sentimientos, las tentaciones que se le presenten, puede aprovecharlas, pero ojo, si usted está casado o comprometido, déjela pasar porque no es conveniente que juegue con los sentimientos ajenos a Acuario. Y la tentación de gastar dinero, no lo haga. Aguántese bastante porque el dinero lo tiene bastante escaso Acuario. Y para los nativos del signo de Piscis, del 19 de febrero al 20 de marzo, los piscianos en el día de hoy tienen la carta del 7 de oros. El 7 de oros le indica cambios positivos, cambios favorables, buenos momentos, positivos, cosas favorables que se le presentan en el trabajo, se le presentan en la relación afectiva para Piscis y sobre todo en el campo laboral, y le vendrá dinero inesperado a los nativos del signo de Piscis. Bueno, hermanos espirituales, yo quiero que ustedes vean este ramillete de cartas del tarot con el horóscopo personal para el día de hoy. Hermanos y hermanas espirituales, les digo que yo los quiero mucho, los llevo en mi corazón, que Dios los bendiga y hasta entonces.
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0: son las 9:47 a.m.
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0: Son las 10 de la mañana con 2 minutos.
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Y bien, amigos y amigas, son las 10 de la mañana con 18 minutos, 18 minutos. Gracias, como siempre, por estar en compañía de Wara Comunicaciones, Wara Communication, cadena radial de la integración y su revista informativa Agenda Matinal en esta jornada de miércoles, así es, miércoles 20 de mayo del año 2026. Y aquí estamos, como siempre, firmes al pie del micrófono para echarle candela a las noticias y a la música. Gracias, amigos, por estar en compañía de Wara Comunicaciones, cadena radial de la integración y su revista informativa Agenda Matinal.

0: Y bien, amigos, son las 10:22, 10:22 minutos. Gracias. Thank you very much por estar en compañía de Buena Comunicaciones. Saludos fraternos allá a Chachagua Norte Potosí 91.5. Nuestra gente en Chachagua Norte Potosí nos sintoniza a través de la frecuencia 91.5. Un saludo fraterno a nuestros yactamasis y yayagüeños Norte Potosinos. También saludamos, por supuesto, a Yapacaní, provincia de Chile, 89.1, San Julián, provincia de Ñuflo, Chávez, 90.7, Montero, Norte Integrado, 103.9, y a la gente que nos sigue a través de nuestra página web, www.guaracomunicaciones.com, señal al vivo, 10:23 minutos, hoy es miércoles 20 de mayo del año 2026, y aquí estamos, como siempre, firmes para echarle candela a las noticias y a la música. Y bien, amigos, arrancamos a esta hora de la mañana con el periódico, con la página digital de Herbol, Educación Radiofónica de Bolivia. Escala tensión diplomática. Bolivia cesa funciones de embajadora colombiana tras posicionamiento de Petro sobre el conflicto. Tras el impasse por afirmaciones de Gustavo Petro en respaldo a las movilizaciones de Bolivia, la canciller informó que ha determinado cesar funciones diplomáticas de la embajadora. Seguimos, sugieren diálogo o poner orden. Colegios de psicólogos advierte un estrés crónico y fatiga emocional por la violencia en conflictos y polarización. Luego de los conflictos y violencia y desabastecimiento que afectan a la paz, el Colegio de Psicólogos de Bolivia advirtió dos cosas. ¿Qué advirtió? Advirtió que la población, está importante esto, casi nunca hemos escuchado opinión de los psicólogos, ¿no? Ahora también se manifiestan. Advirtió que la población enfrenta un cuadro de estrés crónico, ansiedad colectiva y fatiga emocional. La presidenta de la institución, Verónica Alfaro, afirmó el martes que los recientes episodios vandálicos ocurridos en la ciudad de La Paz profundizan el estado de alerta permanente, dice, de alerta permanente en la población, que ya arrastraba afectaciones psicológicas por las 3 semanas de bloqueos y desabastecimiento de alimentos y combustible. Estamos sobreviviendo en un estado de alerta permanente. El estrés agudo lo vivimos ayer lunes por los hechos vandálicos, pero ya tenemos estrés crónico desde que comenzaron los bloqueos y la falta de alimentos, señaló la tarde en Herbol, ¿no? Una palabra dice estrés crónico. Estrés agudo lo vivimos ayer, dice, pero ya teníamos estrés crónico. Vamos a ver la diferencia entre estrés crónico y estrés agudo, pero antes tenemos una llamadita. Quien nos saluda es nuestro querido amigo Siriaco. Siriaco Yola, señores. Siriaco, Alimpunchay, Ama Sua, Ama Yuya, Ama Kella. ¿Qué novedad de Siriaco? Muy buenos días, adelante.
1: Bueno, primeramente, buenos días a todos los amigos, vecinos de Montero, al rincón, mis saludos para todos ellos, y también muy buenos días, licenciado Tomás, a todo su equipo, siempre informándonos día a día, noticias calientes, como para este frío. Muy buenos días, licenciado.
0: Gracias, querido Siriaco, por su saludo, por su preferencia, y aquí estamos siempre firmes para echarle candela a las noticias. Siriaco, aquí estamos arrancando con estas noticias, a ver algunos titulares, Siriaco, pero acá decía esta nota, ¿no? Colegio de Psicólogos advierte estrés crónico, fatiga emocional por la violencia y el conflicto en la población. Y Machay, ¿qué es estrés crónico, querido Siriaco? Y Matas Chairi, y Mawan Chaita Mikukun, dice nuestro amigo Siriaco, ¿no? ¿Con qué se come eso? Estrés crónico. Chet Javarison, a ver, y Matas Chairi, estrés crónico. Dice, el estrés crónico ocurre cuando el cuerpo permanece en estado de alerta durante semanas o meses, a diferencia del estrés normal, que es temporal y puede ayudar a reaccionar ante retos. El estrés crónico termina afectando la salud física y mental. Síntomas comunes, dice, cansancio constante, irritabilidad, ansiedad, y dificultad para dormir, dolor de cabeza o musculares, problema digestivo, falta de concentración, cambio en el apetito, sensación de estar agotado emocionalmente. Dice, todo esto son los síntomas de que estarían, según los psicólogos, teniendo los bolivianos, principalmente en La Paz, por todos estos conflictos sociales, ¿no? Como dice aquí la nota periodística, dice, la presidenta de la institución, Verónica Alfaro, afirmó el martes que los recientes episodios vandálicos ocurridos en la ciudad de La Paz profundizaron el estado de alerta permanente de la población, que arrastraba afectaciones psicológicas por 3 semanas de bloqueo y desabastecimiento y de alimentos y combustible. Estamos sobreviviendo un estado de alerta permanente. El estrés agudo lo vivimos ayer. Ahora, eso es estrés crónico. Ahora, ¿qué es estrés agudo? Chaitanyat Jaurison, ¿qué dice usted, querido amigo Siriaco Oyola, grande entre los grandes, de lo que está pasando en nuestro país? Adelante.
1: Bueno, claro, está claro, pues, ¿no? El estrés, porque el estrés, pues, a toda persona, pues, enferma. A veces ese odio, rabia, rencor, y aparte la ansiedad, tanto pensar sin soluciones, porque todo ese es un estrés. Y el crónico ya es a fondo, porque ya se está llegando a un término que está liquidándose. La persona solita se va a liquidar. ¿Por qué? Porque esa persona con estrés crónico le está empeorando su salud entera, completa de sus organismos. ¿Y qué es lo que va a pasar? Va a empezar a tener problemas graves en su salud y cuesta curarse. Yo creo que en el hospital no le van a atender gratis. Los doctores no atienden. Porque la verdad, cuando hay esas clases de enfermedades, miachi, es negocio en la salud.
0: Bien, por ejemplo, ¿cuál es la diferencia entre estrés crónico, no? Estrés crónico uno puede venir arrastrando hace tiempo. Por ejemplo, yo creo que en el cuartel uno vive un estrés crónico, porque todo el tiempo tienes que estar alerta, porque cualquier rato va a tocar esa trompeta. Tú estás duchándote, estás bañándote, toca la trompeta, tienes que disparar o estás descansando, toca la trompeta. O sea, siempre tienes que estar en un estado de estrés, alerta, ¿no? En cambio, el estrés agudo es corta, dice, situación puntual, ¿no? Puede ayudarte en un momento de estrés agudo por ahí reaccionar ante una situación de emergencia, ¿no? Entonces, el estrés activa una zona cerebral llamada respuesta de supervivencia. Cuando el estrés es continuo, disminuye la concentración, afecta la memoria, aumenta la irritabilidad. Cuando hay mucho estrés, toda la gente está medio bravo nomás, quiere, le hablan de algo y quiere gritarle, y puede generar ansiedad o depresión. Esto es lo que dice, señales de alerta importante. Conviene buscar ayuda profesional si aparecen ataques de pánico, insomnio severo, tristeza constante, pérdida de interés en la vida, consumo excesivo de alcohol o sustancias, pensamientos de hacerse daño. ¿Cuánta gente ya decimos, no, ya Bolivia no tiene solución, señores? ¿Ah? Pérdida de interés en la vida, como diciendo, ya esto no tiene solución, esto es así nomás vamos a morir los bolivianos, no vamos a salir del círculo vicioso de no entendernos, de la corrupción, de los excesos. ¿Ah? ¿Qué dice usted, querido Siriaco Oyola? Vuelvo con usted, adelante, Jawan Kutimuni.
1: Ese es porque nuestras autoridades, por eso las partes fundamentales de las organizaciones sociales, los que manejan todo su base, eso es lo que no se dan cuenta, pues, ¿no? Porque como dirigente la cabeza dice, tenemos que salir, tenemos que ir a tal a luchar, la decisión es todo, sí o no, y deciden todos, pues, pero no saben que en esas movilizaciones no duermen bien, bolean, toman, piensan, se preocupan. Entonces eso es ya darse una salud que se está complicándose de cada uno de ellos. Por eso la gente vive un poco atento, con alerta, ya no sabe qué es la solución. Pero ojalá que estos señores reflexionen, porque de verdad, porque no conviene la persona enfermarse en día de hoy, porque estamos pasando estas enfermedades también, como chichunguña, esta enfermedad también, el dengue, también son parte de eso. Entonces, esas preocupaciones complican la salud. Ojalá que estos señores ya bajen la guardia y que piensen en su familia, en sus hijos, porque ni sus hijos no deben dormir bien allá en La Paz, con tanto problema, con tantos dinamitazos. Ya me puedo imaginar, no, yo me salgo de ese lugar, dijera, me voy a cualquier lugar, pero no estaría enfermo en ese lugar.
0: Bueno, querido Siriaco, aquí decía, no nos causa ansiedad. ¿Qué pasa con la ansiedad? Uno despierta y dice, ojalá que hoy día no haya bloqueo. Hoy día quiero ir a Santa Cruz, ojalá que no estén bloqueando. Quiero ir allá a Pacaní, ojalá no estén bloqueando. Entonces, cuando uno está con ansiedad, siempre está con pensamientos constantes y difíciles de controlar, dice, ¿no? Entonces, sensación de que algo malo va a pasar. Uno ya, cuando tiene ansiedad, está ya como predispuesto de que algo va a pasar. Hoy día sí o sí va a haber bloqueo en algún lugar. Van a bloquear allá en el Puente de la Amistad, ya sean los maestros, ya sean los interculturales. O sea, vivimos con esa sensación de ansiedad de que algo malo va a pasar en el país, ¿no? Y por otra parte, la depresión. Ya como dice la gente con depresión, dice ya pérdida de interés o motivación. Muchos ya podemos decir, no pasa nada aquí, todo va a seguir igual con este o con el otro. Lo mismo, mejor me voy, carajo, ya este país no tiene solución. Este país así nomás va a morir. Es como ya una bajoestima, tristeza persistente, dice, ¿no? Entonces, estamos generando esa psicología social en las personas, querido, con toda esta situación que vivimos. Siria Coyola, Huauquemasi, Yahuarmasi, Yactamasi. Adelante.
1: Así, yo también, así estoy viviendo con una ansiedad preocupada que estos señores no se han dejado, que han pasado este gobierno, no se han dejado el pan en un peso. La carne no se han dejado en 70 pesos. Niachi, la cebolla, el arroz, todo nos han dejado caro, pero de nada me voy a poner ansiedad porque la verdad así nos han fregado, así ya no vivimos tranquilos, pero por la salud hay que combatir, hay que seguir adelante, que ojalá que las personas cuando están viviendo en esa situación de ansiedad, de preocupación, depresión, mejor es tranquilizarse, mejor es bajar y apaciguarse. Y otra cosa, mejor es también hay que tocarse la parte espiritual, porque la parte espiritual también ayuda a bajar esas depresiones. Parece que en día de hoy no se acuerdan de nuestro papito Dios, porque por eso estas cosas están pasando definitivamente en día de hoy.
0: Bien, bueno, querido Siriaco, eso es lo que tenemos, señores. La sociedad boliviana está con una, dice, estrés agudo que lleva a la ansiedad y a la depresión. Ansiedad, exceso de preocupación, estado de alerta, miedo al futuro, inquietud. Todos tenemos esa ansiedad, creo, de despertarnos, que alguien va a bloquear hoy día, alguien va a marchar, algo va a pasar. Todo esto nos lleva a ¿qué? A falta de ánimo, a la depresión. ¿No? Falta de ánimo, esperanza, sensación de apagamiento, desinterés por el presente y cansancio emocional. Al final terminamos como rindiéndonos, así nomás es la vida y este país nunca va a cambiar. Siria Coyola, un saludo fraterno, un jayaya, hasta un próximo contacto.
1: Bueno, querido Tomás, muchas gracias y siempre mis recomendaciones. Escuche música, baile en su casa, haga zumba, se acaba todos esos problemas. Gracias, Tomás.
0: Hasta luego, Siriaco.

Bien, amigos y amigos, así estamos en esta jornada, compartiendo su revista informativa, agenda matinal, 10 de la mañana, 38 minutos. Seguimos, amigos, repasando las principales noticias que hoy, today, Kunan Punchay, marcan la agenda informativa. Gestionan puente aéreo, viceministra alerta que alimentos en centros de acogida alcanzarán solo hasta el jueves. Ante bloqueos de Villa destaca ruta alterna por Inquisivi y Yungas para abastecer de alimentos a La Paz y El Alto. Por la parte sur, ¿no? Inquisivi y Yungas, dice, para abastecer de alimentos a La Paz. Por ese lado entrarían, o sea, irían a Beni, por Beni darían la vuelta para entrar por Inquisivi y Yungas. A ver, vamos a leer un poquito más esto. Eso necesita, ¿no? La Paz necesita tener una ruta alterna, porque todo entra por el alto, lo bloquean ahí y lo dejan aislado. Está acorralado, no tiene otras salidas. El gobernador de La Paz, Luis de Villa, destacó la coordinación con autoridades y dirigentes de Inquisivi y Yungas para habilitar una ruta alterna de abastecimiento hacia La Paz y El Alto ante los bloqueos y las dificultades en el tránsito. Señaló también se prioriza el suministro de medicamentos y rehabilitación de rutas afectadas. Agradezco profundamente el compromiso y el desprendimiento de autoridades y dirigentes de Inquisivi y Yungas, quienes se suman a los esfuerzos para garantizar abastecimiento de alimentos a La Paz y El Alto ante la emergencia provocada por los bloqueos. Hemos estado trabajando estos días y por esta decisión de ustedes de poder facilitar este tránsito es muy importante, afirmó la autoridad a través de redes sociales. Sevilla explicó que se ha habilitado el tránsito desde Inquisivi, Chulumani, Puente Villa hacia La Paz para que lleguen los productos a las familias y se reduzca la escasez y el incremento de precios. Además, llamó a actuar con, entre comillas, responsabilidad, cierra comillas, para evitar más confrontación y violencia. Mientras que el alcalde de Cajahuata, José Ángel Pérez, señaló que debido a los bloqueos, los camiones que circulan entre Cochabamba y Santa Cruz están pasando por nuestros municipios. El departamento paseño enfrenta bloqueos de caminos desde hace 3 semanas por sectores que exigen renuncia del presidente Rodrigo Paz. La situación ha generado desabastecimiento y encarecimiento de alimentos.

presidente Rodrigo Paz. Piden pensar en el bien común, la reflexión del obispo del Alto tras los hechos de violencia, donde cae todo aquello que predicamos. Duele, dice. Obispo del Alto, Monseñor Giovanni Arana, lamentó los hechos violentos que se registraron el lunes en el marco de las movilizaciones. ¿Y qué hace este Lara? ¿Qué Lara más tigre, para no decir otra cosa, no? Exige garantizar la protesta, dice. Lara pide a Paz cesar órdenes de aprehensión a dirigentes. Qué barbaridad, ¿no? Convocar al diálogo. No hay diálogo, Lara, tú sabes eso. Pero bueno, sabes, y lo único que te interesa es cómo sabotear la gestión, ¿no? Oficina del presidente condena quema de Huipal y rechaza manifestaciones de intolerancia. Unión Europea en Bolivia condena la violencia, pide calma y respeto a la democracia. Bien, amigos, son algunas noticias importantes a esta hora de la jornada.

Seguimos, amigos. Entel firma acuerdo con Sparling con miras a un corredor digital bioceánico a través de Bolivia. La estatal Entel Bolivia y la firma internacional Sparling suscribieron un memorando de entendimiento para desarrollar. Quieren extender una fibra óptica, ¿no?, desde Sao Paulo hasta Lima, señores. Más de 4.000 kilómetros, dice, de fibra óptica. Esa es la idea, la idea. Dice así esta notita. Comercializar, para desarrollar y comercializar un corredor digital bioceánico que conecte Perú y Brasil a través del territorio boliviano, con el objetivo de mejorar la conectividad regional y reducir la latencia en los servicios digitales de América del Sur. Latencia, ¿qué significa latencia, no? La latencia en los servicios digitales, ¿qué es? Esa es la velocidad que tienen los... cuando usted busca una información, algo, la velocidad con la que aparece la información, la página web, digamos, ¿no? A ver, vamos a ver qué dice latencia. Es el tiempo que tarda una información en viajar desde un punto a otro punto dentro del sistema digital. En términos simples, es el retraso entre una acción y la respuesta que recibe el usuario. Cuando hace uno clic en un video de YouTube, tarda unos segundos en reproducir. Ese retraso es parte de la latencia. ¿Dónde se nota la latencia? Videollamadas, juegos en línea, streaming, servicios bancarios. Por ejemplo, en streaming se nota bien claro, ¿no? Porque cuando sale, por ejemplo, la radio en streaming, 30 segundos, así tiene de diferencia lo que sale en la radio. A veces yo, por ejemplo, pongo aquí mi señal al vivo y por otra parte en mi celular a través de nuestra aplicación escucho, hay una diferencia, ¿no? Así es. Entonces dice eso, ¿no? Eso es el tema de la latencia. Entonces, para mejorar esto, para que disminuyan, dice así, el acuerdo fue anunciado en el marco del evento internacional de telecomunicaciones ITW26. Contempla la implementación de una ruta terrestre de aproximadamente 4.370 kilómetros entre Lima y Sao Paulo, diseñada como alternativa a las rutas submarinas tradicionales. Según la información proporcionada, el proyecto permitirá reducir la latencia de conexión a menos de 60 milisegundos frente a los 120 milisegundos que registra actualmente algunas rutas submarinas de más de 12.000 kilómetros.

seguimos. Industria farmacéutica alerta dificultades para distribuir medicamentos y pide puente aéreo al gobierno. La Cámara de Industria Farmacéutica Boliviana, CIFABOL, reportó este martes serias dificultades logísticas para distribuir medicamentos y pide un puente aéreo al gobierno.

Y bien, seguimos amigos, seguimos 10 con 46 minutos, 10 46 minutos cuando en esta jornada, así es, de miércoles 20 de mayo del año 2026.

Bien, amigos, amigos, así estamos a esta hora de la mañana compartiendo con ustedes. Bolivia acusa a Petro de intervenir en asuntos internos y expulsa a embajadora. Efectivamente, la embajadora fue declarada persona no grata ante las insistentes declaraciones públicas del presidente Gustavo Petro, informó el canciller boliviano a la Red Unitel. Cancillería aclara que expulsión de embajadora colombiana no rompe relaciones diplomáticas. Joven, esta nota vamos a desarrollar ahorita en detalle. Joven delivery de 22 años fue asesinado tras el robo de su motocicleta en Montero. Grave, grave, esto vamos a leer en detalle, señores. ¿De qué se trata? ¿Qué pasó? Dice así, la víctima trabajaba desde hace un mes con la moto y estudiaba en el Tecnológico de Portachuelo. La policía investiga el crimen y analiza últimas llamadas de su celular. Un joven de 22 años fue encontrado sin vida cerca de la 1 de la madrugada este miércoles 20 de mayo en el barrio Primavera, distrito 5 en Montero, luego de haber sido víctima de robo de su motocicleta. De acuerdo con el testimonio de vecinos de la zona, quienes encontraron primero el cuerpo, la víctima habría recibido un disparo en la pierna y posteriormente un tiro en la cabeza, presuntamente para evitar denunciar el hecho. El joven no es de este barrio, al parecer trabajaba como delivery y fue perseguido hasta aquí por robarle la moto, relató un vecino, quien además pidió mayor presencia policial y seguridad en la zona. Horas después, el padre del joven llegó hasta la morgue para reconocer el cuerpo e informó que la víctima, identificada con las iniciales PAB, había comenzado hace apenas un mes a trabajar como delivery utilizando una motocicleta prestada por su tío, la cual fue robada por los delincuentes. Además, estudiaba en el Tecnológico de Portachuelo. La policía inició las investigaciones para esclarecer el crimen. Entre los elementos alcanzados se encuentran el celular de la víctima, donde se revisaron las últimas llamadas recibidas, incluidas la de una mujer con quien presuntamente tenía una cita.

Seguimos, amigos. El gobierno sostiene que Evo Morales usa la protesta para evadir la justicia. El expresidente dijo que las movilizaciones son contra el modelo neoliberal y asegura que dos Hércules argentinos trasladaban gases lacrimógenos a Bolivia. ¿Qué más tenemos? Política, plataformas ciudadanas de La Paz, Cochabamba y Sucre se movilizan en defensa de la democracia, rechazo a bloqueos. Las banderas, con banderas y consignas en defensa de la democracia, plataformas ciudadanas rechazaron la protesta y pedidos de acortar el mandato presidencial. Estados Unidos denuncia que hay golpe de Estado en marcha contra Rodrigo Paz. La Casa Blanca endureció su discurso sobre la crisis boliviana y pidió respaldo internacional para preservar el orden democrático e institucional. Fiscalía niega que exista orden de aprehensión contra el senador Nilton Condori. La polémica surgió después de que el legislador denunciara públicamente una supuesta persecución política vinculada a las movilizaciones y bloqueos. Argentina asegura que los aviones enviados a Bolivia no llevaron agentes químicos y tienen la misión de trasladar alimentos a La Paz. El presidente Rodrigo Paz recibe este apoyo ante los cortes de estos opositores que están tratando de debilitar al gobierno, explicó el canciller argentino Pablo Kirchner.

Bloqueos se expanden en 6 departamentos, casi 3 semanas de protesta. Estos puntos de bloqueo están distribuidos en La Paz con 17 puntos, Oruro con 12, Cochabamba registra 12, Potosí reporta 3, Santa Cruz 2 y Chuquisaca tiene un único punto, dice la nota. El kilo de carne de res llega a 150 bolivianos, la lechuga sube de 4 bolivianos a 20 bolivianos por los bloqueos en La Paz. Comerciantes reducen horarios de atención y varios productos básicos duplican e incluso triplican su costo en centros de abasto de Sopocachi, El Centro y Villa Fátima. Se masifican los bloqueos, país en 45, en todo el país el gobierno descarta dictar estado de excepción. El conflicto social y político se profundiza en carreteras cerradas, amenaza de nuevas movilizaciones y una creciente clima de tensión en varias regiones. La Sociedad Interamericana de Prensa advierte sobre ataques contra periodistas en Bolivia y reclama garantías para cobertura informativa. Son las noticias importantes que tenemos en esta jornada, amigos y amigos, cuando son exactamente las 10:51. Seguimos, Santa Cruz, ganadero sorprende a su propio vaquero faenando reses en un caso de abigeato. El hecho ocurrió en una hacienda cercana a la carretera de Okinawa. 8 reses fueron faeneadas ilegalmente, provocando una pérdida superior a bolivianos 40.000. 2 implicados fueron enviados con detención preventiva al CERPRON. CEDES alerta sobre venta irracional de medicamentos psicotrópicos. Alcaldía y Contraloría inician auditoría a recursos humanos ante sospecha de ítems fantasmas.

Gracias amigos, como siempre, por estar en compañía de Wara Comunicaciones. Wara Communication, aquí esta notita, si uno no lee, dice: sedes alerta sobre venta irracional de medicamentos psicotrópicos. Y Machairi, what is this? ¿Qué es eso? Uno diría, ¿no? ¿Qué son medicamentos psicotrópicos? Vamos un poquito a entrar a entender este tema. Son sustancias que afectan el funcionamiento del cerebro y del sistema nervioso central. Se utilizan para tratar trastornos mentales, emocionales y neurológicos. ¿Qué hacen? Pueden modificar el estado de ánimo, la percepción, el pensamiento, el sueño, la conducta o las emociones. Tipos principales, dice, antidepresivos. Se usan para tratar la depresión, algunos trastornos de ansiedad. Ejemplos, fluoxetina, sertralina, dice, ¿no? Ansiolíticos ayudan a reducir la ansiedad y tensión. Ejemplo, clonazepam, alprazolam. Antipsicóticos se usa en trastornos como esquizofrenia o episodios psicóticos. Risperidona o la cipina, dice. Estabilizadores de ánimo ayudan a trastornos bipolares. Ejemplo, litio. Importante, estos medicamentos deben ser indicados y supervisados por profesionales de salud. Algunos pueden producir somnolencia, dependencia, cambio de peso, mareos, dificultad para concentrarse, síndrome de abstinencia si se suspende bruscamente, dice. Bueno, algunos temitas más, pero lo cierto es que sobre este tema, acá en esta noticia que tenemos en el periódico, que dice así: Servicio Departamental de Salud, sedes en Santa Cruz, este martes publicó un comunicado de alerta sobre la adquisición irracional de medicamentos psicotrópicos y estupefacientes con registro sanitario y de contrabando en la dispensación, entrega de medicamentos por parte del personal farmacéutico sin control y la receta respectiva. En la nota se especifica que está terminantemente prohibido la venta de psicotrópicos como el flunitrazepam o alprazolam, ¿no? ¿Que para qué sirve estos dos? Vamos a ver. Por aquí decía, ¿no? Alprazolam. Esto es para ayudar a reducir la ansiedad. Es alprazolam. ¿Cuál era el otro que está prohibido? Por acá dice alaflunitrazepam o alprazolam. Esos son flunis, alprazolam, clonazepam. Bueno, tiene sus términos con AM, terminan los dos, ¿no? Bueno, así están, amigos y amigos, las noticias también en esta jornada, cuando son exactamente las 10 de la mañana con 25 minutos.

Bien, amigos, son las 11:11 de la mañana en punto. Seguimos a esta hora de la mañana compartiendo esta noticia, más noticias. Tenemos el Penoco, bajo el Penoco, que dice así: guerra sofisticada. La protesta que sacude Bolivia no debe leerse únicamente como expresión de descontento social. Detrás de la violencia en las calles existe una arquitectura de manipulación que revela una guerra de alta complejidad. El sistema de validación de noticias Bolivia Verifica identificó 29 contenidos falsos en apenas 7 días, audios alterados con inteligencia artificial, comunicados institucionales falsificados, cartas de denuncia inventadas y material antiguo recontextualizado para inflamar ánimos. No estamos ante errores aislados, sino ante operaciones coordinadas con equipos de planificación, redes de cuentas especializadas y granjas de troles diseñados para viralizar el caos. Al vandalismo y al financiamiento proveniente del crimen organizado, se suma ahora esta dimensión digital que golpea la percepción, polariza a la ciudadanía y paraliza el pensamiento crítico. Es un enemigo sofisticado que opera en las sombras y que como sociedad quizás no hemos dimensionado con la seriedad que merece. Subestimarlo sería error, ya que no podemos permitirnos.

Bien, amigos, amigos, son las 11 de la mañana con 6 minutos, 11 con 6 minutos. Vamos a leer esto del conflicto for export, dice, ¿no? Conflictología for export, para exportar, señores. Esto es un conflictología para exportar. Un amigo en el exterior me pide gentilmente que resuma la compleja actualidad boliviana, que resulta difícil entender por otros lares. Este fue mi intento de condensar la tormenta y la niebla en unos cuantos párrafos, escrito el martes 19 por la mañana, antes de que aún pasen muchas cosas. Bolivia vive nuevamente un momento de convulsión. Organizaciones sindicales ligadas al exmandatario Evo Morales bloquean carreteras y van estrechando el cerco a la ciudad de La Paz, con la consigna de renuncia del nuevo presidente Rodrigo Paz, quien asumió hace apenas 6 meses. La excusa, Paz no ha podido solucionar en estos meses el desabastecimiento de combustible heredado del anterior gobierno del partido de Evo. Y esto continúa empujando la suba de precios. Una ley sobre una cuestión agraria también fue utilizada al inicio del conflicto, pero ya fue abrogada sin que esto desactive a los movilizados. El trasfondo. Evo Morales sigue siendo un líder de los cocaleros del Chapare, región donde, según cifras de la ONU, el 92% del cultivo el 92% de la coca cultivada va a parar al narcotráfico. El fenómeno de Evo es narcopolítico y cualquier análisis que no tenga en cuenta esto pecará de ingenuidad. El exmandatario siempre ha buscado revertir su salida del poder tras el fraude que intentó en el 2019, y ahora ve un momento de debilidad gubernamental propicio para su estrategia. ¿Qué puede pasar en las elecciones del año? ¿Qué pudo pasar en las elecciones del año pasado? Evo apoyó discretamente con votos al hoy vicepresidente Edman Lara, quien muestra abiertamente su disidencia con el presidente Rodrigo Paz. La apuesta de los movilizados es forzar las denuncias del presidente, ir a la sucesión constitucional con un interinato de Lara que acabe en nuevas elecciones y el retorno de Evo al poder, lo que abriría una perspectiva francamente dictatorial al estilo Daniel Ortega en Nicaragua. La disyuntiva del presidente Paz hasta ahora impulsa un diálogo tras otro con los sectores movilizados y trata de evitar la confrontación entre policías y marxistas, probablemente buscada por Evo y sus aliados para caldear y escalar la situación. Sin embargo, el accionar de las fuerzas policiales y militares en apoyo logístico no se puede postergar al infinito. Los bloqueadores no dejan entrar alimentos a La Paz e impiden el paso de ambulancias, lo que ha provocado al menos 3 muertes por omisión agravada de asistencia médica. Otros actores políticos y sociales, el expresidente Jorge Quiroga, quien quedó segundo en las elecciones, está dando todo su apoyo a Rodrigo Paz, entendiendo que una sucesión hacia el área equivale a un principio de retorno de Evo. Desde la capital económica Santa Cruz de la Sierra, el Comité Cívico exige la declaratoria de un estado de excepción regionalizada y organiza una marcha en defensa de la democracia. Esta historia, por supuesto, continuará, dice Emilio Martínez Cardona, columnista también conocido como el Ciudadano X. Bueno, amigos, así estamos. Enseguida vamos a tener también un detalle sobre este tema gracias a la inteligencia artificial. ¿Qué dice así un resumen de esta nota que escribe el Ciudadano X? Este artículo de opinión analiza la crítica inestabilidad política que enfrenta Bolivia bajo el mandato del presidente Rodrigo Paz. El autor explica que el exmandatario Evo Morales utiliza bloqueos y movilizaciones sociales para desestabilizar al actual gobierno, aprovechando el desabastecimiento de recursos básicos. Según el texto, existe un plan para forzar la renuncia de Paz y facilitar que el vicepresidente Edman Lara asuma el poder, permitiendo así el retorno de Morales. La columna destaca que la situación es un conflicto narcopolítico donde la seguridad ciudadana y el orden democrático están en grave riesgo. Finalmente se menciona el apoyo de figuras de la oposición al presidente actual para evitar un quiebre constitucional y el establecimiento de un régimen autoritario, dice esta nota que tenemos ahora acá en un resumen ya por inteligencia artificial, ¿no? Pero estamos generando un audio, también una presentación para un poquito más ampliar este tema. Amigos y amigos, son las 11 de la mañana con 10 minutos. Gracias, como siempre, por estar en compañía de Guara Comunicaciones. 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

0: Bien, amigos y amigos, son las 11:12, 18 grados la temperatura, algo ventoso. Pensábamos que iba a estar mucho mejor el tiempo, pero no es así, señores. La temperatura 18 grados a esta hora de la mañana, cuando son las 11:12. Vamos a saludar a quién, ya saben ustedes, al cazador de cazadores, Carlos Paredes, grande entre los grandes, que nos tiene como siempre novedades. Carlos Paredes, buongiorno, good morning, Allimpunchay, buenos días, adelante.
1: Buenos días, amigos de Radio Guara 103.9, para decirles que los alumnos de todo Montero tienen un nuevo horario, tienen media hora para entrar, si entraban a las 8 arrancan 8:30 y salir, si salían a las 6 están saliendo 5:30, son buenas noticias para los padres de familia. Para decirles que hoy día en el principal hospital de Montero cumple 63 años, toda la plantilla de doctores, enfermeras, camilleros, todos están en este momento muy felices y contentos de cumplir 63 años. No vemos gente de la alcaldía, solamente a la concejal que era Pilar Villarruel, ahora ya es asambleísta, está entre los presentes, pero definitivamente este es el día muy importante para el tema de la medicina en Montero. 63 años de vida, les deseamos muchas felicidades y que cumplan y que todos los requerimientos que hacen cada año sean pues, posibles, Tomás.
0: Bien, ahí está, hay una actividad ahí en el hospital Alfonso Gumucio, 63 años cumple al servicio de la sociedad, el Centro de Salud Alfonso Gumucio, hoy 20 de mayo, celebran su 63 aniversario. ¿Quiénes estaban presentes ahí, querido Carlos? ¿Algunas figuras que podemos destacar? Adelante.
1: Hemos visto también que hay movimiento en la Federación de Campesinos de Montero, hay visto que hay gente entrando, seguramente se van a tomar decisiones, algunos temas importantes que deben tener tratar, por ejemplo los de Yapacaní, el bloqueo, a ver, vamos a tratar de indagar, ingresar y tratar de hablar con algún ejecutivo que nos dé datos, cómo está comportándose los campesinos en este movimiento que están ahora en la ciudad de La Paz, si tienen apoyo, están apoyando. Si mañana van a participar de la marcha que va a llamar el comité cívico, esas cositas nos daremos vuelta, pero también iremos otra vez a la supervisión para ver algunas otras novedades, Tomás.
0: Bien, perfecto, querido Carlos, gracias por este reporte a esta hora de la mañana. Volvemos más adelante. Y bien, amigos, si ahora tuviéramos que explicar como profesores en un aula ya sobre este artículo de opinión que acabamos de compartir, diría así, gobierno de 6 meses bajo asedio sindical. El liderazgo, presidencia de Rodrigo Paz asumió hace apenas 6 meses, actualmente enfrenta movilizaciones que exigen sus renuncias inmediatas. Asedio, cerco a La Paz, sindicatos bloquean carreteras principales impidiendo el ingreso de alimentos e insumos básicos a la capital. Daño colateral. Crisis humanitaria, el bloqueo ha impedido el paso de ambulancias, provocando al menos 3 muertes confirmadas por omisión agravada de asistencia médica. Seguimos. Anatomía del conflicto social. Excusa, focos públicos del conflicto, desabastecimiento de combustible y subida de precios, crisis heredada de la gestión anterior. Rechazo a normativa agraria, la ley ya abrogada, pero el conflicto persiste. El trasfondo, el motor narcopolítico. Control del Chapare, liderazgo sindical mantenido por el exmandatario Evo Morales. La métrica crítica dice, el 92% de la coca cultivado en esta región se destina al narcotráfico. Objetivo real, revertir la salida del poder tras el fraude electoral 2019, aprovechando la actual debilidad gubernamental. ¿Qué les parece? ¿Qué les parece? Mucho resumen, ¿no? Mecanismo de sucesión calculada, cerco y asfixia. Bloqueo de rutas, presión extrema sobre la capital por parte de los sindicatos afines a Morales. Ruptura ejecutiva, forzar las denuncias del actual presidente Rodrigo Paz bajo presión insostenible. Sucesión del caballo de Troya, asunción constitucional del vicepresidente Edmán Lara, disidente de Paz, apoyado discretamente con votos por Morales en las últimas elecciones. Retorno al poder. Un interinato de Lara diseñado para convocar nuevas elecciones y facilitar el regreso definitivo de Morales. ¿Qué les parece? Mucho resumen, mucha interpretación, ¿no? Mucho cerebro. Dilema del presidente. Tolerancia y diálogo. Acción, evitar el uso de la fuerza policial militar y apostar por la negociación. Consecuencia, prolongación del cerco, asfixia económica, escasez total y aumento de muertes por falta de suministros médicos. Intervención estatal, despliegue de fuerzas de seguridad para despejar vías y garantizar suministros. Consecuencia, choque violento inminente, cumpliendo el objetivo de la facción de Morales que caldear y escalar el conflicto. ¿Qué les parece? Seguimos. Alineación de actores al tablero nacional. Jorge Quiroga, expresidente, quedó segundo en las elecciones y otorga apoyo total al presidente Paz, identificando a Lara como el vehículo para el retorno de Morales. Edmar Lara, vicepresidente, muestra disidencia abierta con el presidente, posicionado para asumir el interinato. Comité Cívico Capital Económica exige la declaratoria de un estado de excepción regionalizado y organiza marcha en defensa de la democracia. Evo Morales, orquestador en las sombras, apunta a la inestabilidad para forzar la sucesión y su retorno, dice. Este es el panorama, señores. Este es el panorama que tenemos de acuerdo a este resumen interesante que nos presenta esta diapositiva. Proyección del riesgo geopolítico. Un desenlace de esta crisis no solo determinaría el liderazgo a corto plazo de Bolivia, sino la viabilidad de un sistema democrático. El modelo Nicaragua. Si la estrategia de asfixia y sucesión calculada tiene éxito, Bolivia enfrenta la consolidación de un sistema narcopolítico con perspectivas francamente dictatoriales, replicando el modelo autoritario de Daniel Ortega. La conflictología boliviana lista para la exportación, dice esta nota escrita por Emilio Martínez, Ciudadano X, pero ahora recreado mediante un análisis ya para explicarles. ¿Qué les parece? Interesante, ¿no? Interesante cómo la inteligencia artificial nos puede ayudar, señores, a poder generar algunos productos importantes. Bueno, vamos a ver si ya está nuestro otro producto para también compartirlo.

Bien, amigos, amigos, gracias, gracias, como siempre, por estar en compañía de Buena Comunicaciones. 11 de la mañana, 25 minutos. Aquí me estaba un poquito recreando con el cuestionario elaborado acá por el tema de la inteligencia artificial sobre este tema. Dice, primero, una cosa básica pregunta, ¿no? ¿Quién ocupa el cargo de presidente en Bolivia en el contexto descrito por el autor en mayo de 2026? Eso es tan sencillo, ¿no? Rodrigo Paz, por supuesto. Seguimos, a ver, ¿qué más tenemos?

me pregunta por no sé quién. Perdón, lo siento, no habré marcado bien. Y yo pienso, qué mal, porque a mí

Bien, amigos, amigos, son las 11:35, una pequeña comunicación con las Europas, señores, así, así es. Bueno, habrán sorpresas, sorpresas, surprise trae la vida, ¿no? Bien, seguimos, amigos. ¿Cuál es el principal excusa utilizada por las organizaciones sindicales para justificar los bloqueos de carreteras?

0: Bien, amigos, amigos, son exactamente las 11 de la mañana, 37 minutos. Queremos agradecer, como siempre, la predisposición de nuestro querido amigo, profesor José Antonio Domínguez, ya hoy jubilado, pero siempre muy activo, muy dinámico él, para compartir esta entrevista, como diríamos, estructurada, ¿no? Porque hacemos siempre la entrevista muy abierta, dinámica, pero esta va a ser algo estructurada. Querido profesor, en principio, un saludo fraterno, un jayaya, en esta jornada de miércoles 20 de mayo del año 2026. Adelante, profesor.
1: Gracias, don Chito. Estoy presto para poder hacer nuestra conversación.
0: Perfecto. Gracias, profesor, por siempre estar atento a nuestro llamado, a nuestra convocatoria para poder compartir con la opinión pública, con los vecinos, vecinas, amigos y amigos que nos escuchan a través de la cadena radial de la integración, a través también de las redes sociales, ¿no? Cada vez más fuerte. Bueno, querido profesor, vamos a hacer hoy una dinámica distinta a las anteriores entrevistas para ir un poquito aprovechando este material que tenemos. Aquí la pregunta es, ¿cuál es la principal excusa utilizada por las organizaciones sindicales para justificar los bloqueos de carreteras? Inciso A, el desabastecimiento de combustible y la subida de precios. Inciso B, la exigencia de una nueva constitución política del Estado. Inciso C, fraude electoral ocurrido en el año 2019. Inciso D, la implementación de una nueva ley agraria. ¿Cuál de estos cree que es usted, en su criterio, la excusa utilizada por las organizaciones sindicales para justificar los bloqueos de carretera? ¿O ninguna de estas, según su opinión? Adelante, querido profesor.
1: Ninguna, porque todo es un movimiento politiquero, porque no es un movimiento político, es un movimiento politiquero, politicastro. Hay cosas que se han analizado con bastante madurez, hay cosas que, yo no sé, es que lo que pasa es que el gobierno se ha bajado los pantalones. Con los mineros han conseguido todos los cooperativistas. Pero yo creo que al margen de todo lo que está sucediendo, son intereses politiqueros, especialmente cuando sale la orden de detención inmediata del innombrable, ¿no? Y eso es lo que ha movilizado. Eso es lo que ha movilizado. Es para defenderlo lo indefendible.
0: Bueno, seguimos, querido profesor. A ver, según cifras de la ONU, todo este cuestionario está en base a un artículo periodístico publicado hoy en el periódico El Día, que se llama Crisis Boliviana, Agitación Política y el Auge de la Conflictología, escrito por Emilio Martínez, Ciudadano X, y más o menos en base a eso hemos hecho un cuestionario, ¿no? No he hecho yo, sino con ayuda del que sabe ya, de los innombrables, ¿no? La inteligencia artificial. Según cifras de la ONU, citadas en el artículo, ¿qué porcentaje de la coca cultivada en el Chapare se destina al narcotráfico? Bueno, como usted no ha tenido la oportunidad de ver el tema, le decimos, ¿no? Según el texto dice, 92% de la coca que se produce en el Chapare está destinada al narcotráfico, dice Emiliano X, según la ONU también, citando a la fuente de la ONU. ¿Qué dice usted al respecto, querido profesor? Adelante.
1: No solamente el 92%, querido Tomás, es un porcentaje más elevado, debe ser más o menos un 96, un 98%, porque la coca que produce en el Chapare no es comestible, no sirve para nada, ¿ya? Podría utilizar para otras situaciones, pero para acullicar, no, la coca que realmente sirve para acullicar

0: Bien. Seguimos, querido profesor. ¿Qué papel juega Edman Lara dentro de la crisis política actual? ¿Cuál es el rol que juega el vicepresidente en su lectura? Adelante.
1: Es un muñeco del innombrable. Es un muñeco, es un interesado. Porque si él hubiese cumplido las normas estatutarias, ¿no es verdad? No hubiese estado lanzando antes de que lo posesione, inclusive decía que si Rodrigo no hace esto, no hace esto, ya empezó a manipular a los grupos sociales para que se entreguen contra Rodrigo. Yo creo que este hombre necesita un psiquiatra para hacerle un análisis psicosocial a él.
0: Bien, seguimos, querido profesor. ¿Cuál es el objetivo final de las movilizaciones, de los movilizados, según la interpretación del columnista? Dice, lograr la reducción inmediata de precios de los hidrocarburos, apoyar la gestión de Quiroga desde el legislativo, forzar una sucesión constitucional para el retorno indirecto de Evo Morales, institucionalizar el diálogo entre policías y marchistas. ¿Cuál será el objetivo final de los movilizados, querido profesor? Adelante.
1: Hasta el más ignorante, hasta el más tonto, hasta el más iletrado, te va a dar cuenta de que es para que el innombrable pueda volver a gobernar. No hay dónde perderte. Esa es mi posición, ese es mi análisis. Las otras cosas se pueden dar, eso de bajarle el costo del petróleo, la gasolina. Si le han bajado a los cooperativistas mineros, ¿por qué no pueden hacer lo mismo que siga la subvención? ¿No? Eso sería lo que yo estoy pensando, querido Tomás. Es para que, con nombre y apellido, para que Evo Morales vuelva al poder y haga lo que le dé la gana. En 20 años nos ha dejado en la lona.
0: Bien. Seguimos. ¿Cuál ha sido la postura del presidente Rodrigo Paz frente a las movilizaciones hasta el momento? Por ejemplo, aquí dice, ha renunciado a su cargo, dice no, ha declarado el estado de excepción en todo el territorio, ha ordenado la detención inmediata de Edman Lara, ha impulsado diálogos sucesivos tratando de evitar la confrontación física. ¿Cuál ha sido la postura del presidente en medio de este conflicto, querido profesor José Antonio Domínguez? Adelante.
1: Creo que era la tercera parte que él trató de entablar diálogos. Y no ha dado resultado, pues no, con algunos grupos ha dado resultado, con el grupo de los maestros, con el grupo de los mineros cooperativistas, pero con el resto de la gente encapricha, especialmente los mineros, encaprichados. La Central Obrera Boliviana es otro muñeco del masismo. Así no hay donde perderse, querido Tomás. Rodrigo ha intentado, ha hecho todo lo posible para mantener el diablo, pero lo que le falta al Rodrigo es amarrarse los pantalones y tomar una decisión ya, porque la constitución política del Estado le da todas las facultades para tomar estas decisiones.
0: Bien. Finalmente, querido profesor, sobre este temita, el autor describe al fenómeno de Evo Morales como ideológico y también ligado a las actividades ilícitas, ¿no? Dicen la narcopolítica, narcoterrorismo, y hablan. ¿Cómo ve usted este tema?
1: Tiene razón, es una narcopolítica, es un narcoterrorismo, porque desde que entró Evo Morales al poder se incrementó la producción de cocaína. Y lo que a mí me molesta y me llama la atención es que cuando descubren grandes fábricas, no aparecen los autores, no aparecen los peces gordos. A veces el gobierno de Evo Morales, el gobierno de Banzer inclusive, el gobierno de Jaime Paz Zamora, el gobierno del expresidente también, y posiblemente este gobierno también esté tapando algunas cosas. ¿Por qué no se ha dado una respuesta positiva de las maletas, de las 30 maletas que se decomisaron en el aeropuerto? O sea, falta decisiones prácticas para que la población esté satisfecha cuando se hace una buena investigación y se aclaran las cosas, y no se está a medias tintas.
0: Perfecto. Bueno, profesor, hoy estamos ya a 20 de mayo del año 2026, media semana. ¿Qué pasará? ¿Será que la próxima semana estemos ya más tranquilos, podamos nuevamente ya volver a tener la normalidad, la tranquilidad?

0: en nuestro país, o esto tiende a extenderse todavía, a dilatarse todo este conflicto, este problema. Veía hace rato un interesante artículo, se han pronunciado los el Colegio de Psicólogos que hacen notar interesante, dice, sugieren diálogo y poner orden. Colegio de Psicólogos advierte un estrés crónico y fatiga emocional por violencia en conflictos y polarización. Entonces estamos, dicen los bolivianos, ya con un estrés crónico que tiende a agudo, y esto nos genera ansiedad y depresión, señores. O sea, ansiedad, como los bolivianos ya estamos pensando qué malo habrá, dónde habrá bloqueo. Todos los días despertamos pensando que algo malo va a pasar el día de hoy, o algo malo está pasando, y paulatinamente vamos nosotros como entrando en depresión. Ya no nos importan las cosas, estamos como diciendo, ¿qué vamos a hacer? Así nomás es Bolivia, así nomás será, no vamos a poder salir de este círculo vicioso, porque no vamos a poder lograr desarrollo, progreso con todos estos conflictos. Y al final, como que uno dice, al final no hay solución, señores, o me voy de este país, o me hago el loco y no sé nada, no veo nada. ¿Qué va a pasar, querido profesor? Adelante.
1: A ver, hay dos cosas, mi querido Tomás. La primera cosa es que somos una población, un país traumado. ¿Ya? Estamos traumados psicoemocionalmente porque tantos acontecimientos que han pasado, ¿no? Desde la muerte de varios presidentes como Germán Busch, hasta ahora si fue suicidio o fue asesinado, y muchas otras cosas más. Entonces, hay dos cosas que se pueden dar en nuestro país. Si no se soluciona a través del diálogo que ha propuesto nuestro presidente, ¿no? Y se amarre bien los pantalones, va a suceder dos cosas. O lo derrocan a Rodrigo, o hay una guerra civil. Esas son las posibles situaciones que se puede dar en nuestro país. Y para eso, yo creo que todos los ciudadanos debemos estar preparados para defender la democracia. No olvidemos que Rodrigo ha sido elegido democráticamente, no hay dónde perderse. Entonces, el que quiere entrar por la ventana son ambiciones politiqueras, no ambiciones de poder, angurria de poder, que no le ha bastado 20 años de gobierno para poner a nuestro país como está. Si bien hemos tenido momentos de gloria los primeros años, no lo vamos a negar, Tomás. Pero después de ahí, la ambición de poder, los malos asesores, Quintana con sus posiciones medio dramáticas, ¿no? Ha hecho que suceda esto. Pero vuelvo a reiterar y termino con eso. Si no se soluciona, o logran la expulsión de nuestro presidente, o hay una guerra civil. Y va a haber un enfrentamiento entre Occidente y Oriente. No soy brujo, no soy profeta, pero esa es mi forma de pensar y mi análisis sociopolítico que hago, querido Tomás.
0: Bien, muchas gracias, querido profesor José Antonio Domínguez. Hasta un próximo contacto, que tenga una feliz jornada.
1: Gracias, muy amable.
0: Bien, amigos, de esa forma hemos compartido esta conversación con nuestro querido amigo profesor José Antonio Domínguez. Nos vamos ahora con un contacto con el cazador de cazadores, cuando son las 11:50 minutos, cazador de cazadores, Carlos Paredes, nuevamente un saludo fraterno, adelante. Bien, un ratingo, aquí tengo un problemita, ahora sí.
2: Joel Compi nos va a dar algunas importantes conversaciones con usted, Tomás.
0: Bien, perdón, querido Carlos, no lo escuché desde el principio, escuché Joel Compi. ¿Quién es Joel Compi? Muy buenos días, si nos puede, por favor, indicar quién es Joel Compi para que la ciudadanía, la audiencia que nos sintoniza pueda identificarlo. Adelante, por favor.
3: Bueno, muchísimas gracias, hermano. Mi nombre es Joel Socompi.
0: Ya, Socompi.
3: Bueno, muchísimas gracias por la visita, por llegar. Nosotros estamos como nuevo ejecutivo y bueno, realmente estamos muy preocupados, ¿no?, con la situación que estamos atravesando nuestros compañeros que están en La Paz, y justamente en estos momentos, pues, ¿no?, con la presión igual, ya habiendo demasiado la presión de los hermanos, pues estamos convocando a un ampliado de emergencia para el día sábado.
0: Bien. Bueno, a ver, amigos o compi, a ver, Yanapaikue, Kai Sumakta, Umachakunay, a ver, ¿qué es lo que pasa? What happened? ¿Qué es lo que hay aquí? Dice, anatomía del conflicto social, dice Ciudadano X, quien es Emilio Martín, dice, la excusa, focos públicos del conflicto, dice, desabastecimiento de combustible y subida de precios, crisis heredada de la gestión anterior, rechazo a normativas agrarias, una ley ya abrogada por el conflicto persistente. ¿Por qué hay este conflicto? ¿Cuál es la verdadera causa de este conflicto? Según el Ciudadano X, dice, el trasfondo, el motor narcopolítico, dice, control del Chapare, el liderazgo sindical mantenido por el exmandatario Morales, métrica crítica del 92% de la coca cultivada en esta región destinada al narcotráfico. El objetivo real, dice, revertir la salida del poder tras el fraude electoral 2019, aprovechando la actual debilidad gubernamental. ¿Eso está detrás de todo esto? ¿Cuál es el trasfondo de todo esto, amigo Socompi? Y Matajkan, Kaipakjepampi, ¿cuál es detrás de todo esto los verdaderos objetivos que se están buscando? ¿Eh? Ahí dice, ciudadanos estúpidos, incautos, inteligentes o malvados. ¿De qué estamos? ¿En qué estamos? A ver, Socompi, Tumpato Umachariway, adelante.
3: Bueno, Ari, Ayimpunche, Iñocaps, Palariquilanes, compañeros. Bueno, mira, sé que, digamos, muchas veces lo están trayendo en ese sentido, pero tenemos que llegar a entender, yo pienso que todas las personas, todo el sector popular, justamente, hemos sido engañados por el gobierno. Ya, la ha colocado al sector campesino a un lado, el voto popular que ha hecho ganar, ya, a otro lado. No está cumpliendo ningún compromiso que ha hecho en su campaña. ¿Qué dijo? Primer día que entramos, nosotros vamos a cambiar. Con nosotros no es 100 días, aquí con nosotros un día, carajo, dijo. Y en realidad, justamente, mira, en cuestión de periodo de 6 meses nos está destrozando, compañeros. Mira, combustible, ya, las sectores han dicho, ya, aunque levantemos la subvención, pero que haya combustible. ¿Pero qué ha pasado? Nos está mandando combustible basura, que está fregando a los motorizados, nos ha perjudicado. ¿Y quién responde a esos daños motorizados que ha hecho? Y eso, el propio presidente dijo, levantando la subvención, nos estamos ahorrando 10 millones de dólares, dijo. ¿Y dónde está esa plata? ¿Dónde está ese dinero? Cuando uno nos roba, ya no falta plata, dijo. ¿Y entonces qué quiere decir? Con los hechos que está mostrando, las leyes que está sacando, decretos que está sacando sin consensuar a los sectores sociales, como la ley 1720, igual que en las televisiones, en las medias, sale diciendo que ha socializado igual con los sectores, y nada. Principalmente aquí al sector norte integral no ha llegado, no ha socializado con ningún sector. Ya, entonces eso es anticonstitucional. Ya, entonces son cosas. Ahora, cuestión tema combustible, mira, ¿a qué situación estamos? Quieren levantar cuestión, digamos, de atributos igual, de los impuestos de 5%. Aquí estamos realmente queriendo llegar, están queriendo privatizar todas las cosas, ya. Entonces, el sector popular, justamente, que ha escuchado, que le ha dado la oportunidad para que pueda, justamente, porque en sus campañas ha visto que se estaba colocando al lado del sector, pero se ha olvidado del sector, ha colocado a un lado. Esa es la indignación, es la molestia de todos los sectores campesinos, de estos sectores sociales, mi estimado hermano. Porque esta lucha, ya muchas veces le están diciendo, lo están publicitando, no. La gente está cansado con las cosas que está haciendo. En estos 6 meses nos está destrozando, nos está acabando al sector campesino, al sector popular. Yo lo digo así como un sector productor. Entonces, esa es la situación que está pasando, mi estimado.
0: Bueno, decían creo los agnósticos, creo que eran los filósofos, dice, cada quien ve la realidad con el lente que tiene, decía, ¿no? Si uno tiene lente rojo, va a ver rojo. Si uno tiene lente azul, va a ver color azul, dice, ¿no? Entonces, está hecho mención al tema del combustible, ¿no? El problema del combustible, que ha venido la gasolina con todo esto. Pero bueno, se va a resolver el tema del combustible, se tiene que resolver, ¿no? Para que ya no suceda eso. ¿Qué habrá pasado? ¿Habrá habido mano negra, sabotaje? ¿Qué habrá pasado? Hay varias explicaciones. Ha hablado del tema de la ley de la tierra y han abrogado esa ley, ya queda fuera. Ahora habla de que va a haber subida de impuestos. Ayer yo leía una nota del ministro de Economía, decía, es mentira, no hay ningún proyecto de subir impuestos. Entonces, hay lo que llaman fake news, dice, ¿no? Noticias falsas que van circulando por los medios precisamente para generar esta expectativa, esta situación. Entonces, ¿qué va a pasar, señores? ¿Qué va a pasar después de esto? Aquí estamos apuntando, vamos a llegar a una situación crítica, bloqueo aquí, bloqueo allá, hacer inviable el país, profundizar la crisis. Con todo esto, denunciando Jaime Rodrigo Paz, ¿va a cambiar el país, va a mejorar el país? ¿Ah? ¿Va a asumir Lara como presidente cuando denuncie Rodrigo Paz? ¿Qué va a hacer Lara? ¿Ah? Es que está más perdido que Adán el Día de la Madre. Entonces, aquí estamos apuntando. ¿Ah? ¿No estamos destrozando entre nosotros? ¿Queremos que este país, en vez de avanzar, comience a terminar de hundirse, querido amigo, y para así todos tengamos que irnos a otro país y migrar? Y matar más casianches, maimán, chas, un tuco y que hay majanacuan, o aukemasi, o armasi. ¿Cauan Kutimuni? Adelante.
3: Bueno, claro, entiendo eso, ¿no? Compañero, justamente, mira, nosotros igual, ya como regional, hemos hecho las invitaciones correspondientes ya al ministro de Tierras, ya a la INRA departamental, todas esas cosas. ¿Para qué? Para que puedan bajar aquí, justamente para que puedan socializar, para que realmente puedan entender. No, pero sinceramente ya se ha hecho la burla de nosotros, se ha hecho la burla del sector campesino, no quiere trabajar, no quiere dialogar, esa es la realidad, compañero. Yo tengo las justificaciones de las invitaciones correspondientes, lo que he hecho ya a los ministerios que corresponden. Pero entonces no han bajado, y cuando aquí no solamente han venido a charlar, entonces esa es la molestia igual. Ahora, cuestión que dijiste del decreto de ley, ya abrogó. Anterior, igual el otro decreto de cero importación que ha hecho, solamente ha hecho lo temporal, y la misma cosa comenzaron a meter. Ya, entonces son cosas que a veces está sucediendo. Sé que muchos también le dicen que es fake news, pero si ellos mismos han pronunciado, si ellos mismos han salido en las medias diciendo que vamos a cobrar impuestos, todas esas cosas. Ya, entonces ahora, el pueblo justamente ha tenido la paciencia suficiente para poder escucharle, para poder bajar, para que puedan bajar y socializar, escuchar con diálogos todo para poder solucionar. Pero eso no ha sucedido. A nivel departamental, como única, igual ha hecho la invitación correspondiente, ya, en Santa Cruz no han bajado igual, ya no han bajado, y la gente se ha molestado. Entonces en la segunda le hemos dado chance todavía para que puedan bajar, una semana le hemos dado, bajaron en medio de la reunión, se retiraron, se han hecho la burla del sector campesino, compañero. Entonces, ¿de qué diálogo vamos a hablar? ¿De qué solución vamos a hablar, compañero? Ya, entonces esa es la molestia, compañeros. Ya lo que está pasando, sucediendo. Imagínate entonces de aquí más va a ser. La idea es que siempre hay que solucionar, hay que ayudarnos entre todos para que no pasemos eso. Pero infelizmente se está olvidando el sector campesino.
0: Bien, ahí está la opinión, punto de vista del amigo Socompi, nuevo ejecutivo, bueno, no tan nuevo ya, con algún tiempo ya, en la dirección de la Federación de Campesinos del Norte Integrado, con sus opiniones, lecturas, puntos de vista, ¿no? Bueno, hay mucha tela por cortar. Este tema no se acaba aquí con seguridad. Hay diferentes opiniones, puntos de vista. Y bueno, pues, querido amigo, lo único que deseamos nosotros es que nuestro país viva en paz, haya desarrollo, haya progreso, porque estos conflictos los únicos que nos van a traer es más pobreza, más miseria, ¿no? Y a veces uno habla de pueblo, ¿no? Y realmente a veces, ¿quién es el pueblo? ¿Dónde está el pueblo? Porque se habla mucho de minorías organizadas, ¿ah? Estamos hablando de 11 millones de habitantes, ¿y cuántos son los que están haciendo las movilizaciones? ¿Ah? Entonces dice por ahí, Carlos Mesa, somos Bolivia ha quedado atrapada por minorías organizadas, ¿no? Con capacidad de movilización. La gran mayoría está ahí trabajando, buscándose el pan de cada día, cómo salir cada día adelante, y hay grupos minoritarios, dice, generando caos, inestabilidad, con intereses políticos sectarios propiamente. Dicen esos los autores. Por eso yo decía, todo esto tiene que ver también con el lente que uno lo mira, ¿no? Cada quien tiene su forma de ver, su punto de vista, y nadie tiene la verdad absoluta, ¿no? Eso decía el marxismo. No hay verdad absoluta, solo verdades relativas. Amigo Socompi, lo único que le puedo pedir como ciudadano boliviano es, pensemos primero en el país, pensemos primero en los bolivianos para hacer de este país algo grande. Y que eso sea primero nuestra premisa y que podamos todos salir adelante. Gracias, querido Socompi. Tincunacama.
3: Ya, Tincunacama, solamente quería, digamos, para culminar, decir ya, tanto que, digamos, dicen, ¿no?, que la minoría, solamente tomar la conciencia, todos los compañeros que escuchan, las personas, todo el pueblo boliviano, ya aunque les gusten o no, no soy una persona que realmente se cierra, pero tomar en conciencia que durante los 14 años en su gobierno del expresidente, nunca hemos vivido tanto como estamos viviendo. Ya, entonces es la conciencia de las organizaciones, de las personas, y esa conciencia nadie se lo va a sacar de nadie, nada. Yo sé que cada quien, como dices, va a tratar de defender, pero la conciencia que hay de las cosas que se ha vivido durante los 14 años, nadie lo va a sacar. Entonces, esos compañeros, tampoco, por ejemplo, la situación ahorita que está en La Paz, que están gasificando, que están maltratando, que lo que están haciendo con lo que han ido marchas pacíficas, entonces, pues, el pueblo también levanta, ¿no? El león dormido se ha levantado, compañero. Entonces, eso sería. Muchísimas gracias. Gracias por su tiempito. Gracias por visitarme. Y siempre vamos a estar nosotros. Muchísimas gracias.
0: Ari, amigo Socompi, Ujiyaya, Uxoncolla, Uxuella, Ñaupajman, Sinanchistian. Tengo una cama.
2: Aquí nomás estuvimos en la oficina de la Federación Sindical de Trabajadores Campesinos de las cuatro provincias del norte. Ellos ya tienen un ampliado para este sábado, están tomando ya las cartas de deferencia para poder enviar, Tomás. De mi parte, hasta otro contacto.
0: Perfecto, gracias. Carlos Paredes, cazador de cazadores.

0: Bien, amigos y amigos, de esa forma hemos tenido las declaraciones del Ejecutivo de los Campesinos, Socompi, señores. Socompi, ya usted ya tiene claridad del tema, ¿no? Yo voy a traducir, voy a aplicar esta entrevista a la inteligencia artificial para desmonizarlo, analizarlo en más detalle. Bueno, tengo una llamadita. X, ¿qué dice X, señores? Un jalataña X, un maíz, una nación. Piñáis patasianya, ex y matacan ni munan kuna, ex, a ver, hasta antes calos había escuchado que ex, a ver, kanwan kutimuni, ex. Bueno, te siente chiste, ¿no? Ex, tengo ya, me duele la cabeza, ya quiere estallar mi furia, todo es problema y problema, ex, por favor, no me hables de más problemas, le digo a ex. Querido ex, ¿cómo está? Muy buenos días, un placer saludarlo en esta jornada. Ex, adelante.
1: Muy buenos días, don Cota. Siempre estamos interviniendo su emisora a opinar algo al país y siempre tenemos derecho de criticar a las autoridades donde se hacen mal o donde que hacen bien partes, aplaudimos también. Entonces yo digo siempre, porque antes que salga Lucha se ha subido canasto familiar, al fin todo ha subido, pues, ¿no? Entonces Rodrigo dijo que va a componer, que va a bajar todo ese que están ignorando con los precios. Bueno, pues hasta ahorita pues no ha hecho nada también, pues, porque como dicen, pues estrés está mayor parte en los ciudadanos bolivianos. Pura verdad, pues, es que por eso, por culpables son pues los presidentes que siempre entran, hablan bonito, después de llegar al cargo, a la presidencia, le hace un golpe. ¿No es verdad? Entonces, pues, por nada más, pues, están haciendo estrés, porque ahorita, pues, el canasto familiar está altamente, precio alto, y, pues, ni diésel no hay, porque los que trabajan en 10 hectáreas, 5 hectáreas, los que siembran, con tractor, reparando, no llega bien diésel. Entonces, pues, peor pues, aún estamos adentrando a una democracia. Entonces, pues, yo digo...
0: ¿Qué dice X? A ver, ¿qué dice X? ¿Qué dice X? Usted dice que deben continuar los bloqueos o deben levantar los bloqueos. Está bien que sigan estrangulando, asfixiando la paz. Dice la carne ha llegado desde 150. No hay comida, no está entrando la comida, querido X. ¿Está bien eso? Hay que aniquilar a la gente. Dicen que eso es genocidio también, privarles de alimentación. ¿Ah? ¿Está usted de acuerdo con eso, X? Adelante, X.
1: Don Coca, yo sugiero al presidente, cuando necesita a un reclamo, cualquier parte, sea profesores, sea transportista, tiene que reunirse con todos, con cargueros, con hornaleros, con todo, porque cualquier reclamo, entonces salpica a todos los ciudadanos, pero si es que el gobierno hace su compromiso con un sector, con profesores, digamos. Y, pero con los transportistas, con los demás, no ha hecho, pues.
0: Bueno, entonces, algo
1: día, a ver, van a hacer bloqueo también, pues.
0: Le comento algo, ¿no? Si hubiera ese tipo de política, voy a reunirme con todos, con los casetilleros, con los vende cebollas, con los vende papas, con todo me voy a reunir para elaborar las políticas públicas. Voy a decir, ¿se imagina qué sería eso, hermano? Un zafarrancho, diríamos. Más bien, algo que se le critica a Rodrigo Paz es no haber actuado como, ¿quién? Víctor Paz, ¿ah? Tal vez usted todavía era chico, no recuerda, querido X, Guavallarach, Cacharranqui. Víctor Paz entró en el año 1985, ¿no? En la peor hiperinflación que hemos tenido en Bolivia. Eso sí que era inflación, señores. ¿Ah? Yo recuerdo, estaba en el cuartel, mi socorro era 50 pesos, me pagaban de un mes y ese 50 pesos no valía ni a 50 centavos ya. ¿Ah? Entonces, cuando entra Víctor Paz, el 28 o 29 de agosto saca el decreto 21060. Mucha gente gritó, pataleó, pero ahí le metió. Y yo creo que eso pasó con Rodrigo Paz. Si es Rodrigo Paz, como dijo, en un día voy a solucionar. Si a los dos, tres semanas metía un paquete total de reformas, de estructuras, como pasó con Víctor Paz, hoy estaríamos diferentes. Pero estas sus políticas graduales, el consensuar, no consensuar, porque no funciona, parece esto de consensuar, no consensuar. ¿Eh? Los mineros tienen que pagar más impuestos. Ah, no, pues tú crees que por voluntad van a decir, así sí, cómo no, tenemos que aportar al país porque es una riqueza natural no renovable. No, ellos van a pensar en su sector. ¿Ah? Cada quien va a tratar de llevar agua a su molino. Querido amigo, eso es lo ideal entre lo ideal, pero lo práctico, lo real es que tiene que haber un gobierno que tenga un plan de gobierno, ejecute esas medidas y con esas medidas haya resultados. Yo creo que el delito que tiene Rodrigo Paz es no haber tenido, parece, un plan bien estructurado y llegue al gobierno e implemente ese plan, ejecute. Entonces, ahí ha perdido mucho tiempo, 6 meses, ir aplicando políticas graduales y ese es el gran debacle que ha tenido. Y esa lectura lo tiene Evo Morales y toda su gente y saben que por eso ahora están... Ahorita acabo de escuchar al dirigente campesino. ¡Ese es el ejecutivo! Dice, no, quieren incrementar 5% el impuesto, ¿ah? Que el combustible. ¿De qué argumentos se están agarrando? Usted ve un argumento sólido, real. ¿Ah? Es como, siempre me acuerdo de mi papá. Dicen que ha dicho esto. Yo era muchacho, yo de chico, yo lo reteaba a mi papá cuando tenía 12 años a la edad de ping-pong. Dicen que dice esto. A ver, pero ¿dónde dice? No, es que me han dicho. No es que te han dicho. Tienen que ser fuentes formales, oficiales. No es que me han dicho. ¿Ah? Así lo trataba yo a mi papá cuando era muchacho. ¿Ah? Yo recuerdo cuando la relocalización me dijo, no, dicen que ya no nos van a pagar. No, los van a pagar. Y se retiró él en la primera relocalización y después al próximo año ofrecieron $1,000 para los locales. ¿Te dije yo o no te dije? Le digo, ¿no? Entonces, querido X, estamos mal. Nuestra sociedad está mal. ¿Ah? Sí, la ignorancia nos va a terminar de matar. ¿Ah? El no tener la lectura capaz, el de ser influenciado, porque me han dicho esto, el no tener la capacidad de interpretar, de analizar, nos va a matar como sociedad. No porque me ha dicho, ah, no, un ratito. Cuando yo leo una noticia mismo, se ve usted, yo digo, a ver, ¿qué quiere decir medicamentos psicotrópicos? Y mata chairi. Uno se informa, ¿no ven? Entonces, mientras nuestra sociedad sea guiada así, no, porque han dicho, dice que quieren subir, dice que están haciendo eso, dice que están. Entonces la gente manipula a la gente que no tiene mucha capacidad de interpretación, análisis. ¿Ah? Así me han dicho. Así han dicho, no puede ser. Y entonces, bajo esos argumentos, nos guiamos y estamos haciendo. Como le dije hace rato al señor, 5% quieren subir. Pero si ayer el ministro está diciendo que eso es mentira, que es una noticia falsa. Claro, están metiendo ahorita, como dice aquí, esto no es cualquier pipoca. Esto que estamos viviendo no es pipoca, querido X. Esto está bien estructurado, bien organizado. Aquí hay un poder detrás, querido. Como dice aquí esta columnita, a ver, aquí cuando dice guerra sofisticada, dice aquí, al vandalismo y al financiamiento proveniente del crimen organizado, se suma ahora la dimensión digital que golpea la percepción, polariza a la ciudadanía y paraliza el pensamiento crítico. ¿Qué pasa? Están mandando ahora con las redes sociales, mandando informaciones falsas, ¿no ve? La dimensión digital. Es un enemigo sofisticado que opera en las sombras y que como sociedad quizá no hemos dimensionado con la seriedad que merece. Subestimarlo sería error. Pensar que son nuestros campesinos interculturales, ponchos rojos, gente que no tiene un nivel cultural, educación, formación, análisis crítico, son los que están de solo haciendo esta movilización. No, como dice aquí, hay un enemigo sofisticado que opera en las sombras, alguien, tipos capaces, tipos inteligentes, tipos que saben del tema del poder, están operando detrás de las sombras, X, por favor, X. Mike Akamata, Jinayapuni Kasun, ¿ha? Mike, como decían, Pitacha, Maitacha, Yamero, Jalgontacha, decía, ¿no? ¿Ha? Así. No, X. Y Manasunta, X. A ver, Chiquetán y Apaico, X. Adelante.
1: Claro, pues, don Coca, ese uno ve, pues, ¿no? Todo ese poncho rojo, todo ese dirigente son políticos, pues, ¿no? Y que a la vez, pues, al estrés de la mayor parte, más de los campos, la gente mayoría, de más humilde, encima ellos aprovechan, pues, en nombre de ellos. Por eso el gobierno debería detallar desde el principio mayor parte, a la mayoría que le han apoyado a él para que esté presidenta, a ellos más deberían contar primero. Pero ahorita ellos están contando, pues, a veces empresarios, todo eso. Porque para mayoría no está bien para los más pobres, para los campos. Porque necesidades va a llegar más peso y más pesado más atrás. Y los empresarios van a ser tranquilos y los más pobres, como antes, van a llegar pobres sin derecho a nada.
0: Bien, hay una cosa, ¿no? ¿Cómo resolvemos nuestras diferencias, nuestros problemas, no ve? Por ejemplo, si usted, digamos, prestó plata a alguien y esa persona no le devuelve por alguna razón, usted lo demanda, va a casa un abogado, lo denuncia a la fiscalía y le inicia un proceso, una demanda, ¿no ve? Usted no agarra una cabilla, como dicen los cubanos, no agarra un palo, un fierro y se va donde el que le debe y le entra cabillazo, ¿no ven? Entonces, podemos tener esas diferencias como bolivianos, eso nos dice la democracia. Entonces, hemos ido a emitir nuestro voto en agosto 17, hermano, para decir a quién queremos elegir presidente. ¿Ah? Porque el MAS ha sacado casi, apenas ha salvado su sigla. Porque la gente dijo, no, este MAS nos ha engañado, no ha estado bien. Bueno, ahí con su voto se ha expresado, ¿no es cierto? Y el resultado ha sido lo que ha sido. Entonces, ¿qué tenemos que hacer para resolver en democracia nuestras diferencias? Para que no sean con bloqueos, con dinamitazos, porque si no, ¿qué es esto? Una sociedad del lejano oeste, como vemos en las películas de los lejano oeste, uno está con su pistola y cualquier problema a punta de balazo se resuelve, ahí no hay ley, ¿no es cierto? Entonces, ese es el problema, that is the question. Yo digo, está bien, si este gobierno está haciendo mal, bien. Entonces, vamos, plantearemos un referéndum revocatorio de 2 años y medio. O en las próximas elecciones, Rodrigo Paz no sacará ni 1%, pero ahorita lo vamos a ir a sacar, a votar. ¿Qué vamos a hacer así? Querido X, me están llamando desde Norte Potosí. Tengo una cama, X, gracias. Ya,
1: gracias, don Coca.
0: Bien, amigos, gracias por estar en compañía de Guara Comunicaciones. Nos vamos en contacto con el periodista de guerra. Uno es cazador, ¿no? Este es periodista de guerra. Esto está donde están los conflictos. Las dinamites están explotando, las balas están silbando. Él está ahí haciendo la cobertura noticiosa. Ronald Cezano, un saludo fraterno, un jayaya. Adelante.
2: Bueno, Tomás, en principio, muy buenas tardes, pues cuando ya son pasadas las 12 del mediodía. Te comento que acá en el Norte Potosí, pues, mucho frío, pero las informaciones no podían faltar, pues. Ya llegó la temporada del frío, nomás hay que abrigarse, el único consejo. Bueno, te comento, Tomás, que para empezar, el bloqueo, pues ya también ya este Norte Potosí ha caído. Tenemos el bloqueo en Machacamarquita que está obstaculizando, pues, que la gente pueda movilizarse al sector de Oruro. Que también ya está empezando a escasear la gasolina, el gas, las verduras, porque hasta ayer, anteayer estaba nomás normal, pero la gente ya está empezando a sentir todo este problema. Bueno, te comento también que acá ayer un día cumplido por los 105 años de hacer denominado Azango de ciudad durante el gobierno de Bautista Saavedra, el año 1921. Pero ayer se ha realizado un desfile con la participación de pocas instituciones, nomás estaban las autoridades, se ha llevado a cabo el desfile, pero por otro lado había una marcha de los compañeros rentistas, las instituciones, magisterio rural, magisterio urbano, que están pidiendo, pues ya, no pude informarte más antes, ya está intervenido la oficina de administración acá por el lapso de 6 días. Mientras tanto no hay solución, ellos continúan en ese momento, continúa pues intervenido. ¿Qué piden? Piden la construcción del hospital de segundo nivel acá en Lucía, ya no más que se ponga manos a la obra. También por otra parte están pidiendo pues el alejamiento del doctor Dietrich Cezano, que es el administrador de Caja Nacional de Salud, y también la doctora Claudia Canelas, quien es pues la jefe médico. Eso están pidiendo. Mientras no hay nada, creo que no se van a mover, pero después pueden hacer vigilia acá en puestos de administración. Bien, los compañeros artistas a la espera de que llegue una comisión, pero como tú sabes, Tomás, allá en la ciudad de La Paz hay muchos problemas. Yo creo que con el secretario de las instituciones, no más creo que lo que está pasando acá en el norte de Potosí también refleja qué es lo que está pasando allá en la ciudad de La Paz. Eso sería lo más resaltante, que tomás a esta hora de la mañana.
0: Perfecto, gracias Carlos, perdón, Ronald Cesano. Bueno, Ronald Cesano, ¿y usted qué piensa de la situación política social? ¿Qué está pasando? A ver, ¿cuál es la lectura detrás de todos estos bloqueos, estas demandas? ¿Realmente hay una demanda seria, real, o simplemente excusas para ir a lo que dicen, intentar? Bueno, ya lo han dicho, ¿no? Lo que quieren es la cabeza de Rodrigo Paz. Este es un movimiento político, pues, ¿no? Ya no es de reivindicación social. Entonces, ¿qué debería hacer el gobierno? Por una parte, decía Quintana, ¿no? Los bloqueos se alimentan de sangre. Mientras hay muertos, se fortalecen, ¿no? Entonces, están esperando una intervención policial, militar, para decir, ahí está, los han matado, hay muertos, ¿no? Pero por otra parte, también están como Pedro en su casa, pues 20 tipos bloquean una carretera y perjudican a una población de 50.000 habitantes. Entonces, ¿qué hacer frente a esta situación? ¿Ah? Y matar Wasum, what do you do, querido amigo Ronald Cesano? Adelante.
2: Bueno, acá en el norte de Potosí todavía está más tranquilo, el abastecimiento está normal hasta ayer, hay pollo, hay gas, hay gasolina, no hay filas, pero de agravarse esto vamos a tener que sufrir nosotros. Las instituciones de acá de norte de Potosí, Conamar, no dicen nada, no se han pronunciado todavía al momento. Solamente las instituciones que tenemos están a la espera qué es lo que puede pasar, pero hemos podido ver que hay un trasfondo político que tiene la cabeza, como tú dices, de Rodrigo Paz, ¿no? A ver, como no se ha pronunciado, no dices nada, yo pienso, para evitar en La Paz, ya va a haber desde hoy día escasez de el oxígeno, imagínate. Un pollo están vendiendo en 120 bolivianos. Aquí en un día yo me compré a un pollo con 45 bolivianos, ¿no? Ahora en La Paz, imagínate que está escaseando todo. Pobre gente de La Paz, nomás creo que le está. El que sufre es el pueblo. Yo creo que de una vez, si tiene un buen ministro del interior o un ministro de gobierno, ya debía poner un estado de sitio, ¿no?
0: Eso, claro, tendría que estar.
2: O en cambio, sacar ejército, sacar policía de una vez, hacer desaparecer esto, porque la gente es la que sufre. Hemos podido ver.
0: Claro, son minorías organizadas, ¿no? No es el pueblo, dicen, pero no es el pueblo somos los millones, ¿no? Y estamos hablando de cuántos, 1.000, 2.000, 3.000 que están generando todo este caos, este conflicto en el país, ¿no? Ahora yo lo que veo, Ronald Cesano, usted que ha sido ex militar, medio que dice, ¿no? Ha sido rebasado la policía, ha sido superado la policía, dice, pero la policía no son tipos con formación académica, profesional, no tienen servicios de inteligencia, no tienen imágenes de drones satelitales cuando van a desbloquear, parece que fueran como si estuvieran yendo a una marcha de paso de parada, ¿no? No tienen, y terminan siendo rebasados, todo esto. ¿Qué pasa, querido Ronald Cesano, en su criterio? Adelante.
2: Bueno, parece que, de acuerdo al equipo de los informes, la policía está yendo, pues, solamente con gases, con esos escudos que tienen, porque si manejarían, no estamos manejando armas letales, dicen, ¿no? Porque si fuera con eso, te puede dar una matanza, pero ellos están viendo también de qué lado van a poder molestar a la policía, porque un tiro le meten, una bala perdida, un muerto, y si se sienten, se van a mover, pero mientras tanto el ejército también dice que no va, si salimos vamos a salir primeramente en defensa del gobierno, pero no vamos a utilizar todavía armas letales. Lo que están queriendo es que haya sangre y para empezar a molestar ya van a decir, en gestión de Rodrigo Paz ha habido un muerto, dos muertos. Eso creo que están cuidando también, pero ya nomás para evitar este problema, imagínate, ya van a escasear el oxígeno. Tantos hospitales que hay, imagínate.
0: Oye, yo, la gasolina, todo. Veía en otro país, hay grupos especiales, hermano, de reacción, antirreacción, hoy tipos formados para eso. Cuando lo ven a esos tipos, la gente huye, dice, no, están llegando los avispas negros. Hoy no hay tropas de élite en la policía, hermano, precisamente porque uno de estos tipos de conflicto que vive permanentemente el país son estos de los bloqueos, ¿eh? Grupos especiales, hermano, que sepan cómo actuar, proceder en estas situaciones, hermano. Bueno, querido Ronald Cesano, hasta un próximo contacto.
2: Bueno, pues Tomás, con más novedades estaremos en cualquier momento. Un saludo cordial a todos los grandes amigos.
0: Bien, gracias, querido Ronald. Bueno, ¿dónde está nuestro cazador, señores? Se nos acaba la batería, el cazador, con el último contacto. Cazador, adelante.
3: Hola, Tomás.
0: Sí, lo escuchamos, querido cazador, adelante.
3: Sí, para decirle que este sábado la Federación de Campesinos tiene una asamblea importantísima, va a estar todo el norte integrado para ver el tema. Ya nos contó el dirigente máximo de los campesinos acá en la zona de Montero, el señor Joel. Es así, Tomás, que en este momento retomamos otra vez las calles. Es importantísimo estar en las calles, Tomás. Se ve mucha gente y se conoce también a otra gente, Tomás. Así, está fría, la mañana está fría, como todo el resto de la mañana ha sido fría. Esta tarde va a subir un poquito, pero no creo. Estaremos atentos a todo lo que va a pasar con la federación este sábado, donde van a hacer un empleado grande de todas las federaciones del norte integrado para tomar una decisión, Tomás. Parece que este sábado sí o sí la Radio Vara va a estar presente tomando todos estos apuntes, Tomás.
0: Bien, algo más, querido Carlos Paredes, 12 del mediodía, 26 minutos, algún resumen de esta jornada, algunas cosas que ha podido observar. A ver, por acá veo una de sus misiones hoy día estaba ir a ver el tema policiaco, ¿no? El tema policiaco. Aquí me escribe, a ver, un amigo así de oyente que tenemos acá en la radio, donde está nuestro amigo Pedro Araúz, nos dice: buenos días, licenciado Tomás, la delincuencia nos va a matar, abundan robando motos, quitando celulares y la policía sentado en su escritorio. ¿A quién podemos acudir? ¿Quién nos libra de un asalto? Por favor, a las autoridades, trabajen por el pueblo, no saquen dinero al pueblo, dice. ¿Qué dice, querido? Hoy día usted, creo, tenía pensado, planificado ir a visitar al comandante de la policía. Adelante.
3: Sí, lo que conmovió mucho en el amanecer le dio la información que es un muchacho de 22 años que trabajaba con delivery, lo asaltaron, le quisieron quitar la moto, él resistió y bueno, fue abatido, ¿no? El tema que ayer se tocó, el tema de la seguridad ciudadana, y estaba como ayer el doctor Callao en nuestra radio dijo que sí o sí se va a tomar en cuenta, y no es más que tenían que hoy día ya programar. Los concejales hoy día algunos concejales se fueron a la alcaldía a dejar un pie por el tema ambiente, fueron a dejar un pie y después no los hemos visto salir más. Otros se fueron al aniversario del 63 años del hospital principal aquí que tenemos en Montero. Eso Tomás, seguramente esta tarde van a estar expectantes si mañana, cómo van a ver si mañana vienen los tres concejales que faltan. Nos dijeron que por abajito que los tres concejales iban a presentar mañana. Nosotros estamos muy atentos y se van a presentar mañana los concejales, nomás porque tienen que tomar decisiones en el tema de contrato de gente, de personal también, porque no sé cómo estarán tocando ese tema, pero ya hemos visto gente nueva trabajando por ejemplo en comunicación, hay uno, y como le conté también ya no está de jurídica, ya ahora hay otro de jurídica. Y creemos que va a ser importante, y también tenemos otro dato, tal vez esta semana se va a ver el tema este de ¡Papá! El tema este importantísimo del nuevo subgobernador, porque ya presentó su renuncia, ese es el tema. Y me estoy acercando a la puerta principal de acá Montero, acá de la... Ahorita estoy con Rafa, un segundito si me permite Tomás. Rafael Hurtado está aquí, voy a ingresar en estos momentos a ver qué cosas buenas nuevas nos tiene. Rafael, ¿cómo está? Un segundito.
0: Bien, ahí está el cazador junto ya aproximándose a Rafa Hurtado, Rafa, más conocido Rafa, ¿no? Lo dice mucho Rafael, ¿no? Rafa, para resumir, Rafa nada más, ¿no? ¿Qué tal? Nuestro amigo Rafa ya está en línea. Adelante.
3: No, parece que se entró a su oficina. Un segundito, déme un segundito.
0: No hay apuro. Si es que se puede, si no, no hay problema. Sí. No hay problem. No problem, dice, ¿no?
3: Un segundito.

0: Bien, amigos y amigos, mientras el cazador lo va cazando a su próximo entrevistado, el concejal Rafa Hurtado, vamos a ir ya repasando lo último que nos ha traído. Bueno, por acá me escribe Máximo García. Buenas tardes, don Tomás. Sí, podría opinar, Máximo García. Enseguida vamos a tratar de llamarle en cuanto termine el cazador, a ver si lo ubica a Rafa Hurtado, uno de los concejales bastante inquietos, dinámicos. Por acá las noticias en el periódico eldeber.com.bo. Canciller Aramayo, que Petro vaya al Chapare y lleve a Evo ante la justicia. No sé si es afortunada estas declaraciones de Aramayo, ¿no? Parecen declaraciones medio desesperadas, un poco incoherentes, parecen. Canciller Fernando Aramayo endureció el conflicto diplomático con Bogotá. Bueno, cazador, ¿qué pasó? ¿Lo localizó o no lo localizó a Rafa Hurtado? ¿Le ha hecho la piedra?
1: No, parece que se fue, pero no quiero romper protocolos, quiero respetar la institución. Bueno, nos alejamos de la puerta y para esta tarde tendríamos algún contacto, Tomás. Sería importante lo que pillemos, pese al viento frío que está, no gélido, pero ya está haciendo frío, Tomás. Listo, Tomás, podemos hablar internamente en los segundos.
0: Sí, luego, ya, perfecto.

0: Bien, querido Máximo, un poquito baje su retorno, por favor, para que podamos conversar con más calma.
1: La radio, su receptor. Perfecto.
0: Bueno, amigos, son exactamente las 12:33. Vamos un contacto directo hasta exteriores con el amigo Máximo García, ha sido oyente de Guara Comunicaciones, quien también quiere decir su verdad, su opinión como pueblo sobre lo que pasa en el país. ¿Cómo está, querido Máximo? Adelante, por favor.
2: ¿Cómo está, Tomás? Muy buenas tardes y a todos los radio oyentes acá en Montero, Coyapacaní, San Julián y el norte Potosí. Bueno, preocupa pues la situación, don Tomás, de todos los bloqueos en el interior, ¿no? Porque da pena, pues, ¿no? Pero, ¿qué vamos a hacer? Eso es por culpa de los gobernantes, en mi opinión. No es por otra cosa, porque ellos no han sabido manejar bien, no han transparentado nada, como el anterior don Arce Catacora, no ha informado bien, nos ha llevado a la desconfianza. Ahora, pensamos nosotros, hemos votado, pero ahí está, lo hizo a un lado a Lara y él solito se pone a hacer las cosas y todo a espaldas del pueblo. Es eso. ¿Por qué no aclara las cosas bien? Y eso es la furia de la gente del campo. Ya no somos gente de aquellos 30 años, 40 años que han pasado, ¿no? Ya nos damos cuenta de todo. Además hay pues hay medios de información, todo. Entonces no nos pueden tomar fácil el pelo, pues, los gobernantes también. Ellos creen que con manejar callado nomás a espaldas del pueblo pueden seguir robando. No, tampoco, pues. Entonces, eso es la furia de la gente del campo, de los que bloquean, ¿no? Como lo digo, don Tomás, el gobierno que entró dijo, ¿no? El primer día de voy a solucionar, dijo, pero no. Sigue la gasolina basura, ¿no? Otra cosa que quiero decir, debería declarar sobre la compra de combustibles y contratos. ¿Dónde se ha gastado esos préstamos de los 13 millones y pico? Nada, todo eso es el problema. Sí, todas esas cosas aclararían las compras de gasolina, los préstamos que se han hecho de los 13 millones y más, aclararía todo. Aquí se ha gastado, daría la transparencia. Yo creo que Yo no estaría de acuerdo con el bloqueo, ¿no? Pero sin embargo debería declarar, esto puede llevar a mucho más, a mi modo de pensar. Sí. Yo no estoy de acuerdo con bloqueos, pero es la única forma de hacernos escuchar. Necesito nomás por lo pronto, don Tomás, de repente tuviera alguna...
0: Bueno, no, gracias, querido Máximo, por su participación. Ya habrá ocasión de conversar. Hasta un próximo contacto.
2: Muy bien, don Tomás. Saludos a todos.

Y bien, amigos, nos vamos. Allá en Boys y Puyasaña voy echando con Pai. Canciller Aramayo, que Petro vaya al Chapar y lleve a Evo ante la justicia. No me agrada esta declaración, yo no sé.

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0: Son las 12 del día con 56 minutos.
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0: pasando esta crisis muy, muy fuerte.
1: Las 20 provincias dicen, no queremos diálogo, solamente la salida y la renuncia.
0: Ya no hay diálogo.
1: ¿Ustedes adhieren a ese criterio? ¿Piensan igual?
0: Ya no hay diálogo porque el pueblo está pidiendo la renuncia de este presidente incapaz. No tiene un norte, no tiene un horizonte. Lo único que quiere es dejar a Bolivia en bancarrota. En 6 meses nos han endeudado el país más que en 20 años. Y eso es algo que... ¿Dónde está el dinero? ¿Dónde está el dinero de los 10 millones que nos ahorramos sobre la... cuando se ha levantado la subvención? No hay, no hay. ¿Dónde está ese dinero? Es lamentable, señor periodista.
1: Muy bien, ¿qué es lo que han determinado? A partir de la movilización van a quedarse en este lugar hasta horas de la tarde, se van a movilizar los siguientes días. ¿Cuál es la decisión?
0: Vamos a masificar con las demás organizaciones, vamos a seguir masificando los puntos de bloqueo. No vamos a permitir, no vamos a permitir que el gobierno pueda doblegar al pueblo.
1: Se ha determinado también de algunos sectores civiles autoconvocados que le van a hacer frente a las movilizaciones. Si hubiera bloqueos, salir a desbloquear.
2: Es la verdad que estamos este muy molestos acá. La vecindad, estamos molestos por este gobierno que nos está haciendo, que nos está confrontando con unos cuantos que están a favor del gobierno que nos ha puesto, mira, en las calles. Y también estamos molestos, nosotros somos de transporte autoconvocados. A este Santos Escalante se ha vendido, ellos se han vendido, pero la base es el que decide. A ellos le vamos a sacar a patadas, como el pollo lo vamos a sacar a patadas a este dirigente.
1: Va a crecer el nivel de violencia porque sectores autoconvocados dicen que...
2: No queda de otra, no queda de otra.
1: A defender a la población. ¿Qué va a suceder? ¿Les quedará la violencia?
2: No queda de otra. Si no quiere hacer de buena forma, bueno, que denuncie de buena forma. Si no quiere la violencia, si no quiere que crezca la violencia y ni la sangre, mejor que piense que denuncie inmediatamente. Porque la gente ya está molesta. El transporte ya está molesto porque con la gasolina basura que nos ha puesto aquí, nos ha imponido este gobierno. La subvención se ha levantado, pero ahora ¿qué es lo que está haciendo este gobierno? Nuevamente quiere subir la gasolina. ¿Qué más? ¿A dónde más va a llegar este gobierno? Queremos que denuncie ya nomás, si no quiere que corra sangre, señor periodista.
1: Rubén, ¿cuál es su nombre?
2: Me llamo Romel Cahuasa.
1: Don Rubén, muchas gracias, muy amable por su tiempo. Bien, así es como ha llegado el contingente de gente desde el sur, desde el sector de Palca, y está ocupando las calles en este momento, el centro de la ciudad. Dicen que es posible que se agrave la violencia y que no hay otra salida, no hay otro camino. En esas condiciones está nuevamente al centro de la ciudad de La Paz. Con este informe, vuelvo a estudios.
3: Muy bien, gracias Gustavo. Ustedes han escuchado, vecinos de las juntas vecinales de Palca y Apaña, del sur de La Paz, se movilizaron hacia el centro de la ciudad, protestando por la situación social y política que atraviesa el país, pero también exigiendo cambios en la conducción del gobierno, incluyendo pedidos de renuncia del presidente Rodrigo Paz Pereira.
4: Trece horas, 15 minutos.
3: Ministro, la presidencia identifica un punto de inflexión en el país y ratifica que el gobierno actuará con responsabilidad.
5: El gobierno es un gobierno muy responsable y que tiene muy clara la situación. Esta no es una situación cualquiera, es un punto de inflexión en el que nos estamos jugando el futuro con progreso, libertad y democracia, o el pasado con autoritarismo, con escasez y con crisis. Y los grupos que están atentando contra la democracia saben de esa situación y saben que este es un punto de inflexión que va a marcar las próximas décadas. En este sentido, para nosotros es muy claro que si bien no queremos caer en las provocaciones, porque estos grupos violentos se alimentan de la violencia, crecen con la violencia, no vamos a caer en esas provocaciones, pero vamos a manejar con absoluta firmeza, que es totalmente distinto a torpeza, esta situación, pero con mucha firmeza, defendiendo al ciudadano, defendiendo la democracia, y vamos a utilizar todos los instrumentos que la Constitución nos permite para defender la democracia, y lo vamos a hacer cuando oportunamente sea el caso, con la responsabilidad que marca este gobierno.
4: Declaraciones que proporcionó a Panamericana el ministro de la Presidencia, José Luis Lupo, respecto a la coyuntura de conflictividad en la que identifica además un punto de inflexión para Bolivia, donde surge, dice, y disminuye mientras avanza un futuro mejor o retornar a un pasado de autoritarismo y retroceso.
3: La autoridad admitió que el escenario es complejo y en esta línea anunció que el gobierno tomará decisiones de forma responsable y oportuna. No descartó por completo el estado de excepción, siendo este una prerrogativa como instrumento constitucional, pero prefirió agotar recursos de contención y control social ante afanes sediciosos.
5: Mire, el estado de excepción es un instrumento más que la Constitución nos permite, también en evaluación para poder finalmente utilizarse o no, es una decisión que se tomará cuando se llegue el momento. Por eso es que se tiene que evaluar todas las condiciones. Lo que sí tenemos muy claro es que cualquier instrumento que la Constitución lo permita va a ser utilizado para defender al ciudadano, para defender la democracia, para restablecer el orden público y la paz social. En este caso estamos con medidas más bien de contención para poder proteger a la población, pero al mismo tiempo estamos abriendo todos los canales de diálogo, separando a los grupos sediciosos que están atentando contra la democracia de aquellos que están pidiendo una serie de temas que son absolutamente atendibles. Estamos empáticos con todo el sufrimiento que les está ocasionando estos grupos violentos, los destrozos, los negocios, el vandalismo, etcétera. Estamos completamente conscientes y empáticos con la población, pero que tenemos que guardar la serenidad y sobre todo la responsabilidad.
4: El ministro Lupo advirtió que el desgaste y el cansancio tras varios días de protestas son evidentes en toda la sociedad, incluyendo los sectores radicales. Pero transmitió un mensaje de serenidad a la población, asegurando que el gobierno distingue las demandas sociales legítimas de la desestabilización.
5: No, definitivamente el cansancio afecta a todos, la fatiga, esto no es bueno para nadie. Donde más estamos trabajando es en informar a la gente de que no se dejen manipular por estos grupos conspiradores, sediciosos, que están pidiendo la renuncia al presidente a 6 meses de haber ganado democráticamente con 55% de los votos. Pero de pronto vienen algunos grupos que no representan ni al 1% de la población y dicen, ¿sabe qué? No me gusta, quiero otra cosa. Ese tipo de actitudes no pueden caer en los sectores legítimamente representados con aspiraciones de inclusión social que queremos atender. Allá donde se ha instalado una mesa de diálogo, se ha llegado a un resultado y ahora nuestro principal objetivo es trabajar con la Ciudad del Alto, con las provincias paceñas, para poder dar una apertura a un proceso de integración y de inclusión social que nos permita discutir las verdaderas demandas de esta población y las soluciones en el muy corto plazo. Vamos a seguir trabajando, obviamente, en la coyuntura, en la contención, en evitar el abuso, todas las provocaciones que están haciendo y en tratar de normalizar lo más que se pueda la situación para el Departamento de La Paz.
4: Una de la tarde, 19 minutos.
3: Canciller destaca apoyo internacional de la OEA al gobierno del presidente Rodrigo Paz.
4: Ratifica además críticas a declaraciones injerencistas del presidente de Colombia, Gustavo Petro. En Panamericana, el ministro de Relaciones Exteriores, Fernando Aramayo, resaltó el masivo apoyo obtenido en la sesión del Consejo Permanente de la OEA, que evaluó la situación política y social en Bolivia. Informó que se ha solicitado la verificación de la realidad nacional por parte de una misión de embajadores.
6: Acabamos de tener la sesión de la OEA en la que intervinimos para poder poner sobre la mesa la situación actual del país y dar información clara y transparente sobre lo que está sucediendo. El apoyo masivo de países que conforman este espacio ha sido contundente al presidente Rodrigo Paz, a la democracia en Bolivia, a la vigencia plena del respeto a la democracia, el rechazo total a cualquier forma de desestabilización política o social. Se ha resaltado la importancia de esta actitud que ha planteado el presidente Rodrigo Paz de mantener abiertos todos los canales de diálogo, de no responder todas estas incitaciones para una acción violenta, el respaldo a las fuerzas del orden. Hemos solicitado de manera directa una misión de embajadores que pueda hacerse presente en el país para poder hacer una verificación de todo lo que está aconteciendo. Y naturalmente nos parece que es fundamental también que se activen los mecanismos como la Carta Interamericana de Derechos y otros aspectos que van a ser fundamentales al momento de definir cuáles son causas internacionales de quienes están buscando desestabilizar la democracia en Bolivia y van a tener que responder ante también foros internacionales.
4: Por otra parte, el canciller se refirió a declaraciones del presidente de Colombia, Gustavo Petro, quien opinó que Bolivia está pasando a extremismos tras solicitar el cese de funciones de su embajadora. De acuerdo a la autoridad, la respuesta es inapropiada frente a evidentes muestras de injerencia política.
6: Completamente inapropiada. Esto ya en un sentido hasta intuitivo. ¿Qué es una mediación? Una mediación es un mecanismo que permite restablecer el diálogo, la confianza y la comunicación entre las partes en conflicto. El mediador tiene que ser un actor imparcial, sin sesgos, y que además sea reconocido por ambas partes. Cuando tienes un presidente como el presidente Petro que disfraza su mensaje de mediación o de oferta de mediación e inmediatamente descalifica la acción del gobierno, denuncia que se están matando los marchistas en las calles, lo cual es completamente falso, y querer anular una marcha de reivindicación social del pueblo boliviano. ¿Cómo puede ser reivindicación social pedir la renuncia del presidente Rodrigo Paz? Eso es romper el orden democrático. Y a continuación insiste de manera reiterada en emitir criterio político sobre la situación política y social de Bolivia. Eso se llama injerencia. Por eso hemos respondido primero con un comunicado oficial y luego con una declaración de non grata, aclarando que esta no es una ruptura de relaciones diplomáticas.
4: Finalmente, Aramayo sostuvo que el análisis sobre la pertinencia de dictar o no un estado de excepción es amplio y obedece a una secuencia de acciones de contención que deben ejecutarse antes de un recurso drástico.
6: Yo creo que las declaraciones de mis colegas ministros no son excluyentes. Naturalmente, el estado de excepción es un mecanismo que está presente en la constitución política del Estado y se activa bajo algunos aspectos específicos que una vez se cumplan, naturalmente dan paso a su aplicación. En el tiempo actual, dicho eso, no estamos en una situación que justifique ir a un estado de excepción porque necesitamos atender todos los otros mecanismos que tenemos como Estado, más allá de los mecanismos que puede ejercitar el gobierno, es decir, el Poder Ejecutivo. La acción legislativa, la acción policial son también acciones que están todavía en ejercicio. Entonces, esto es algo que tiene que entenderse, corresponde a una secuencia, no es algo caprichoso el dictar un estado de excepción, tiene que haber verificación explícita de que la Policía Nacional, por ejemplo, ha sido superada, entre otros aspectos.
4: Trece horas 24 minutos.
3: Bolivia declara persona non grata a la embajadora de Colombia tras declaraciones de presidente colombiano Petro sobre la crisis en Bolivia.
4: La Cancillería de nuestro país ha declarado persona non grata a la embajadora de Colombia tras las polémicas declaraciones del presidente Gustavo Petro sobre la situación política y social en Bolivia. El analista en política internacional, Álvaro del Pozo, indicó a Panamericana que esta medida representa una de las acciones diplomáticas más severas antes de llegar a una ruptura de relaciones entre Estados.
3: El analista aclaró que la expulsión de la embajadora no significa una ruptura diplomática con Colombia, sino una fuerte llamada de atención.
7: Es una señal que da el gobierno de Bolivia que no va a tolerar este tipo de afirmaciones, porque lo que causan es mayor confusión en la sociedad boliviana y realmente es un criterio de una injerencia que evidentemente también a mi juicio sobrepasa los límites. Entonces creo que es una medida que va a afectar la relación con Colombia, por supuesto, que no está, hemos llegado a una ruptura que también es bueno porque no se pueden romper relaciones así nomás, es decir, son relaciones históricas, diplomáticas. El pueblo y el pueblo hermano colombiano es una relación que tenemos histórica con ese país y por supuesto que tenemos que mantener las relaciones diplomáticas, salvo podemos encontrar más adelante otros indicios o pruebas que afirmen realmente una participación directa en estos conflictos sociales. Sin embargo, hoy creo que la medida es mantener la relación diplomática, que coincido con esa decisión, pero es una llamada de atención fuerte y que por supuesto va a afectar la relación diplomática con Colombia.
4: Según explicó el gobierno boliviano, considera que Petro cruzó la línea entre una opinión política y una injerencia en asuntos internos, al calificar el conflicto boliviano como una revuelta popular. Del Pozo afirmó que estas declaraciones generan mayor tensión y confusión en el país en un momento tan crítico.
7: Petro ha calificado como una revuelta popular, es decir, que el pueblo en su mayoría se estaría levantando. Entiendo que la tensión internacional, de este cambio de ciclo que se ha generado en Latinoamérica, de la salida progresiva y paulatina del socialismo del siglo XXI de los gobiernos de Latinoamérica, está encontrando un foco de tensión justamente porque el señor Petro prácticamente en la región es único que mantiene un discurso de esa izquierda todavía, voy a decir yo, miope frente a la realidad latinoamericana.
4: Ante este escenario, el analista José Antonio Rivera consideró que el gobierno debería evaluar la aplicación de un estado de excepción ante la creciente conflictividad social y los bloqueos que afectan al país.
3: Según explicó, las movilizaciones no buscan únicamente reivindicaciones sociales, sino la renuncia del presidente, lo que en su criterio pone en riesgo la estabilidad democrática y la seguridad del Estado.
8: Reitero, en este caso es una movilización que no persigue fines de reivindicación social de sectores y organizaciones sociales movilizadas. Persigue clara y nítidamente, confesada públicamente, la remoción del presidente del Estado, desconociendo los mecanismos, los canales previstos por la Constitución y la ley. Y esa conducta pone en riesgo la seguridad del Estado, genera una violación masiva y permanente de derechos humanos del resto de la población.
4: Además, cuestionó la postura ambivalente del gobierno frente a las protestas, indicando que inicialmente rechaza retroceder en sus decisiones, pero luego termina cediendo ante la presión, principalmente de sectores movilizados. En este contexto, sostuvo que el Ejecutivo debe actuar con firmeza para preservar la institucionalidad democrática en nuestro país.
8: El gobierno en estos 6 meses nos ha mostrado una conducta ambivalente que, por un lado, dice públicamente que no va a dar un milímetro de retroceso, no va a dar un paso atrás, ni siquiera un centímetro. Y en poco tiempo termina dando 3 pasos atrás, abrogando las leyes, derogando los decretos supremos, lo cual refleja una debilidad, y estos sectores sociales que se han acostumbrado a vivir el Estado en 20 años, líderes que han tenido la posibilidad de llenar bolsas con conductas de corrupción, hoy salgan al frente, aprovechen de esa debilidad, y se va a su casa y nosotros imponemos.
4: Trece horas 29 minutos.
3: Justo Quiroga califica los bloqueos en La Paz como crimen de lesa humanidad y critica al gobierno por acciones tardías.
4: A través de Panamericana, el expresidente Jorge Quiroga rechazó los bloqueos que afectan al departamento de La Paz, calificando estas medidas como un exterminio. Asimismo, criticó que los sectores sociales que actualmente impulsan las protestas no se hayan pronunciado cuando, según afirmó, el régimen del MAS estaba destruyendo el país.
3: No obstante, también cuestionó la actuación del gobierno de Rodrigo Paz al considerar que se está reaccionando de manera tardía frente a esta situación y por no haber aprendido a Evo Morales en su momento.
9: Ya eso hay que tratarlo con la aplicación de la ley. Y no seguir dilatando, difiriendo, decir de repente, ¿no? Porque la gente se desespera y al principio, cuando te bloquean, te quitan alimento, medicamento, medicina, se indignan con los bloqueadores. Y cuando pasan los días, la gente vuelca su bronca, con justa razón, contra el gobierno, que no hace nada excepto decir, ya viene, ya estamos arreglando. Tiene toda la legitimidad el gobierno para dialogar con los sectores que tienen justas reivindicaciones, para atender la indignación de la gasolina basura, para dar respuestas claras ante el narcotráfico, pero también para aplicar la ley a aquellos que han dicho una y otra vez que solo tienen un pedido, que se vaya el presidente y que renuncie. Eso es conspirativo, antidemocrático, y eso debe ser tratado aplicando con todo rigor la ley y no deshojando margaritas, esperando a ver qué sucede mientras la gente sufre. Comparto la indignación profunda de la gente y la verdad es que los que vivimos en La Paz no merecemos este sufrimiento que estamos padeciendo por la crueldad de los conspiradores y por la anomia gubernamental.
4: Respecto a la posibilidad de recurrir al estado de excepción, sostuvo que nunca debe descartarse una acción constitucional. Señaló además que ignorar o rechazar esta posibilidad únicamente provoca que los manifestantes no midan las consecuencias de aquellos actos que perjudican al país.
9: Entonces, cuando la maldad, la destrucción, la acción negativa contra Bolivia tiene impunidad, adivina qué sucede, la siguen haciendo. Bolivia necesita orden y seguridad. Y el gobierno, si quiere encarar una agenda de cambio, como discutimos en Cochabamba, de cambiar la constitución, cambiar las leyes, hacer un programa de apoyo internacional con el Fondo Monetario, hacer la descentralización, reformar las instituciones, tiene que mostrar que tiene agenda y rumbo, y no meramente decir, quiero sobrevivir y pasar un día más y un día más en el gobierno. Se perdieron 6 meses, y con esa destrucción y padecimiento que está en curso, se sigue perdiendo tiempo, retrocediendo. Bolivia, no votamos por eso, votamos para que exista cambio y no seguir con más de lo mismo, que es lo mismo del más, tolerando los bloqueos, la violencia, el estado elefantiásico, la gastadera de plata, sin hacer las reformas por las que Bolivia votó. Entiendo la indignación y preocupación de la gente y entiendo también la desesperada necesidad y el clamoroso pedido de que el gobierno gobierne.
4: Finalmente afirmó que Bolivia debe cambiar su visión respecto a los bloqueos, señalando que estas acciones dejaron de constituir un derecho para convertirse en un crimen de lesa humanidad.
9: Eso se llama exterminio, eso no es derecho a la protesta, eso es exterminio. Y no podemos seguir en Bolivia viviendo bajo la cultura de que el bloqueo es un supuesto derecho a la protesta. Evo Morales inventó la figura que el derecho a ser tirano indefinido y la reelección era un derecho humano. Falso, le demostramos que es falso. E igual de falso es el supuesto derecho a bloquear y precluir y evitar que la gente tenga alimento, medicamento, combustible, bienes esenciales, el derecho a trabajar. Eso se llama exterminio. Y Bolivia no puede vivir bajo el chantaje de que cuando alguien quiere tomar el poder o está preocupado de ir preso, cabalga sobre legítimas reivindicaciones que tienen derecho a protestar y marchar para insertar la figura del bloqueo que destruye a la gente y que está buscando exterminar a los paseños. Eso es crimen de lesa humanidad y como tal hay que tratarlo.
4: Trece horas 34 minutos.
3: Director de la ATT informa que no se ha recibido denuncia sobre presunta interferencia Radio Causa Chuncoca.
10: No hemos recibido denuncia ni en las oficinas de la ATT, en ninguna de nuestras oficinas en el país, ni a través de ninguna de nuestras plataformas. Este es el primer elemento que debo señalar y que tiene connotaciones muy importantes, dado que el reglamento que existe en la ATT para la presentación de estas denuncias establece que es imprescindible que quien sea afectado pues genere una presentación ante la ATT que nos permita poner en marcha los mecanismos técnicos a fin de resolver cualquier controversia de esta naturaleza. Lo que ocurre es que el momento en que se presenta una de estas denuncias, la ATT tiene la obligación de desarrollar un trabajo de campo que permita, a través de equipos de medición espectral, que nos permita identificar la fuente y sobre esta base iniciar un proceso que también está normado y reglamentado de intimación al posible infractor para que cese esta actividad y de lo contrario pues procedemos a emitir las sanciones respectivas. Esto no ha ocurrido.
4: A través de Panamericana, así, la Autoridad de Regulación y Fiscalización de Telecomunicaciones y Transportes informaba que pese a las acusaciones públicas sobre una supuesta interferencia sistemática contra la señal de Radio Causa Chuncoca, la entidad no ha recibido una denuncia formal para proceder de acuerdo al reglamento. Carlos Ágreda, el funcionario, aclaró que dicha cadena radial está compuesta por 15 frecuencias, de modo que un presunto boicot tendría que ser múltiple para afectar a todas las radios en la red. En todo caso, sostuvo que las investigaciones para determinar causas e identificar a los responsables se activan tras la recepción de la denuncia y contempla un arduo trabajo de campo.
10: En este caso en particular, la gente piensa que Causa-Chuncoca es una radio. Causa-Chuncoca son 15 radios. Tienen 15 licencias de operación, tienen la posibilidad de actuar como una cadena y son unas licencias que se otorgan a radios comunitarias y operan de manera independiente y tienen diferentes frecuencias en las diferentes regiones del país. Efectivamente, si ellos aducen que todas sus señales han sido interferidas, estaríamos hablando de que son 15 interferencias. Como no hemos recibido ninguna denuncia formal, pues no sabemos exactamente qué es lo que ellos aducen que está ocurriendo. No digo que no sea posible que esté ocurriendo algún tipo de interferencia en alguna de sus transmisiones, pero hay que identificar cuál es el motivo. Hay múltiples motivos, algunos son de origen técnico, otros son de origen ambiental, y esto es algo que tiene que determinarse a través de un trabajo de campo.
4: Aquí finalizamos este bloque de información. Hay anuncios de que el presidente Rodrigo Paz Pereira en minutos más va a ofrecer una conferencia de prensa. El momento en que el presidente se dirija al país, Panamericana estará retransmitiendo la palabra del presidente Rodrigo Paz Pereira. Gracias por su atención.
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0: Es la 1:39 p.m.
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2: Hermanos y hermanas espirituales, bienvenidos, como es de costumbre, a una audición más de este programa de la serie El Mensajero de su Destino. Yo quiero que ustedes entiendan la alegría inmensa que yo siento al poder llegar todos los días hasta la intimidad de su hogar, de su trabajo, de su negocio, de su campo. Y le doy las gracias primero que todo a Dios, a mi Padre Celestial, por permitirme llegar hasta ustedes. Y le doy las gracias a ustedes por abrirme las puertas de su corazón y por regalarme su especial atención a este programa El Mensajero de su Destino. Para darles alegría, felicidad, bienestar, para motivarlos, para cambiarlos, para transformarlos a ustedes en personas exitosas, en personas triunfadoras, en personas que verdaderamente tengan las ganas, la voluntad, el deseo de salir adelante. No se les olvide que todos en la vida tenemos que tener metas, proyectos, trazarnos objetivos, proponernos cosas buenas en la vida, pero no pequeñeces. Tenemos que pensar en grande para que nuestra mente vaya generando ideas, para que nuestra mente, nuestra imaginación vaya generando las posibilidades. Yo le voy a poner un ejemplo muy real, muy textual. Usted, hermano espiritual, todo lo que piensa lo puede realizar. Todo lo que usted piensa lo puede materializar, convertirlo en realidad. Es exactamente lo mismo que un arquitecto que piensa realizar un edificio. El arquitecto dice, yo acá quiero hacer un edificio. Entonces, ¿qué es lo primero que hace? Va y consigue el terreno. Al terreno le hace un estudio de suelo. Luego del estudio de suelo se hacen los planos. Luego de que se hacen los planos, entonces se consigue el ingeniero para que empiece a construir. Pero esto es un proceso. Primero, la idea de construir el edificio. Segundo, comprar el terreno. Al comprar el terreno se contrata al geólogo para que haga el estudio de suelo. Luego del estudio de suelo se contrata al arquitecto para que haga el plano, porque no puede construir un edificio sin plano, sin proyecto. Eso se llama el proyecto de vida que usted va a tener. Usted va a realizar el plano de lo que quiere hacer de su vida. Por eso yo les explico con tanta facilidad y en una forma tan clara. ¿Usted qué piensa hacer de su vida? ¿Usted qué piensa edificar en su vida? ¿Usted quiere una vida llena de fracasos, de problemas, de obstáculos, de barreras, de dificultades? ¿O quiere una vida llena de triunfo, de prosperidad, de alegría, de felicidad y de bienestar?

0: Entonces, como yo les he dicho muchas veces, ustedes son los arquitectos de su propio destino. Ustedes son los artífices de su propia vida, de su existencia. Porque la mejor muestra en la vida es la experiencia que te cobra caro, pero te explica muy bien lo que tienes que hacer. Lo decía esta semana, la vida es tan buena maestra que cuando no aprendemos la lección nos la va repitiendo cada día más y más. Entonces, tú puedes fracasar una vez, puedes tener un tropiezo, puedes caer, pero no puedes cometer el mismo error. Para eso estoy yo, para guiarte, para orientarte, para explicarte el camino que debes de seguir para que puedas conseguir el éxito, el triunfo y la prosperidad en la vida. Es que es fácil vivir.
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0: Entonces, les recuerdo, me escuchan por la radio y me pueden ver por la página de Facebook. Y ahí nos ve todos los días en vivo y en directo. Y aquí también me pueden enviar los mensajes. O como me está llamando mucha gente, después de terminar el programa me llaman para decirme que les reserve el perfume de las gotas de amor. El perfume Abre Caminos. ¿Para qué le sirve el perfume Abre Caminos? Para toda aquella persona que lucha y trabaja, y entre más lucha, más trabaja, menos consigue. Que en vez de ir para adelante, va para atrás como el cangrejo. Que el dinero no le rinde, no le luce para nada. Llega mucho dinero a sus manos y no se le ve, no se le queda, no se amaña, no se acostumbra con usted. Usted lleva tantos años sacrificándose, luchando, y ¿sabe qué ha conseguido? Acabar con la salud. Porque lo que es las madrugadas, tanto frío o tanto calor que hace. Resulta que en el verano, mucho calor, y resulta que todo el día usted trabajando bajo el rayo del sol. Y resulta de que también en el invierno, con estos fríos tan fuertes que hacen, usted también se enferma. Y resulta que trabaja y trabaja y no consigue nada. Hay un proverbio que dice, el que trabaja no come paja ni bebe agua como lo hace el buey. Pero hay personas que en vez de ir para adelante van para atrás como el cangrejo. 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Pero hay otras personas que viven muy bien en el aspecto del trabajo, pero en la casa viven como perros y gatos. Pelea el desayuno, pelea el almuerzo, pelea la comida. Celos ridículos, celos obsesivos. Hay personas que son demasiado tóxicas, enfermizas. Y resulta de que usted puede ser una persona muy tranquila, pero si su marido es demasiado celoso, la enferma a usted. La pone estresada, nerviosa, intranquila, preocupada. Y si usted, señor, es muy relajado y muy tranquilo y tiene una esposa con celos obsesivos que es tóxica, lo enferma también y lo amarga y le daña al rato. Entonces, para esas parejas que quieren ser felices, es que está el perfume de las gotas de amor. Le despierta las feromonas y lo hace sentir feliz con su pareja. 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No se preocupen, usted mandó el mensaje hoy, no se lo alcanzo a responder. Está en turno, ya se lo voy a responder en el momento que le llegue. Como a esta persona que hace días escribió este mensaje y me dice, ¿cómo está hermano espiritual y el grupo hermanos? Lixer, mi nombre es Adrián Colque. Le hablo de San Isidro. Preguntarte a qué se debe que mi cato de coca no está produciendo como antes. Tal vez se deba a que alguien me tiene envidia, rabia, ya que siempre he tenido una muy buena cosecha. Estos últimos meses, es decir, todo lo contrario, quería que me digas el nombre de la persona que me hace daño, para así yo cuidarme de esa persona, ya que desconfío de muchas personas por acá, por este sector. Gracias, hermano, y a todo el grupo Lixer. Bueno, vamos a ver, hermano Adrián, ¿qué es lo que viene aconteciendo allí en su tierra, en su cato de coca, me dice? Bueno, vamos a ver por qué es que ya su cato no le produce bien. Usted, mire, es un hombre que nació para tener suerte. Las cartas del tarot hablan por sí solas. Ojalá me esté viendo por la página de Facebook de Causachun Coca, Radio Causachun Coca. Mire, tenemos esta carta del 2 de oros, que está, la tiene un hombre entrelazado en sus manos y está con alegría, con felicidad. Está bailando y danzando de alegría porque usted es un hombre que nació para tener mucha suerte en todo, para que le vaya muy bien. Y mire, aquí está usted rodeado de todo su entorno familiar. Usted tiene a su lado a una reina, usted tiene a su lado a una mujer que lo quiere mucho, que lo aprecia, que lo valora. Usted tiene a su lado a unos hijos que verdaderamente le ayudan y le colaboran mucho, Adrián, en todo lo que usted está haciendo ahí en su campo, pero se encuentra sumamente preocupado. Mire, aquí está la carta de angustia. Está usted pensativo, está usted muy preocupado porque se da cuenta que todo se está derrumbando estrepitosamente a sus pies y que todas las cosas le están saliendo mal y todo está cruzado en su vida. Y acá está, en esta misma carta donde usted está pensativo, hay una cantidad de espadas que son las que con las que lo están atacando y a usted le están haciendo un daño fuerte, le están haciendo una brujería, no a usted, sino a su tierra. Se la tienen trabajada, se la tienen curada para que no le produzca. Ese es el problema por el que usted me dice que su cato de coca ya no le produce las cosechas que le producía antes, siendo usted un hombre tan dedicado a su trabajo, a cultivar, a labrar la tierra y con tanta experiencia. Yo le recomiendo, Adrián, que me traiga muestra de tierra de allá de su cato, de allá de su terreno. Tráigame una muestra de tierra de cada lugarcito, de las cuatro esquinas y una de la parte del centro. No me vaya a traer un montón, un puñadito únicamente. Y usted, ese puñadito de tierra, lo coloca en una bolsita y me marca de qué lugar es. Y uno de cada costado, son cuatro, y uno de la parte del centro, son cinco. Lo voy a esperar, Adrián. 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Vamos con el mensaje para Aries, nacidos entre el 21 de marzo y el 20 de abril. Los arianos en el día de hoy tienen un viaje proyectado que deben de realizarlo a la brevedad posible, porque este viaje les va a traer muchos beneficios en el aspecto económico. Posiblemente usted ya logre firmar un contrato o llegue usted a hacer una inversión muy positiva en ese viaje nativo del signo de Aries. Las cosas se le perfilan muy bien y si es posible, hágalo en compañía de su pareja. Para los nativos del signo de Tauro, del 21 de abril al 20 de mayo, los taurinos en el día de hoy tienen la carta del 9 de copas. El 9 de copas le indica a los taurinos que hay alegría, que hay felicidad, que hay bienestar y sobre todo cambios muy positivos en su vida. Pero lo más importante es que usted deje la relación tóxica que tiene en su vida y empiece a esperar que llegue a su lado un hombre o una mujer que verdaderamente lo quiera, lo aprecie y que lo valore para que pueda ser feliz nativo de Tauro. Y para los nativos del signo de Géminis, del 21 de mayo al 21 de junio, tenemos la carta del ermitaño. El ermitaño es un hombre que piensa antes de actuar, analiza. Es un hombre que verdaderamente tiene mucho conocimiento y sabiduría, buscando la felicidad y el bienestar, no solo de él, sino de todo el entorno que lo rodea. Inversiones positivas y favorables, relaciones estables en el día de hoy y sobre todo mucha compatibilidad con su pareja nativo del signo de Géminis. Para los nativos del signo de Cáncer, del 22 de junio al 22 de julio, la carta de la espada indica que los cancerianos en el día de hoy están listos a defender contra viento y marea la relación sentimental que tienen, porque su pareja vale la pena que sienta su respaldo y sobre todo que sepa que usted tiene confianza en ella. También en el campo económico, en el campo laboral, le está yendo muy bien a los nativos del signo de Cáncer en el día de hoy. Y para los nativos del signo de Leo. Los nativos del signo de Leo tienen la carta de la sota de copas. La sota de copas le indica que en el día de hoy puede haber una celebración linda, bonita, positiva, favorable, que le va a indicar que hay una relación afectiva y sentimental muy positiva y muy duradera. Hay mucha confianza y mucha compatibilidad de caracteres. En el campo del trabajo no tiene ninguna dificultad y en el campo económico en el día de hoy le llegarán dineros inesperados nativos del signo de Leo. Y para Virgo, los nativos del signo de Virgo tienen que estar muy expectantes en el día de hoy porque posiblemente hayan reclamos, haya una discusión con su pareja por chismes, por enredos, por personas que los quieren ver separados, alejados y distanciados. Hable con su pareja y explíquele que la relación es de dos, no permitan que nadie se meta en esta relación. Bueno, en el campo económico para Virgo, recibirá dinero inesperado en este día y el trabajo estable y duradero.
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0: Entre a la página de Facebook y mírenos en vivo y en directo, como llegamos todos los días a esta misma hora, por esta misma emisora y por esta misma página de Facebook. También nos pueden mirar a través de la página de Facebook de Astrólogo Grupo Lixer Internacional. Nos pueden mirar por el canal de YouTube de Grupo Lixer Internacional. Nos pueden mirar a través de TikTok por Grupo Lixer Internacional. Por todas las redes sociales estamos llegando hasta ustedes, llevándoles este mensaje de paz, de armonía, de prosperidad, de comunicación, de confianza. Infundiéndoles a todos y a cada uno de ustedes, especialmente la fe en Dios, en el Padre Celestial, en el Omnipotente, en el del cielo. Don Lixer, pero es que yo pertenezco a otra religión, no importa qué religión tenga usted, porque todas las religiones desembocan en un solo Dios verdadero, el Omnipotente, el del cielo. Y yo respeto todo tipo de credo y todo tipo de religión. Yo personalmente soy fervientemente católico, pero usted, hermano espiritual, puede tener la religión que su corazón le dicte, donde usted se sienta bien, donde usted se sienta que recibe la energía positiva, de que el Padre Celestial le canaliza el poder de Dios para que usted se levante todos los días, mire al firmamento y le diga gracias, Dios mío, por este nuevo regalo de vida que me estás dando, que me estás entregando. Y te prometo, Señor Padre Celestial, que lo voy a aprovechar al máximo y voy a entregar toda mi energía y mi vitalidad en este día para buscar el progreso y para tener la felicidad que merezco yo y que merece mi familia. 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Ahí me puede llamar y enviarme el mensaje, así como esta persona que voy a responderle enseguida, que me dice, muy buenos días, hermano Lixer. Mi nombre es Juana Aguayo. Yo nací el día 24 de marzo del año 1970. Le hablo de Cristalmayo. Quería que por favor me ayudes, hermano, en mi salud, ya que son como 2 años que ando muy delicada de salud. Me duele la cabeza, el bajo vientre, mis piernas. Y lo que más me llama la atención es que estos dolores solo aparecen desde las 3 de la mañana y duran aproximadamente hasta las 4:15 o 4:30 de la mañana. Es decir, en ese horario pareciera que alguien me estuviera pinchando con agujas en las piernas. En los lugares que a mí me duele, este dolor de los pinchazos dura 1 hora y media. Quería saber si es algún daño o tal vez algo que me están haciendo, algún hechizo. Dígame qué es lo que pasa. Muchas gracias, hermano, y a todos los integrantes del grupo Lixer. Que existe la macumba, el candomble, la umbanda, el vudú, y que a través de un muñeco, de un monicongo, puede ser un muñeco de cera, de parafina o de vela. Usted ha visto que por ahí en las santerías venden las velas de hombre o una mujer, o ven también las velas de una pareja, o así sucesivamente. O también hay muñecos de trapo, de tela. Y hay unos más fuertes que son los de vudú, que son los monicongos hechos de trapo de tela de muerto, o de cajón de muerto. Usted sabe que los cajones del muerto están forrados con una tela, un satín, o también hechos como de fique. Acá por lo menos las personas que me están viendo en el Facebook, acá les estamos mostrando lo que es un monicongo, un muñeco. Y entonces cuando le están haciendo un trabajo de brujería como le están haciendo a usted, resulta de que cuando le ponen los alfileres acá en la frente, siente usted el dolor, siente el pinchazo. Mire, ahí está el muñeco, ahí está el monicongo. Cuando le cruzan los alfileres en la cintura, usted queda en su cama como si no se pudiera levantar. Y se los ponen en la rodilla y peor, el dolor es fuerte. Mi consejo es que venga urgentemente a nuestro consultorio.
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0: 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Bueno, hermanos espirituales, vamos a seguir con este programa, El Mensajero de su Destino. Para Libra, del 23 de septiembre al 22 de octubre, tenemos el caballero, tenemos acá la sota de espadas, que le está defendiendo, lo está protegiendo la sota de espadas. En el día de hoy, usted tiene paz y tranquilidad. Se están terminando esa serie de problemas y de conflictos que venía trayendo usted de tiempo atrás con su pareja. A partir del día de hoy, va a haber armonía, va a haber paz, va a haber tranquilidad, Libra. En el aspecto laboral, en el aspecto del trabajo, veo acá un cambio de empleo, cambio de trabajo, que le va a favorecer mucho, nativo de Libra. Y en el aspecto económico, tenga mucho cuidado con los gastos innecesarios. Y para los nativos del signo de Escorpión, los nativos del signo de Escorpión, nacidos entre el 23 de octubre y el 21 de noviembre, tienen la carta del colgado. La carta del colgado le dice a los escorpianos que en el día de hoy tienen que pensar muy bien para tomar cualquier decisión, porque las decisiones que ustedes tomen en este día no van a tener ninguna reversa. Es irreversible. Decisión que tome, decisión que ya está verdaderamente realizada. Así que no hay motivo de arrepentimiento. ¿Quiere terminar la relación sentimental? Va a ser definitivo. ¿Quiere renunciar a su trabajo? Va a ser definitivo. ¿Quiere usted emprender un negocio, hacer una inversión? Hágala con seguridad y con confianza, nativo del signo de Escorpión. Y para Sagitario, nacidos entre el 21 de noviembre y el 21 de diciembre. Así que tienen que tener mucho cuidado los sagitarianos en el día de hoy, porque se les pueden presentar ciertos problemas o ciertas dificultades para los nativos del signo de Sagitario, porque hay personas que por delante a usted le brindan la mano, le brindan la amistad, y por detrás le juran la guerra, le clavan el puñal de la traición, nativo del signo de Sagitario. Y para los nativos de Sagitario, en el campo del amor, tenga mucho cuidado y empiece a querer, a valorar y a estimar su pareja, que vale mucho.
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0: Bueno, hermanos espirituales, vamos a continuar con el horóscopo para el día de hoy para Capricornio, nacidos entre el 21 de diciembre y el 19 de enero. Tenemos el 7 de copas. El 7 de copas es un número cabalístico, un número esotérico. siete pecados capitales, 7 días duró el Señor en la creación del mundo, 7 las maravillas del mundo y muchas otras cosas con el 7. Así que usted en el día de hoy, Capricornio, tiene alegría, tiene felicidad, tiene bienestar, tiene tranquilidad, que es lo más importante para que usted pueda continuar adelante y ser plenamente feliz, nativo del signo de Capricornio, especialmente en el campo del amor. Ame, quiera, valore, aprecie a su pareja y déle el valor que verdaderamente necesita. En el aspecto del trabajo, ponga toda su energía y toda su vitalidad para que las cosas le salgan bien en el campo del trabajo y por lógica natural pueda tener buenos ingresos económicos. Y para los nativos del signo de Acuario, los nativos del signo de Acuario, nacidos entre el 20 de enero y el 18 de febrero, tienen que tener mucho cuidado porque en el día de hoy tienen la carta del diablo. La carta del diablo les va a dar tentaciones. Tentaciones de comer, de beber o de enamorar. Las tentaciones son buenas, pero tienes que tener mucha moderación. Al comer y al beber, hágalo con moderación. En el aspecto de los sentimientos, las tentaciones que se le presenten, puede aprovecharlas, pero ojo, si usted está casado o comprometido, déjela pasar porque no es conveniente que juegue con los sentimientos ajenos a Acuario. Y la tentación de gastar dinero, no lo haga. Aguántese bastante porque el dinero lo tiene bastante escaso Acuario. Y para los nativos del signo de Piscis, del 19 de febrero al 20 de marzo, los piscianos en el día de hoy tienen la carta del 7 de oro. El 7 de oro le indica cambios positivos, cambios favorables, buenos momentos positivos, cosas favorables que se le presentan en el trabajo, se le presentan en la relación afectiva para Piscis y sobre todo en el campo laboral, y le vendrá dinero inesperado a los nativos del signo de Piscis. Bueno, hermanos espirituales, yo quiero que ustedes vean este ramillete de cartas del tarot con el horóscopo personal para el día de hoy. Hermanos y hermanas espirituales, les digo que yo los quiero mucho, los llevo en mi corazón, que Dios los bendiga y hasta entonces.
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0: Son las 2 de la tarde con 17 minutos.
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0: Son las 2 de la tarde con 33 minutos.
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0: Tarde con 44 minutos.
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0: Son las 2 de la tarde con 58 minutos.
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0: Son las 3 de la tarde con 13 minutos.
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1: Son las 3 de la tarde con 24 minutos.
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0: Son las 3 de la tarde con 55 minutos.
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0: Tres personas han muerto en las carreteras de Bolivia en estas últimas semanas. Y, a ver, no por trágicos accidentes de tráfico.
1: ¿Qué va? Han fallecido por algo, bueno, mucho más calculador, diría yo.
0: Exacto. Es que los bloqueos en las vías de comunicación impidieron el paso de las ambulancias que las llevaban al hospital.
1: Madre mía, es terrible. Omisión agravada de asistencia médica, lo llaman en el texto.
0: Fíjate qué locura. Hoy, 20 de mayo de 2026, en esta inmersión a fondo no vamos a hablar de una simple protesta, por descontento social. Vamos a analizar cómo paralizar a un país entero y asfixiar físicamente a su capital se ha convertido en una herramienta casi, digamos, quirúrgica para forzar la caída de un gobierno.
1: Porque, a ver, las imágenes que nos llegan de este asedio logístico sobre la ciudad de La Paz son solo el síntoma de una fractura mucho más profunda. Lo que estamos presenciando, según la fuente de hoy, es un laboratorio de desestabilización en tiempo real.
0: Totalmente. Y para entender los engranajes de ese laboratorio, el documento que vamos a desgranar hoy es una columna de opinión tremendamente incisiva. Se titula Conflictología for Export.
1: Un título que ya dice mucho, la verdad.
0: Ya te digo. Está firmada por el analista Emilio Martínez Cardona y publicada en el diario El Día de Santa Cruz, Bolivia. El texto plantea que lo que ocurre allí no es un caos aleatorio, sino una partida de ajedrez, bueno, muy medida por el poder en Sudamérica.
1: Sí, sí, una partida con movimientos muy, muy calculados.
0: Pero a ver, antes de diseccionar ni un solo argumento, hay que hacer una pausa obligatoria y dejar algo cristalino para quienes nos escuchan.
1: Fundamental. Es imprescindible trazar esa línea roja desde el minuto uno.
0: Claro, porque el texto de Martínez Cardona, que estamos utilizando como mapa para este análisis, contiene posturas políticas marcadísimas. O sea, lanza acusaciones de un calibre muy severo.
1: Muy severo. Hablamos de acusaciones que incluyen nexos con el narcotráfico y planes dictatoriales.
0: Exacto. Apuntando a figuras concretas del tablero político boliviano. Así que queremos ser tajantes. En este espacio no tomamos partido. Bajo ningún concepto estamos validando, ni respaldando, ni asumiendo como propias las opiniones del autor o de las facciones mencionadas.
1: Ni de un lado ni del otro.
0: Eso es. Nuestra misión aquí es puramente analítica. Somos, por así decirlo, diseccionadores de un texto. Vamos a exponer y tratar de entender la lógica, los argumentos y la narrativa exactamente como aparecen en la fuente original.
1: Y abordar este texto desde esa neutralidad es vital, porque, fíjate, la tesis central del autor trasciende las fronteras bolivianas. El propio título, ese Conflictología for Export, ya nos da la clave absoluta.
0: Claro, el for export, para exportar.
1: Eso es. Sugiere que esto es una metodología exportable. Un manual de instrucciones, digamos, sobre cómo utilizar las propias garantías democráticas, combinadas con una presión callejera extrema, para dinamitar un gobierno legítimo en un tiempo récord.
0: Un tiempo récord de verdad, porque recordemos a la audiencia que el presidente actual de Bolivia, Rodrigo Paz, lleva apenas 6 meses en el cargo.
1: 6 meses, es que no es nada. Medio año ha bastado para llevar al Estado al borde del colapso.
0: Vale, vamos a desgranar esto paso a paso. Fíjate en la velocidad de ese desgaste, 6 meses, ¿eh? Y la imagen que nos pinta el artículo desde el primer párrafo es de una tensión asfixiante sobre el terreno.
1: Es un escenario de bloqueo total.
0: Sí, sí. Las organizaciones sindicales no están simplemente marchando con pancartas. Están ejecutando un cerco sobre La Paz, cortando las arterias del país.
1: ¿Literalmente asfixiando la ciudad?
0: Y en medio de este estrangulamiento ponen sobre la mesa un ultimátum de un solo punto. Una sola exigencia. La renuncia inmediata del presidente Rodrigo Paz.
1: Y claro, aquí es donde la narrativa oficial de los bloqueadores y la realidad que expone el autor chocan frontalmente.
0: Totalmente. Porque, a ver, ¿cuáles son las razones que dan los que bloquean?
1: Pues a ver, las exigencias nominales, las oficiales, digamos, que justifican la movilización son el escaparate perfecto para atraer simpatía. Oficialmente protestan por el desabastecimiento de combustibles, que lógicamente ha disparado los precios.
0: Y eso afecta al bolsillo de cualquiera.
1: Claro, del ciudadano de a pie. Y armas, la otra gran demanda, es que reclaman por una polémica ley agraria.
0: Vale, pero al leer el texto de cerca, la excusa del combustible resulta, bueno, irónica hasta el extremo. El artículo subraya que la crisis de la gasolina no es una negligencia del gobierno actual, del gobierno de Rodrigo Paz, sino un problema estructural heredado del gobierno anterior.
1: Y aquí viene lo fuerte.
0: Sí, sí. El giro absurdo es que ese gobierno anterior pertenecía exactamente a la misma matriz política de quienes ahora están bloqueando las carreteras.
1: Es de locos.
0: O sea, para que nos entendamos, Es como si un inquilino anterior te dejara la casa con las tuberías reventadas, te entrega las llaves y a los pocos meses te monta un piquete en la puerta gritando que tú eres el culpable de la inundación.
1: Me parece una analogía buenísima, la verdad. La mecánica de culpar al adversario por los problemas que tu propio sector generó es un clásico en la sociología del conflicto.
0: Un clásico absoluto.
1: Pero lo fascinante aquí, el indicador más revelador de que estamos ante una simple excusa, no es esa hipocresía sobre el combustible, sino lo que ocurrió con la segunda demanda, la famosa ley agraria.
0: Ah, claro. Ese es el punto de quiebre lógico del artículo.
1: Exacto.
0: Porque, según el texto, esa ley agraria ya fue abrogada, o sea, cancelada. El gobierno de Paz cedió, firmó la cancelación y la ley desapareció del mapa.
1: Se acabó el problema, en teoría.
0: En teoría, claro. Porque si alguien paraliza un país exigiendo que retiren una ley y el gobierno efectivamente la retira, lo normal sería, pues, no sé, levantar el bloqueo e irse a casa.
1: Lo lógico, vamos.
0: Sin embargo, las carreteras siguen cortadas y el asedio a la paz continúa intacto.
1: Y esto es clave. Si la demanda oficial ya se ha cumplido y las calles siguen ardiendo, la conclusión ineludible que plantea el texto es que la ley agraria era solo una cortina de humo.
0: Una excusa de manual.
1: Eso es, lo que nos obliga a mirar hacia la verdadera raíz del problema. ¿Quién se beneficia realmente de mantener todo este caos?
0: Y aquí es donde se pone realmente interesante, porque el autor de la columna no titubea al señalar a esa figura en la sombra. Desplaza el foco de los bloqueos hacia la región del Chapare y apunta directamente al expresidente Evo Morales.
1: Una figura histórica de muchísimo peso.
0: Claro, y a su control férreo sobre los sindicatos cocaleros. El texto plantea que no estamos viendo una protesta por el precio de la vida, sino una demostración de fuerza bruta de un sector muy particular.
1: Y para sostener el peso de esa acusación, el artículo introduce un dato que, la verdad, cambia por completo la escala del análisis.
0: Un dato que deja de piedra.
1: Cita datos oficiales de la Organización de las Naciones Unidas, la ONU, ni más ni menos, afirmando que el 92% de la hoja de coca cultivada en la región de Chapare no va destinada al consumo tradicional.
0: 92%.
1: 92%. Y afirma que termina directamente en las redes del narcotráfico.
0: ¡Qué barbaridad!
1: A partir de esa cifra masiva, Martínez Cardona califica el poder de Evo Morales como un fenómeno narcopolítico. Y lanza una advertencia muy cruda en su columna.
0: ¿Qué dice exactamente?
1: Dice que cualquier analista que intente entender esta crisis ignorando el músculo económico y criminal de esa región está haciendo un análisis completamente ciego.
0: Es que, claro, ese 92% te explica muchas cosas.
1: Es la explicación mecanicista de cómo se sostiene un bloqueo de esta magnitud. Porque, a ver, mantener a miles de personas acampadas en carreteras durante semanas, cortando el suministro de todo un país, requiere una logística inmensa.
0: No se paga con buenas intenciones, desde luego.
1: Claro, requiere dinero, transporte, comida y una cadena de mando casi militarizada. El autor nos dice que esa economía paralela e ilícita es el verdadero motor que financia el caos actual.
0: Pero, a ver, hay algo que resulta fascinante desde la perspectiva del poder puro. Estamos hablando de Evo Morales, alguien que, según el propio columnista, intentó cometer fraude electoral en 2019.
1: Sí, un evento que marcó al país entero.
0: Claro, lo que provocó su salida traumática del poder en aquel momento. O sea, lleva años fuera de la presidencia. Y yo me pregunto cómo es posible que alguien que ya no tiene el control formal del Estado conserve una infraestructura de influencia tan colosal como para decidir hoy cuándo asediar a la capital de un país.
1: Pues, si conectamos esto con el panorama general, la respuesta está en la diferencia entre el poder institucional y el poder territorial.
0: ¿Desarrolla eso?
1: A ver, los liderazgos que están cimentados en economías extralegales, como expone el texto, no desaparecen simplemente porque pierdan un despacho en el Palacio de Gobierno.
0: Claro, no se esfuman.
1: Para nada. Lo que hacen es replegarse a sus zonas de confort, en este caso el Chapare, y mantienen intacta su red de lealtades a través de esos recursos económicos masivos de los que hablábamos. Y luego, simplemente, juegan a la paciencia.
0: Esperan su momento.
1: Exacto. Esperan el momento de vulnerabilidad. Y un gobierno nuevo, como el de Rodríguez Paz, con apenas 6 meses de rodaje y heredando crisis económicas tremendas, es el ecosistema perfecto.
0: El caldo de cultivo ideal.
1: Eso es. El ecosistema perfecto para reactivar esa maquinaria y orquestar el retorno del líder histórico.
0: Vale, entendido el músculo económico y el momento de debilidad, pero vayamos a la práctica, al mecanismo operativo de todo esto.
1: al cómo lo hacen.
0: Exacto. Sabiendo que, según el autor, el objetivo innegociable es que Evo Morales recupere el poder, la pregunta es ¿cuál es el plan paso a paso?
1: Claro.
0: Porque, a ver, no pueden asaltar el palacio a tiros e instalarlo allí en plan golpe de estado militar clásico. Necesitan un barniz de legalidad.
1: Necesitan usar el propio sistema.
0: Del país, Edman Lara. Parece que Lara es la pieza principal en este tablero.
1: Totalmente. El rol de Lara, según el análisis de Martínez Cardona, revela una jugada de infiltración maestra.
0: Cuéntame cómo fue eso.
1: Pues el texto desvela que, en las elecciones que llevaron a Rodrigo Paz a la presidencia, Evo Morales no se quedó simplemente mirando desde la barrera. Discretamente, habría ordenado a sus bases votar y apoyar específicamente la candidatura a la vicepresidencia de Edman Lara.
0: O sea, insertó a su propio peón dentro de la fórmula presidencial ganadora.
1: Exactamente eso. Y claro, los dividendos de esa inversión se cobran ahora.
0: En el peor momento para el presidente.
1: Efectivamente. En plena crisis nacional, Lara muestra una disidencia abierta contra el presidente Paz. En lugar de blindar al gobierno del que forma parte, lo que hace es profundizar la grieta desde el mismísimo vértice del poder ejecutivo.
0: Entonces, ¿qué significa todo esto? Me recuerda muchísimo a un combate de judo, fíjate.
1: ¿De judo? A ver.
0: Sí, sí. En el judo, la clave no es usar tu propia fuerza bruta para golpear al oponente. La técnica de verdad consiste en aprovechar el propio peso, la inercia y los movimientos del rival para desequilibrarlo y proyectarlo contra el suelo.
1: ¡Ostras, claro!
0: Aquí están haciendo exactamente lo mismo, pero usando la Constitución. El peso del sistema legal es la inercia que quieren utilizar a su favor.
1: Es una analogía brillantísimo, la verdad. Y fíjate que ilustra a la perfección el concepto de la conflictología forexport.
0: Es que cuadra perfectamente.
1: Total. El plan que dibuja el texto es milimétrico. A ver, primero, asfixias la capital con los bloqueos.
0: Lo que ya está pasando.
1: Eso es. Paralizas la economía y siembras el caos hasta que la presión sobre el presidente Paz sea tan, tan insoportable que se vea obligado a firmar su renuncia.
0: Vale.
1: Y segundo, una vez que cae el presidente, la línea de sucesión constitucional se activa automáticamente, de forma completamente legal. El vicepresidente asume el mando.
0: Y ahí es donde el caballo de Troya, Edman Lara, abre sus puertas desde dentro.
1: Exacto. Lara asumiría un interinato tras la caída de Paz y tendría el control temporal del Estado.
0: Pero entiendo que desde esa posición privilegiada, su función no sería gobernar a largo plazo.
1: Que va, para nada. Su función principal, según el autor, sería convocar unas nuevas elecciones.
0: Amigo, unas nuevas elecciones, pero diseñadas, pavimentadas y controladas desde el propio aparato del Estado para garantizar que Evo Morales regrese triunfante al sillón presidencial.
1: Eso es. Es la manipulación absoluta de las reglas de sucesión democrática para capturar el sistema.
0: De la marinera.
1: Y esto plantea una pregunta importante, porque el autor no se anda con rodeos sobre las consecuencias de esta maniobra.
0: No, no. De hecho, advierte de cosas muy serias.
1: Advierte que si esta sucesión fabricada tiene éxito y Morales regresa, no estaríamos ante un simple cambio de ciclo político normal en una democracia.
0: ¿Qué dice textualmente?
1: Martínez Cardona afirma que esto abriría una perspectiva, cito, francamente dictatorial.
0: Palabras mayores.
1: Muy mayores. Y para darle gravedad a su pronóstico, traza un paralelismo con Nicaragua. Compara esta potencial consolidación de poder con el régimen de Daniel Ortega.
0: Madre mía.
1: Insinuando que una vez recuperado el poder absoluto mediante este hackeo constitucional, las vías democráticas reales, las de verdad, quedarían clausuradas para siempre.
0: Es utilizar las herramientas de la democracia para cerrarle la puerta a la democracia misma.
1: Exactamente.
0: Y claro, esto nos lleva inevitablemente a la agonía de quien está ahora mismo sentado en la silla presidencial, el presidente Rodrigo Paz. Está atrapado en un dilema que el artículo describe casi como un callejón sin salida absoluto.
1: Está entre la espada y la pared.
0: Totalmente. Porque por un lado, está evitando dar la orden para que policías, militares repriman a los marchistas y despejen las carreteras por la fuerza. Está apostando por mesas de diálogo que, sinceramente, no van a ninguna parte.
1: ¿Que están estancadas?
0: Sí. Y la lectura superficial, la de cualquier ciudadano, diría que es prudencia, ¿no? Evitar derramamiento de sangre a toda costa. Pero la lectura profunda que hace el autor es mucho más oscura. Paz sabe que una confrontación violenta en las vías es exactamente el escenario que Morales necesita.
1: Claro, es que las imágenes de represión militar contra sindicatos son el combustible histórico de la izquierda latinoamericana.
0: Le darían la foto perfecta.
1: le darían todo. Si Rodrigo Paz envía al ejército y hay víctimas de bala, le regala a Morales la justificación moral perfecta para encender a todo el país. Sería la chispa que legitima el derrocamiento de forma definitiva.
0: Entonces Paz está paralizado por el miedo a proporcionar esa chispa.
1: Exactamente, está atado de manos.
0: Pero, a ver, la inacción también es etal. Y aquí volvemos al inicio de nuestra conversación, a esa cifra tan dura. Mantener a los militares acuartelados y permitir que el cerco logístico continúe tiene unas consecuencias materiales devastadoras.
1: Consecuencias humanas, sobre todo.
0: Totalmente. Porque no es una simple huelga de brazos caídos en una plaza. Es impedir físicamente la entrada de alimentos a la ciudad de La Paz. Es someter a millones de personas al desabastecimiento crónico.
1: Y el detalle más doloroso que menciona la columna, el que comentabas al principio.
0: Sí, que los bloqueos no dejan pasar ni a las ambulancias. Ya se han registrado al menos 3 muertes directas por omisión de auxilio médico. Es decir, la estrategia política de asfixiar al gobierno se está traduciendo en la asfixia literal, física, de ciudadanos de a pie.
1: Es un coste humano inaceptable. Y claro, frente a esta perspectiva de asfixia y este vacío de poder tan evidente, las distintas fuerzas del país están reaccionando.
0: El país está partiendo en dos.
1: Literalmente. El texto nos muestra cómo la nación se está fracturando en respuestas diametralmente opuestas. Por un lado tenemos al bloque opositor institucional liderado por el expresidente Jorge Quiroga.
0: Que recordemos quedó segundo en las elecciones.
1: Exacto. Es el rival natural de Rodrigo Paz, su oponente directo. Sin embargo, en un movimiento que demuestra la enorme gravedad de la situación, está prestando todo su apoyo al actual presidente.
0: Claro, el enemigo de mi enemigo. Pero es que Quiroga sabe leer la partitura.
1: Sabe lo que está en juego.
0: Entiende que si permite que el presidente Paz caiga por debilidad, no habrá nuevas elecciones justas. La cadena es matemática. Si Paz cae, sube el vicepresidente Lara. Y si Lara sube, Morales regresa y cambia las reglas.
1: Es una cadena de dominó.
0: Sí, sí. Así que apoyar al presidente que derrotó a tu propio partido se convierte en la única forma de salvar el tablero de juego en sí mismo. Está defendiendo la continuidad institucional por encima de sus propios colores políticos.
1: Y mientras tanto, fíjate, en la otra punta del país, la reacción es muchísimo más dura.
0: ¿Qué está pasando allí?
1: El artículo dirige nuestra atención a la región de Santa Cruz de la Sierra, que es el gran pulmón económico de Bolivia. Allí, el Comité Cívico no se conforma con llamados al diálogo o con estos apoyos institucionales pasivos que hace Quiroga.
0: Ellos van más allá.
1: Mucho más allá. Ante el asedio a La Paz, están exigiendo formalmente que se declare un estado de excepción regionalizado.
0: Ojo con esto. Hay que detenerse un segundo a explicar qué significa realmente pedir un estado de excepción regionalizado, para quien no esté familiarizado con el término.
1: Sí, porque suena fuerte.
0: Y lo es. No es una simple queja burocrática, ¿eh? Implica solicitar al gobierno que suspenda temporalmente ciertas garantías constitucionales. Hablamos del derecho de libre circulación o de reunión en una zona geográfica muy concreta para que las Fuerzas Armadas tomen el control total de las calles y restablezcan el orden por la fuerza.
1: Es una medida extrema.
0: Claro. Pedir esto demuestra que, desde Santa Cruz, ven la situación no como una simple crisis política pasajera, sino como una amenaza directa a la seguridad nacional.
1: Y además de esa exigencia de mano dura, en Santa Cruz están organizando marchas multitudinarias. Pero ojo, que la narrativa es diferente.
0: ¿Ah, sí?
1: Sí. Salen a la calle bajo la consigna explícita de defender la democracia frente a lo que ellos perciben como un intento de golpe blando.
0: ¿Golpe blando? ¿Qué concepto?
1: Así que el país queda dividido. Tienes, por un lado, una sede de gobierno paralizada por el terror a provocar una masacre.
0: A darles la excusa perfecta, claro.
1: Luego tienes una facción radical dispuesta a estrangular, incluso sanitariamente, a la capital para forzar una sucesión. Y finalmente, un motor económico regional en Santa Cruz que exige la intervención militar para evitar que el sistema caiga.
0: Menudo panorama. Y bueno, todo esto nos lleva de vuelta a la premisa central del análisis de hoy. Ese concepto que veíamos al principio, el de conflictología for export, que da título a la columna de Emilio Martínez Cardona.
1: La tesis principal del autor.
0: Exacto. Ahora entendemos de verdad la profundidad de esas palabras. No es una simple etiqueta académica o un título llamativo. Lo que nos está describiendo es una receta, un manual de instrucciones totalmente replicable.
1: Paso por paso.
0: Te muestra cómo combinar la infiltración institucional secreta, como esa jugada de colocar al vicepresidente, con el estrangulamiento logístico y despiadado en las calles. Un estrangulamiento financiado además por economías oscuras.
1: Ese 92% que hablábamos.
0: Exactamente. Todo para atrapar a un presidente democrático en un dilema imposible. Si actúa y reprime, es un dictador represor y cae. Si no actúa y negocia, el país colapsa por asfixia y también cae.
1: Es un jaque mate de manual.
0: Totalmente. Y el resultado final siempre es la recuperación del poder absoluto bajo un manto de falsa legalidad constitucional. Es brutal. Si esta fórmula tiene éxito en Bolivia, la gran pregunta que deja en el aire es ¿qué otro país de la región será el próximo laboratorio para exportar esta técnica?
1: Esa sería la derivada internacional del conflicto. Pero fíjate, a nivel puramente sistémico, el texto nos deja frente a una vulnerabilidad mucho, mucho más profunda.
0: A ver, cuéntame.
1: Si analizamos la técnica de ese judo constitucional que comentabas antes...
0: Sí, lo de usar el peso de la ley.
1: Exacto. Las leyes de sucesión presidencial se diseñaron históricamente como un salvavidas. Su único propósito es garantizar la paz, asegurar que, si un mandatario falta por una tragedia o una enfermedad, el Estado no caiga en el caos o la anarquía.
0: Claro, es una medida de pura protección institucional.
1: Pero lo que describe este artículo, en el fondo, es la perversión absoluta de ese salvavidas.
0: Convertir el escudo en un arma, literalmente.
1: Exactamente eso, convertir el escudo en un arma. Y esto nos obliga a plantearnos una duda casi existencial sobre el diseño de nuestros propios sistemas legales y democráticos.
0: ¿Te escucho?
1: Si las propias reglas que hemos concebido para proteger la continuidad democrática, como esa línea de sucesión, pueden ser hackeadas, manipuladas y utilizadas como el mecanismo perfectamente legal para instalar un régimen de corte autoritario. La pregunta es, ¿significa esto que las constituciones modernas albergan en su interior las semillas de su propia destrucción?
0: ¡Qué buena pregunta!
1: ¿Puede una democracia sobrevivir a largo plazo cuando aquellos que desean desmantelarla aprenden a utilizar los propios anticuerpos del sistema como si fueran veneno?
0: Es una reflexión tremenda. Y la verdad, pone en perspectiva la fragilidad de todas esas instituciones que damos por sentado todos los días. Con esa inmensa interrogante sobre la capacidad de resistencia de las democracias modernas, cerramos nuestro análisis de hoy. Agradecemos profundamente a quienes están al otro lado escuchándonos por su tiempo y por la curiosidad de buscar siempre los matices más allá de los grandes titulares. Dejamos esa pregunta resonando. Hasta la próxima.

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1: Son las 4 de la tarde con 33 minutos.
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0: Son las 4 de la tarde con 46 minutos.
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0: Son las 4 de la tarde con 59 minutos.
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3: 3 personas han muerto en las carreteras de Bolivia en estas últimas semanas. Y, a ver, no por trágicos accidentes de tráfico.
4: ¿Qué va? Han fallecido por algo, bueno, mucho más calculador, diría yo.
3: Exacto. Es que los bloqueos en las vías de comunicación impidieron el paso de las ambulancias que las llevaban al hospital.
4: Madre mía, es terrible. Omisión agravada de asistencia médica, lo llaman en el texto.
3: Fíjate qué locura. Hoy, 20 de mayo de 2026, en esta inmersión a fondo no vamos a hablar de una simple protesta, por descontento social. Vamos a analizar cómo paralizar un país entero y asfixiar físicamente a su capital se ha convertido en una herramienta casi, digamos, quirúrgica para forzar la caída de un gobierno.
4: Porque, a ver, las imágenes que nos llegan de este asedio logístico sobre la ciudad de La Paz son solo el síntoma de una fractura mucho más profunda. Lo que estamos presenciando, según la fuente de hoy, es un laboratorio de desestabilización en tiempo real.
3: Totalmente. Y para entender los engranajes de ese laboratorio, el documento que vamos a desgranar hoy es una columna de opinión tremendamente incisiva. Se titula Conflictología for Export.
4: Un título que ya dice mucho, la verdad.
3: Ya te digo. Está firmada por el analista Emilio Martínez Cardona y publicada en el diario El Día de Santa Cruz, Bolivia. El texto plantea que lo que ocurre allí no es un caos aleatorio, sino una partida de ajedrez, bueno, muy medida por el poder en Sudamérica.
4: Sí, sí, una partida con movimientos muy, muy calculados.
3: Pero a ver, antes de diseccionar ni un solo argumento, hay que hacer una pausa obligatoria y dejar algo cristalino para quienes nos escuchan.
4: Fundamental. Es imprescindible trazar esa línea roja desde el minuto uno.
3: Claro, porque el texto de Martínez Cardona, que estamos utilizando como mapa para este análisis, contiene posturas políticas marcadísimas. O sea, lanza acusaciones de un calibre muy severo.
4: Muy severo. Hablamos de acusaciones que incluyen nexos con el narcotráfico y planes dictatoriales.
3: Exacto. Apuntando a figuras concretas del tablero político boliviano. Así que queremos ser tajantes. En este espacio no tomamos partido. Bajo ningún concepto estamos validando, ni respaldando, ni asumiendo como propias las opiniones del autor o de las facciones mencionadas.
4: Ni de un lado ni del otro.
3: Eso es. Nuestra misión aquí es puramente analítica. Somos, por así decirlo, diseccionadores de un texto. Vamos a exponer y tratar de entender la lógica, los argumentos y la narrativa exactamente como aparecen en la fuente original.
4: Y abordar este texto desde esa neutralidad es vital, porque, fíjate, la tesis central del autor trasciende las fronteras bolivianas. El propio título ese conflictología for export, ya nos da la clave absoluta.
3: Claro, el for export, para exportar.
4: Eso es. Sugiera que esto es una metodología exportable. Un manual de instrucciones, digamos, sobre cómo utilizar las propias garantías democráticas combinadas con una presión callejera extrema para dinamitar un gobierno legítimo en un tiempo récord.
3: Un tiempo récord de verdad, porque recordemos a la audiencia que el presidente actual de Bolivia, Rodrigo Paz, lleva apenas 6 meses en el cargo.
4: 6 meses. Es que no es nada. Medio año ha bastado para llevar al Estado al borde del colapso.
3: Vale, vamos a desgranar esto paso a paso. Fíjate en la velocidad de ese desgaste. 6 meses, ¿eh? Y la imagen que nos pinta el artículo desde el primer párrafo es de una tensión asfixiante sobre el terreno.
4: Es un escenario de bloqueo total.
3: Sí, sí. Las organizaciones sindicales no están simplemente marchando con pancartas. Están ejecutando un cerco sobre La Paz, cortando las arterias del país.
4: ¿Literalmente asfixiando la ciudad?
3: Y en medio de este estrangulamiento ponen sobre la mesa un ultimátum de un solo punto, una sola exigencia: la renuncia inmediata del presidente Rodrigo Paz.
4: Y claro, aquí es donde la narrativa oficial de los bloqueadores y la realidad que expone el autor chocan frontalmente.
3: Totalmente. Porque a ver, ¿cuáles son las razones que dan los que bloquean?
4: Pues a ver, las exigencias nominales, las oficiales, digamos, que justifican la movilización son el escaparate perfecto para atraer simpatía. Oficialmente protestan por el desabastecimiento de combustibles, que lógicamente ha disparado los precios.
3: Y eso afecta al bolsillo de cualquiera.
4: Claro, del ciudadano de a pie. Y armas, la otra gran demanda, es que reclaman por una polémica ley agraria.
3: Vale, pero al leer el texto de cerca, la excusa del combustible resulta, bueno, irónica hasta el extremo. El artículo subraya que la crisis de la gasolina no es una negligencia del gobierno actual, del gobierno de Rodrigo Paz, sino un problema estructural heredado del gobierno anterior.
4: Y aquí viene lo fuerte.
3: Sí, sí. El giro absurdo es que ese gobierno anterior pertenecía exactamente a la misma matriz política de quienes ahora están bloqueando las carreteras.
4: Es de locos.
3: O sea, para que nos entendamos, es como si un inquilino anterior te dejara la casa con las tuberías reventadas, te entrega las llaves y a los pocos meses te monta un piquete en la puerta gritando que tú eres el culpable de la inundación.
4: Me parece una analogía buenísima, la verdad. La mecánica de culpar al adversario por los problemas que tu propio sector generó es un clásico en la sociología del conflicto.
3: Un clásico absoluto.
4: Pero lo fascinante aquí, el indicador más revelador de que estamos ante una simple excusa, no es esa hipocresía sobre el combustible, sino lo que ocurrió con la segunda demanda, la famosa ley agraria.
3: Ah, claro. Ese es el punto de quiebre lógico del artículo.
4: Exacto.
3: Porque, según el texto, esa ley agraria ya fue abrogada, o sea, cancelada. El gobierno de Paz cedió, firmó la cancelación y la ley desapareció del mapa.
4: Se acabó el problema, en teoría.
3: En teoría, claro. Porque si alguien paraliza un país exigiendo que retiren una ley y el gobierno efectivamente la retira, lo normal sería, pues, no sé, levantar el bloqueo e irse a casa.
4: Lo lógico, vamos.
5: Sin embargo, las carreteras siguen cortadas y el asedio a La Paz continúa intacto.
4: Y esto es clave. Si la demanda oficial ya se ha cumplido y las calles siguen ardiendo, la conclusión ineludible que plantea el texto es que la ley agraria era solo una cortina de humo.
5: Una excusa de manual.
4: Eso es, lo que nos obliga a mirar hacia la verdadera raíz del problema. ¿Quién se beneficia realmente de mantener todo este caos?
3: Y aquí es donde se pone realmente interesante, porque el autor de la columna no titubea al señalar a esa figura en la sombra. Desplaza el foco de los bloqueos hacia la región del Chapare y apunta directamente al expresidente Evo Morales.
4: Una figura histórica de muchísimo peso.
3: Claro, y a su control férreo sobre los sindicatos cocaleros. El texto plantea que no estamos viendo una protesta por el precio de la vida, sino una demostración de fuerza bruta de un sector muy particular.
4: Y para sostener el peso de esa acusación, el artículo introduce un dato que, la verdad, cambia por completo la escala del análisis.
3: Un dato que deja de piedra.
4: Cita datos oficiales de la Organización de las Naciones Unidas, la ONU, ni más ni menos, afirmando que el 92% de la hoja de coca cultivada en la región de Chapare no va destinada al consumo tradicional.
3: 92%.
4: 92%. Y afirma que termina directamente en las redes del narcotráfico.
3: ¡Qué barbaridad!
4: A partir de esa cifra masiva, Martínez Cardona califica el poder de Evo Morales como un fenómeno narcopolítico. Y lanza una advertencia muy cruda en su columna.
3: ¿Qué dice exactamente?
4: Dice que cualquier analista que intente entender esta crisis ignorando el músculo económico y criminal de esa región está haciendo un análisis completamente ciego.
3: Es que claro, ese 92% te explica muchas cosas.
4: Es la explicación mecanicista de cómo se sostiene un bloqueo de esta magnitud. Porque, a ver, mantener a miles de personas acampadas en carreteras durante semanas, cortando el suministro de todo un país, requiere una logística inmensa.
3: No se paga con buenas intenciones, desde luego.
4: Claro, requiere dinero, transporte, comida y una cadena de mando casi militarizada. El autor nos dice que esa economía paralela e ilícita es el verdadero motor que financia el caos actual.
3: Pero, a ver, hay algo que resulta fascinante desde la perspectiva del poder puro. Estamos hablando de Evo Morales, alguien que, según el propio columnista, intentó cometer fraude electoral en 2019.
4: Sí, un evento que marcó al país entero.
6: Claro, lo que provocó su salida traumática del poder en aquel momento. O sea, lleva años fuera de la presidencia. Y yo me pregunto cómo es posible que alguien que ya no tiene el control formal del Estado conserve una infraestructura de influencia tan colosal como para decidir hoy cuándo asediar a la capital de un país.
4: Pues si conectamos esto con el panorama general, la respuesta está en la diferencia entre el poder institucional y el poder territorial.
3: Desarrolla eso.
4: A ver, los liderazgos que están cimentados en economías extralegales, como expone el texto, no desaparecen simplemente porque pierdan un despacho en el Palacio de Gobierno.
3: Claro, no se esfuman.
4: Para nada. Lo que hacen es replegarse a sus zonas de confort, en este caso el Chapare, y mantienen intacta su red de lealtades a través de esos recursos económicos masivos de los que hablábamos. Y luego, simplemente, juegan a la paciencia.
3: Esperan su momento.
4: Exacto. Esperan el momento de vulnerabilidad. Y un gobierno nuevo, como el de Rodríguez Paz, con apenas 6 meses de rodaje y heredando crisis económicas tremendas, es el ecosistema perfecto.
3: El caldo de cultivo ideal.
4: Eso es. El ecosistema perfecto para reactivar esa maquinaria y orquestar el retorno del líder histórico.
3: Vale, entendido el músculo económico y el momento de debilidad, pero vayamos a la práctica, al mecanismo operativo de todo esto.
4: Al cómo lo hacen.
3: Exacto. Sabiendo que, según el autor, el objetivo innegociable es que Evo Morales recupere el poder, la pregunta es, ¿cuál es el plan paso a paso?
4: Claro.
3: Porque, a ver, no pueden asaltar el palacio a tiros e instalarlo allí en plan golpe de estado militar clásico. Necesitan un barniz de legalidad.
4: Necesitan usar el propio sistema.
3: Del país, Edman Lara. Parece que Lara es la pieza principal en este tablero.
4: Totalmente. El rol de Lara, según el análisis de Martínez Cardona, revela una jugada de infiltración maestra.
3: Cuéntame cómo fue eso.
4: Pues el texto desvela que, en las elecciones que llevaron a Rodrigo Paz a la presidencia, Evo Morales no se quedó simplemente mirando desde la barrera. Discretamente, habría ordenado a sus bases votar y apoyar específicamente la candidatura a la vicepresidencia de Edman Lara.
3: O sea, insertó a su propio peón dentro de la fórmula presidencial ganadora.
4: Exactamente eso. Y claro, los dividendos de esa inversión se cobran ahora.
3: En el peor momento para el presidente.
4: Efectivamente. En plena crisis nacional, Lara muestra una disidencia abierta contra el presidente Paz. En lugar de blindar al gobierno del que forma parte, lo que hace es profundizar la grieta desde el mismísimo vértice del poder ejecutivo.
3: Entonces, ¿qué significa todo esto? Me recuerda muchísimo a un combate de judo, fíjate.
4: ¿De judo? A ver.
3: Sí, sí. En el judo, la clave no es usar tu propia fuerza bruta para golpear al oponente. La técnica de verdad consiste en aprovechar el propio peso, la inercia y los movimientos del rival para desequilibrarlo y proyectarlo contra el suelo.
4: ¡Ostras, claro!
3: Aquí están haciendo exactamente lo mismo, pero usando la Constitución. El peso del sistema legal es la inercia que quieren utilizar a su favor.
4: Es una analogía brillantísima, la verdad. Y fíjate que ilustra a la perfección el concepto de la conflictología forexport.
3: Es que cuadra perfectamente.
4: Total. El plan que dibuja el texto es milimétrico. A ver, primero, asfixias la capital con los bloqueos.
3: Lo que ya está pasando.
4: Eso es. Paralizas la economía y siembras el caos hasta que la presión sobre el presidente Paz sea tan, tan insoportable que se vea obligado a firmar su renuncia.
3: ¿Vale?
4: Y segundo, una vez que cae el presidente, la línea de sucesión constitucional se activa automáticamente, de forma completamente legal. El vicepresidente asume el mando.
3: Y ahí es donde el caballo de Troya, Edman Lara,
6: abre sus puertas desde dentro.
4: Exacto. Lara asumiría un interinato tras la caída de Paz y tendría el control temporal del Estado.
6: Pero entiendo que desde esa posición privilegiada, su función no sería gobernar a largo plazo.
4: Que va, para nada. Su función principal, según el autor, sería convocar unas nuevas elecciones.
6: Amigo, unas nuevas elecciones, pero diseñadas, pavimentadas y controladas desde el propio aparato del Estado para garantizar que Evo Morales regrese triunfante al sillón presidencial.
4: Eso es la manipulación absoluta de las reglas de sucesión democrática para capturar el sistema.
6: De la marinera.
4: Y esto plantea una pregunta importante, porque el autor no se anda con rodeos sobre las consecuencias de esta maniobra.
6: No, no, de hecho advierte de cosas muy serias.
4: Advierte que si esta sucesión fabricada tiene éxito y Morales regresa, no estaríamos ante un simple cambio de ciclo político normal en una democracia.
6: ¿Qué dice textualmente?
4: Martínez Cardona afirma que esto abriría una perspectiva, cito, francamente dictatorial.
6: Palabras mayores.
4: Muy mayores. Y para darle gravedad a su pronóstico, traza un paralelismo con Nicaragua. Compara esta potencial consolidación de poder con el régimen de Daniel Ortega.
6: Madre mía.
4: Insinuando que una vez recuperado el poder absoluto mediante este hackeo constitucional, las vías democráticas reales, las de verdad, quedarían clausuradas para siempre.
6: Es utilizar las herramientas de la democracia para cerrarle la puerta a la democracia misma.
4: Exactamente.
6: Y claro, esto nos lleva inevitablemente a la agonía de quien está ahora mismo sentado en la silla presidencial, el presidente Rodrigo Paz. Está atrapado en un dilema que el artículo describe casi como un callejón sin salida absoluto.
4: Está entre la espada y la pared.
6: Totalmente. Porque por un lado, está evitando dar la orden para que policías, militares repriman a los marchistas y despejen las carreteras por la fuerza. Está apostando por mesas de diálogo que, sinceramente, no van a ninguna parte.
4: ¿Que están estancadas?
6: Sí. Y la lectura superficial, la de cualquier ciudadano, diría que es prudencia, ¿no? Evitar derramamiento de sangre a toda costa. Pero la lectura profunda que hace el autor es mucho más oscura. Paz sabe que una confrontación violenta en las vías es exactamente el escenario que Morales necesita.
4: Claro, es que las imágenes de represión militar contra sindicatos son el combustible histórico de la izquierda latinoamericana.
6: Le darían la foto perfecta.
4: Le darían todo. Si Rodrigo Paz envía al ejército y hay víctimas de bala, le regala a Morales la justificación moral perfecta para encender a todo el país. Sería la chispa que legitima el derrocamiento de forma definitiva.
6: Entonces Paz está paralizado por el miedo a proporcionar esa chispa.
4: Exactamente. Está atado de manos.
6: Pero, a ver, la inacción también es etal. Y aquí volvemos al inicio de nuestra conversación, a esa cifra tan dura. Mantener a los militares acuartelados y permitir que el cerco logístico continúe tiene unas consecuencias materiales devastadoras.
4: Consecuencias humanas, sobre todo.
6: Totalmente. Porque no es una simple huelga de brazos caídos en una plaza. Es impedir físicamente la entrada de alimentos a la ciudad de La Paz. Es someter a millones de personas al desabastecimiento crónico.
4: Y el detalle más doloroso que menciona la columna, el que comentabas al principio.
6: Sí, que los bloqueos no dejan pasar ni a las ambulancias. Ya se han registrado al menos 3 muertes directas por omisión de auxilio médico. Es decir, la estrategia política de asfixiar al gobierno se está traduciendo en la asfixia literal, física, de ciudadanos de a pie.
4: Es un coste humano inaceptable. Y claro, frente a esta perspectiva de asfixia y este vacío de poder tan evidente, las distintas fuerzas del país están reaccionando.
6: El país se está partiendo en dos.
4: Literalmente. El texto nos muestra cómo la nación se está fracturando en respuestas diametralmente opuestas. Por un lado tenemos al bloque opositor institucional liderado por el expresidente Jorge Quiroga.
6: Que recordemos quedó segundo en las elecciones.
4: Exacto. Es el rival natural de Rodrigo Paz, su oponente directo. Sin embargo, en un movimiento que demuestra la enorme gravedad de la situación, está prestando todo su apoyo al actual presidente.
6: Claro, el enemigo de mi enemigo. Pero es que Quiroga sabe leer la partitura.
4: Sabe lo que está en juego.
6: Entiende que si permite que el presidente Paz caiga por debilidad, no habrá nuevas elecciones justas. La cadena es matemática. Si Paz cae, sube el vicepresidente Lara. Y si Lara sube, Morales regresa y cambia las reglas.
4: Es una cadena de dominó.
6: Sí, sí. Así que apoyar al presidente que derrotó a tu propio partido se convierte en la única forma de salvar el tablero de juego en sí mismo. Está defendiendo la continuidad institucional por encima de sus propios colores políticos.
4: Y mientras tanto, fíjate, en la otra punta del país, la reacción es muchísimo más dura.
7: ¿Qué está pasando allí?
4: El artículo dirige nuestra atención a la región de Santa Cruz de la Sierra, que es el gran pulmón económico de Bolivia. Allí, el Comité Cívico no se conforma con llamados al diálogo o con estos apoyos institucionales pasivos que hace Quiroga.
7: Ellos van más allá.
4: Mucho más allá. Ante el asedio a la paz, están exigiendo formalmente que se declare un estado de excepción regionalizado.
7: Ojo con esto. Hay que detenerse un segundo a explicar qué significa realmente pedir un estado de excepción regionalizado, para quien no esté familiarizado con el término.
4: Sí, porque suena fuerte.
7: Y lo es. No es una simple queja burocrática, ¿eh? Implica solicitar al gobierno que suspenda temporalmente ciertas garantías constitucionales. Hablamos del derecho de libre circulación o de reunión en una zona geográfica muy concreta para que las Fuerzas Armadas tomen el control total de las calles y restablezcan el orden por la fuerza.
4: Es una medida extrema.
7: Claro. Pedir esto demuestra que, desde Santa Cruz, ven la situación no como una simple crisis política pasajera, sino como una amenaza directa a la seguridad nacional.
4: Y además de esa exigencia de mano dura, en Santa Cruz están organizando marchas multitudinarias. Pero ojo, que la narrativa es diferente.
7: ¿Ah, sí?
4: Sí. Salen a la calle bajo la consigna explícita de defender la democracia frente a lo que ellos perciben como un intento de golpe blando.
7: ¿Golpe blando? ¿Qué concepto?
4: Así que el país queda dividido. Tienes, por un lado, una sede de gobierno paralizada por el terror a provocar una masacre.
7: A darles la excusa perfecta, claro.
4: Luego tienes una facción radical dispuesta a estrangular, incluso sanitariamente, a la capital para forzar una sucesión. Y finalmente, un motor económico regional en Santa Cruz que exige la intervención militar para evitar que el sistema caiga.
7: Menudo panorama. Y bueno, todo esto nos lleva de vuelta a la premisa central del análisis de hoy. Ese concepto que veíamos al principio, el de conflictología for export, que da título a la columna de Emilio Martínez Cardona.
4: La tesis principal del autor.
7: Exacto. Ahora entendemos de verdad la profundidad de esas palabras. No es una simple etiqueta académica o un título llamativo. Lo que nos está describiendo es una receta, un manual de instrucciones totalmente replicable.
4: Paso por paso.
7: Te muestra cómo combinar la infiltración institucional secreta, como esa jugada de colocar al vicepresidente, con el estrangulamiento logístico y despiadado en las calles. Un estrangulamiento financiado además por economías oscuras.
4: Ese 92% que hablábamos.
7: Exactamente. Todo para atrapar a un presidente democrático en un dilema imposible. Si actúa y reprime, es un dictador represor y cae. Si no actúa y negocia, el país colapsa por asfixia y también cae.
4: Es un jaque mate de manual.
7: Totalmente. Y el resultado final siempre es la recuperación del poder absoluto bajo un manto de falsa legalidad constitucional. Es brutal. Si esta fórmula tiene éxito en Bolivia, la gran pregunta que deja en el aire es ¿qué otro país de la región será el próximo laboratorio para exportar esta técnica?
4: Esa sería la derivada internacional del conflicto. Pero fíjate, a nivel puramente sistémico, el texto nos deja frente a una vulnerabilidad mucho, mucho más profunda.
7: A ver, cuéntame.
4: Si analizamos la técnica de ese judo constitucional que comentabas antes...
7: Sí, lo de usar el peso de la ley.
4: Exacto. Las leyes de sucesión presidencial se diseñaron históricamente como un salvavidas. Su único propósito es garantizar la paz, asegurar que, si un mandatario falta por una tragedia o una enfermedad, el Estado no caiga en el caos o la anarquía.
7: Claro, es una medida de pura protección institucional.
4: Pero lo que describe este artículo, en el fondo, es la perversión absoluta de ese salvavidas.
7: Convertir el escudo en un arma, literalmente.
4: Exactamente eso, convertir el escudo en un arma. Y esto nos obliga a plantearnos una duda casi existencial sobre el diseño de nuestros propios sistemas legales y democráticos.
7: ¿Te escucho?
4: Si las propias reglas que hemos concebido para proteger la continuidad democrática, como esa línea de sucesión, pueden ser hackeadas, manipuladas y utilizadas como el mecanismo perfectamente legal para instalar un régimen de corte autoritario. La pregunta es, ¿significa esto que las constituciones modernas albergan en su interior las semillas de su propia destrucción?
7: ¡Qué buena pregunta!
4: ¿Puede una democracia sobrevivir a largo plazo cuando aquellos que desean desmantelarla aprenden a utilizar los propios anticuerpos del sistema como si fueran veneno?
7: Es una reflexión tremenda. Y la verdad, pone en perspectiva la fragilidad de todas esas instituciones que damos por sentado todos los días. Con esa inmensa interrogante sobre la capacidad de resistencia de las democracias modernas, cerramos nuestro análisis de hoy.
3: Agradecemos profundamente a quienes están al otro lado escuchándonos por su tiempo y por la curiosidad de buscar siempre los matices más allá de los grandes titulares. Dejamos esa pregunta resonando. Hasta la próxima.

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1: Son las 5 de la tarde con 34 minutos.
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